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1: Ahí vamos.

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¿Qué tal? Muy buenos días, bienvenidos a nuestra cita diaria con la actualidad local en directo. Son las 10, hora de arrancar, hora de conectar. Este viernes 29 de mayo, en el que pasaremos por diferentes puntos de interés, diferentes puntos informativos y de actualidad. Conectaremos con el Sarchal para conocer todos los detalles del plan de reforma interior en el que se está trabajando, el proyecto que definirá el futuro urbanístico de la barriada y que busca mejorar entorno, accesibilidad y seguridad jurídica. Hablaremos con los técnicos responsables de este plan para que nos expliquen qué se está haciendo, qué significa este proceso, qué objetivos persigue y qué mensaje trasladan a los vecinos que viven este momento con expectación este proceso. El Parque Marítimo del Mediterráneo inaugura hoy oficialmente la temporada de baños. Será a las 11 de la mañana y hasta principios de septiembre. Los lagos de estas instalaciones, diseñadas por César Manrique, estarán abiertas a los usuarios. Conectaremos con este complejo para conocer todos los detalles, las novedades para esta temporada, el ambiente que se respira en esta jornada inaugural y también cómo va la venta de entradas para los conciertos. A primera hora de esta mañana, más del 35% de las localidades ya estaban vendidas. La página cultural de esta semana y de los próximos días viene marcada sin duda por la Feria del Libro, que arranca esta tarde a partir de las 7 en la Plaza de los Reyes, con un programa cubierto de actividades culturales, presentaciones de libros y también encuentros con el autor. Uno de los más esperados tendrá lugar el próximo lunes con uno de los autores españoles de thriller más leídos y reconocidos internacionalmente. Se trata de Manuel Loureiro, que saltó a la fama con La Apocalipsis Z, cuya primera novela fue publicada hace ya casi 20 años y terminó convirtiéndose en un fenómeno editorial internacional. Sus novelas han sido traducidas a más de 20 idiomas, ha conseguido vender cientos de miles de ejemplares en Estados Unidos, algo al alcance de muy pocos, y llega a Ceuta con su última novela, recién salida del horno, Antes de que todo cambie, un libro que imagina el mayor magnicidio de la historia de Europa, que planea matar a la vez a todos los jefes de gobierno de la Unión Europea. Hoy en Conectados hablaremos con el escritor gallego. Y además, en unos instantes vamos a conocer la ruta fotográfica que se ha diseñado por parte de Turismo para la Ciudad, también con una nueva concentración, una nueva convocatoria de la enseñanza concertada privada para reivindicar el cobro de los atrasos y también la actualización de los salarios y varias cuestiones de interés que nos ocuparán desde ahora hasta las 12. Primera parada, como siempre, en la Agencia Estatal de Meteorología. Y aquí tienen el panorama para hoy, es de cielo con intervalos nubosos, las temperaturas continúan en torno a los 17 grados de mínima y los 23 de máxima, el viento sopla de levante flojo a moderado.

0: 4 minutos pasan de las 10 de la mañana, se lo acabamos de avanzar, en una jornada en la que se va a inaugurar el parque. También hay una visita de un crucero. Nosotros vamos a mostrarles ahora la nueva ruta fotográfica de Ceuta que se acaba de presentar hace unos instantes. María José Guerrero, buenos días.
1: Bueno, pues estamos en uno de los puntos estratégicos, de los 25 puntos estratégicos de la ruta fotográfica selfie de la ciudad. Vamos a hablar, vamos a escuchar la presentación en el día de hoy.
2: Cuando quiera, consejero.

0: Buenos días a todos. Estamos hoy aquí en Plaza de la Constitución a presentar un nuevo proyecto que, gracias a los fondos europeos de resiliencia, se presenta hoy. Bueno, son 25 puestos de... Son palos donde se puede poner el teléfono para hacerse una foto. Son 25 sitios y 6 escenarios. Y bueno, esto ha supuesto un trabajo importante previo, porque para elegir los sitios y también después toda la descripción y los permisos que de cada sitio derivan, ha sido un trabajo bastante largo. Dar la gracia a la empresa Photocall Street, que son los que han instalado toda esta instalación, y decir que además de los palos hay un código QR que remite a una aplicación que no hace falta descargar para lo que se refiere al punto de interés y también a más puntos, a comercio y a varias otras informaciones turísticas. Dar la gracia también a, bueno, el proyecto es de la Secretaría de Estado de Turismo por el Fondo PRTR con la Consejería de Turismo y la dirección de la obra por parte de Servicio Turístico. ¿Qué más? El importe del total del proyecto eran 208.000 euros con cargo a Fondo PRTR. ¿Qué más decir? Bueno, dar la gracia a todas las demás consejerías y entes que han estado ayudándonos para instalar todo este punto, como medio ambiente, como fomento, como urbanismo, la costa y carretera de delegación del gobierno, Parque Marítimo del Mediterráneo y poco más, creo yo. Dejo la palabra a Diego Argüelles de la delegación de gobierno y después hablará José Mora de la empresa Photocall Street y cerrará Juan Antonio Hidalgo, director general de turismo.
1: Buenos días a todos. Hoy de nuevo nos encontramos aquí para seguir viendo cómo el gobierno de España sigue apostando por Ceuta, apostando por el turismo de Ceuta y sigue pensando en las necesidades de los ceutíes para que esta ciudad siga creciendo y estar en el punto en el que tiene que estar como referencia tanto del turismo como del comercio en nuestro país. Es cierto que los fondos europeos son los que vienen a ayudar y a colaborar y a hacer crecer nuestra ciudad, pero sin lugar a dudas es la decisión del Gobierno de España, que es el que apuesta porque esos fondos lleguen hasta nosotros. Hay que agradecer sin lugar a dudas al Gobierno de la ciudad el esfuerzo que hace para que sigamos creciendo y sigamos trabajando y esos fondos estén bien invertidos de cara a que exista por parte de todas las administraciones una implicación total para el crecimiento de nuestra ciudad. Muchas gracias a todos.
2: Buenos días.
3: Suscribir los agradecimientos del consejero, primeramente al personal de servicios turísticos, con Javier Lesme a la cabeza, que ha estado días, noches, siempre acompañando, echando un hombro y cooperando en todas y cada una de las decisiones que hemos ido tomando en la ubicación de la ruta y de los escenarios. Obviamente a la cabeza a Nicola también por la confianza, a las áreas del consejero Alejandro Ramírez, que a través de su persona hemos gestionado, tramitado y derivado los diferentes permisos con sus servicios técnicos y los servicios técnicos del área funcional de fomento de la delegación del gobierno. Procesa también todo su personal por las tramitaciones, los pliegos y la atención que hemos tenido en la consecución de los objetivos de la ruta. Y en general a todo mi equipo que hemos trabajado. Ha sido muy intenso, 3 meses, y creo que el resultado además lo brilla, ¿no? Incluso antes de la presentación oficial que ha sido hoy, se ha generado unas expectativas muy, muy, muy positivas. Comentarios, redes. Parece que era algo deseado, algo que es muy sencillo, es un soporte, como bien ha explicado.

0: Nicola, que bueno, fue idea, los papás de la idea en la empresa Tour, que hoy también nos acompañan desde Barcelona, y bueno, al final es poner en valor una ciudad que ya de por sí es bonita, Ceuta, y la pone en el foco del mundo junto con otras rutas de otras ciudades del mundo, ¿no? Ahora participamos de un mapa local, no solo local, sino internacional. Y además, lo que creo que le hemos aportado un valor añadido es a la creación artística y propia de los escenarios que hemos propuesto en la ruta. Eso es una creación propia, nuestra, que creo que si, como he dicho, si Ceuta es bonita, ha puesto más en valor y ha multiplicado aún más la imagen que tiene Ceuta, ¿no? Eso no hay más que ver ya las redes, las fotografías y los vídeos de lo que se ha empezado a generar ahora mismo. Nada, estamos muy satisfechos y muy contentos, muy agradecidos y bueno, y a disposición de que podamos seguir elevando el nombre de Ceuta y la imagen de Ceuta, que creo que es lo que buscamos todo el mundo, ¿no?
1: Hola, buenos días. Yo quería reiterar los agradecimientos que ya han expresado mis antecesores en su turno de palabra. Solamente quería recordar que esta actuación, junto a otras que hemos presentado y otras que presentaremos, se financian con cargo, como ya se ha dicho, a fondos europeos de PRTR, ¿vale? Recuperación, Transformación y Resiliencia, dentro del componente 14, inversión 3, que son inversiones para resiliencia turística en territorios extrapeninsulares. ¿Qué significa esto? Significa únicamente que esos fondos solamente se pueden gastar para el destino finalista que se recogen en ese componente y en ese tipo de inversión. Es decir, Europa es quien marca la línea de inversión y en qué se pueden gastar los fondos. No se pueden gastar en otros destinos distintos del que se ha empleado en este caso, por parte de la ciudad. No se puede gastar en otros, o barriadas, o en algún tipo asfaltado, o en cualquier otro tipo de gasto, por muy legítimo que sea. Y entonces queremos saber, aquí solamente queremos exponer o poner de manifiesto que estos gastos o se utilizaban para estos fondos concretos o no había alternativa, se tenían que devolver. No hay una elección entre un tipo de gasto y otro. Aquí es una inversión muy importante que Europa nos ha facilitado con una cantidad de 10 millones de euros a través de tres convenios, 3, 5 y 2. Esta inversión en concreto va con cargo al segundo convenio de 5 millones y esperamos próximamente pues seguir presentando otras actuaciones que hemos hecho con cargo a dichos fondos. Muchas gracias.
2: Aquí es bastante obvio. ¿Alguien nos puede explicar exactamente cómo funciona esto? Porque hemos visto algunos turistas que no lo tienen muy claro.
0: Tiene razón. Y se me ha ido los 25... puntos, tienen un código QR que el turista, ya sea de la de la nacionalidad que sea, tiene una audio guía y con los textos y la presentación que han trabajado desde servicios turísticos, le explican qué representa cada uno de esos 25 puntos. Esa persona, en el momento que ficha con el QR, si el idioma del móvil, porque también protegemos la privacidad de los datos, solamente recoge el idioma que tiene el móvil y es capaz de escuchar en audio guía en español o en inglés o en francés y le explica, bueno, el texto que representa aquello. A partir de ahí, servicios turísticos es capaz de recoger datos en el momento de que la persona accede y, bueno, va a ser es un proyecto al final y un trabajo vivo que Servicios Turísticos va a ir recogiendo e irá estudiando y evaluando semanal, mensual y anualmente y, por qué no, irá estableciendo estrategias en función de la densidad o de la actividad o de la intensidad que tengan según qué puntos, ¿no? Entonces, bueno, al final es sencillo el funcionamiento. Tenemos el palo, aparte de hacerse la foto y animamos e instamos a los turistas a que utilicen los hashtags y las cuentas oficiales para que esa fotografía y esa imagen que queremos proyectar de Ceuta pues aparezca en las redes y se difunda. El otro día, sin ir más lejos, en la misma tarde que instalamos las letras, pues había un turista marroquí con cerca de 20.000 seguidores en Instagram y ya hizo un vídeo, un reel y bueno, eso al final se empezó a repartir y a compartir, a retuitear, en fin, ¿no? Entonces, bueno, eran cositas que empezamos a ver y ya digo, son cosas que gustan porque creo que estaba dando el resultado que esperábamos.
3: Bueno, solo añadir que, bueno, esto va en la dirección de la digitalización del turismo en Ceuta. Por decir que esta aplicación también estará instalada en los próximos tótems que se instalarán muy pronto, así como en la nueva oficina de inteligencia turística. vamos hacia una digitalización una de todos los servicios en el área de turismo, y esto será mucho más fácil.

0: para tener datos y poder tomar decisiones basadas en datos y no en sensaciones.
1: ¿Cuáles son los datos que recoge la aplicación? ¿El idioma, la nacionalidad? ¿Qué se coge?
2: Es solamente porque si recoge, no podíamos recoger datos que vulneraran la privacidad. Obviamente de los móviles, al final es el enlace, la mano que tenemos del turista. Solamente con el idioma nos da la nacionalidad y bueno, y a partir de ahí, digamos, con el software que ha preparado la empresa, Servicios Turísticos empezará a recoger ese tipo de datos.
3: ¿En qué lugares o algunos de los puntos donde se han instalado?
2: Mira, bueno,
0: los
2: aparte de,
0: escenarios.
2: sí, la página web, que supongo que os dará en paso, a través del QR lo podemos probar ahora mismo. Hay un apartado que pone mapa tours de Ceuta y, bueno, está repartido en 25 puntos que tenemos desde el monte Jebel Musa en Benzú. Que ahí hemos instalado un escenario que hemos creado y fabricado unas columnas para que la gente emule un poco el movimiento de Hércules, pues hasta la última cala de Ceuta, que es la del Desnarigado, ¿no? Hablamos con las unidades de defensa en este caso, obviamente para pedir permiso, igual que allí al lado de Costas, pues con la ayuda de la delegación, ¿no? Entonces, pues los 25 puntos no me sé ahora mismo. Aquí, por ejemplo, tenemos no sé si tres en el ámbito de la Plaza de África, otros tres aquí en esta zona, pero los seis escenarios sí podría decir que es el de Benzú, como he comentado. Tenemos en el Muelle de España, para la visita de los turistas, hemos creado como un marco de fotos con un bienvenido que enfoca y enmarca al resto de la ciudad. Tenemos en la vigía de la Punta del Sauciño, hemos creado también un aro con un banco que justo lo hemos orientado de manera que cae con el atardecer, que cae con el sol, que cae en el horizonte, con los dos continentes. Creo que también es una cita romántica de que puede gustar de Ceuta, ¿no? Tenemos también, falta cuando se termine la intervención el baluarte de los mallorquines. Hemos también preparado un banco para que los turistas, después de las explicaciones o de la experiencia o de las instrucciones del personal de servicios turísticos, puedan empezar sus rutas o sus visitas a Ceuta con una experiencia también, con un escenario. Y me falta en San Antonio también. Hemos creado justo, enmarcando la portada de la ermita, también una especie de como de escultura, perdón, una escultura que hemos fabricado también con la figura de San Antonio, aparte de las letras estas, que son las más vistosas.
0: Muchas gracias a todos.
2: Gracias.
0: Gracias.
4: Bueno. Bueno, Susana, pues finalizada la presentación de estos seis escenarios, 25 palos selfies puestos estratégicamente en la ciudad para ver de una forma absolutamente distinta, con otro punto de vista, cómo es nuestra ciudad.
5: Pues gracias, María José, a ver si podemos tener una demostración de cómo funciona este palo selfie. Mientras tanto, vamos con Raúl Llamas, que está de nuevo siguiendo un día más una nueva jornada de concentración por parte de los docentes de la enseñanza concertada o privada. Como saben, les venimos contando, reivindican el pago de los atrasos, el cobro de los atrasos y también la actualización de la tabla salarial. Hoy se han concentrado en el Colegio Concertado Beatriz de Silva. Muy buenos días, Raúl.
6: Buenos días, Susana. Pues si ayer eran los docentes del Severo Ochoa los que se concentraban a las puertas de su centro educativo, hoy lo han hecho los del Beatriz de Silva. Ya sabemos que se trata de intentar conseguir que se les abonen esos atrasos que se les deben a los docentes de la concertada correspondientes a los años 24, 25 y 26 y que se actualicen las tablas salariales. Afecta a un total de 250 docentes en nuestra ciudad y el lunes se continuarán con las concentraciones, en este caso será en el Colegio San Daniel. Esta mañana han hablado ante los medios Trinidad Mejías y Amparo Cantó. Las escuchamos. Bueno, Trini, segundo día de concentración en la puerta de los centros y la situación sigue sin resolverse, ¿no?
7: Sigue sin resolverse. La situación está igual que estábamos hace cinco meses, bueno, hasta junio no era 6 meses, exactamente igual. Con nosotros no se ha puesto en contacto nadie para decirnos que esto está resuelto. Por lo tanto, si esto no nos comunican, además, lógicamente, con papeles de por medio de que esto está resuelto y que estos trabajadores van a cobrar ya lo que se les debe, pues nosotros, lógicamente, damos por como que la situación está igual. No hay ningún cambio.
6: Amparo, ¿cuál es la sensación que se está viviendo en los docentes de la concertada cuando ven que pasa un año, otro año y no acaban de cobrar?

0: te puedes imaginar cómo estamos los docentes de la concertada. Estamos hartos, estamos aburridos, estamos enfadados y sobre todo que es que nos están tomando el pelo, Porque el que lleven 2 años y medio diciendo, si ya está, falta solo un trámite, vaya a cobrar, y así un mes y otro y otro y otro. Después de conversaciones, de negociaciones, de entrevistas personales en Madrid, que te sigan diciendo lo mismo, pues te puedes imaginar cuál es el sentir de los compañeros y compañeras de concertada. Es un enfado terrible.
1: ¿Qué pasa si después de toda esta semana que viene que os vaya a manifestar, la cosa sigue igual? ¿Pensáis en hacer otra cosa?
0: Sí, sí, después de todo esto que tenemos cada día, porque nosotros con los vamos a continuar, ¿eh? Y cada día en un cole como estamos, que como ha dicho mi compañera Trini, este es el segundo, vamos a terminar. El siguiente paso sería la concentración, que esa ya sería una macro concentración con todos los trabajadores y trabajadoras de concertada el día 10 a las 7 de la tarde en la Plaza de los Reyes, bueno, delante de delegación de gobierno. Ese sería el siguiente paso. Si a partir de ahí no tenemos respuesta, pues ya veríamos lo que hacemos, serían movilizaciones más contundentes. Pero desde luego parar no vamos a parar en ningún momento.
1: ¿Se descarta la posibilidad de huelga quizás para ya para el curso que viene o eso no?
0: No se descarta, no se descarta nada. No se descarta nada.
1: Pues muchas gracias a las dos.
2: A vos. Bueno, se lo avanzábamos en el sumario y vamos a conocer ahora los detalles del plan especial de reforma interior del Sarchal. Ese proyecto que definirá el futuro urbanístico de la barriada busca mejorar accesibilidad, mejorar entorno y también seguridad jurídica. La empresa encargada de este proyecto lleva meses trabajando sobre el terreno y vamos a conocer con los responsables de este proyecto qué se está haciendo, qué se ha hecho hasta ahora, qué significa este plan especial, qué objetivos persigue y también qué mensaje trasladan a los vecinos que viven este momento con expectación. Miriam Valdivieso, arquitecta y directora de proyectos de Deurza Consulting. Muy buenos días.
3: Hola, muy buenos días.
2: Y José Ignacio Valdivieso, CEO de la compañía y técnico de urbanismo. Muy buenos días.
4: Muy buenos días, ¿qué tal?
2: Muy bien, encantada de saludaros. Lo primero de todo, estamos hablando de un PERI, escuchando hablar de un plan especial, de reforma interior, pero probablemente no tengamos claro del todo de qué estamos hablando. ¿Cómo se lo explicarían a un vecino, a un ciudadano en términos sencillos? ¿Qué es exactamente y para qué sirve el plan especial?
4: Bueno, un plan especial es un instrumento que lo que va a permitirnos es analizar el barrio, ver sus virtudes y sus problemas y a partir de ahí adoptar las soluciones necesarias para que ese barrio tenga una ordenación razonable y además tenga todos los servicios urbanísticos necesarios de los que ahora carece. Básicamente, a nivel un poco esquemático, eso es lo que es un plan especial, es decir, algo que sirve para ordenar esa parte de la ciudad, ese barrio.
2: Miriam, ¿y por qué el Sarchal necesita ahora ese plan especial? ¿Cuáles son los objetivos?
3: Bueno, pues como bien ha dicho Nacho, hay que reordenar el ámbito porque, como bien sabéis, los que vivís allí y los que nos hemos acercado hasta ahí, actualmente han surgido durante tantos años distintas construcciones sin ningún tipo de orden ni concierto, han ido construyéndose anexos a viviendas nuevas, zonas de aparcamientos, está todo sin un orden. ¿Qué ha pasado con esto? Que al final las instalaciones y redes que dan servicio a las viviendas son aéreas, otras soterradas, tienes que ir cruzando con el coche de manera que no pueden pasar vehículos de emergencia. Entonces, ¿qué es lo que se pretende con esto? Dotar a lo que es el ámbito, ¿no?, de todos los servicios de accesibilidad, de vehículos de emergencia que puedan pasar, de instalaciones como tiene todo el resto de la ciudad, luego sobre todo zonas, espacios libres que puedan disfrutar, espacios libres públicos. Al final es una manzana muy compacta donde, aunque es la trama urbana, es típica de ahí y hay que preservarla, evidentemente, encontrar puntos de encuentro para el ciudadano, espacios libres donde puedan tener una zona de estar con los bancos, unos espacios verdes, un pequeño equipamiento para la barriada.
2: Uh-huh. ¿Podríamos?
3: Y luego poner también el fortín, que a día de hoy se ha quedado desdibujado, uh-huh, ¿no?
2: El hacho.
3: Sí, el fortín del quemadero, la parte que está justo abajo, más pegadita al mar. Al final, como han ido surgiendo construcciones adosadas a él,

0: tú cuando paseas, ahora ya no se ve. Entonces es recuperar también el patrimonio.
1: ¿Cómo podríamos explicar la diferencia entre PEGOU y este Plan Especial de Sarchal? ¿Podríamos decir que es una normativa de un rango inferior?
2: Sí, básicamente el PEGOU lo que hace es ordenar toda la ciudad y nos da unas pinceladas de lo que quiere la ciudad para este.

0: al análisis detallado y a trabajar punto por punto en el barrio concreto. Es decir, nosotros dependemos de lo que nos ha dicho el PGU, pero podemos innovar para poder desarrollar este área y al final, como decíamos anteriormente, dotarla de esas, de cubrir las necesidades de la población, todas esas carencias que a día de hoy tiene, mejorarla. Pero también intentando, como es un barrio muy singular, como bien decía Miriam, intentar preservar esa trama urbana característica y mejorarla.
1: ¿Qué trabajos se van a desarrollar por parte de la empresa para redactar este plan? ¿Cuáles son las fases del proyecto?
2: Pues mira, ahora nos encontramos en la primera fase. Ya se han realizado levantamientos topográficos con vuelo para saber la realidad física que tenemos a día de hoy. Luego se ha hecho un estudio arqueológico e histórico del ámbito. También hemos hecho el estudio ambiental para conocer todo el entorno. Y luego una cuestión muy importante en este caso era conocer la realidad registral y catastral, es decir, de la propiedad como tal. Y queremos también, bueno, lo estamos poniendo ahora en marcha, hacer pues eso, visitas para conocer realmente la situación de ocupación. Porque en el fondo, pues en catastro puede figurar una construcción, pero nosotros no sabemos si en esa construcción está habitada, no está habitada, cuánta gente habita en esa construcción. Entonces, todo eso lo analizamos para luego ponernos a. O sea, proponer cuestiones y soluciones que no afecten, evidentemente, a la población.
1: Se está estudiando viviendas, calles, accesos, servicios. ¿Qué aspectos concretos
0: Exactamente.
1: analiza este estudio?
0: Pues analiza, es decir, lo que nos tiene que dar es una fotografía lo más fidedigna y real de la situación concreta del barrio. Entonces, por ejemplo, como decía Miriam, necesitamos saber si la vivienda está habitada o no está habitada. Si está habitada, si es el domicilio habitual o no es el domicilio habitual. Necesitamos saber un poco las características fisionómicas de ese domicilio, cómo es, cómo deja de ser. Necesitamos en paralelo saber la situación real urbanística de la edificación. Si la edificación se ejecutó sin licencia,
2: El número de alturas que tiene.
0: es decir, si el número de alturas, la ocupación sobre el suelo, si esa edificación cumple o no cumple los parámetros previos del PEGO o está fuera o está en una situación de fuera ordenación. ¿Cómo podemos resolver esa situación de fuera ordenación para intentar adaptarlo? ¿Qué modelo proponemos de ciudad para esa zona en la que tengan cabida o no tengan cabida las edificaciones existentes o intentar integrar el mayor número de edificaciones en esa solución que tenemos? Para ello, todo este análisis previo es totalmente fundamental para nosotros saber exactamente que tenemos y qué fotografía real. Ya hemos pasado la fotografía del trámite arqueológico y cultural para saber si teníamos un impacto o no teníamos un impacto en la zona o si nos condicionaba de una forma muy importante una serie de elementos que había cuando nosotros realizábamos las visitas de campo. Necesitamos saber si esos elementos estaban o no estaban catalogados, si tenían o no tenían interés cultural y arquitectónico y patrimonial, etcétera, etcétera. A nivel ambiental, saber si teníamos elementos del territorio que nos afectaban, que no nos afectaban, qué pasa con nuestra relación con el mar y el dominio público marítimo terrestre, las zonas de hasta dónde llegaban las líneas que nos limitan. Es decir, saber un poco cómo trabaja el entorno en nuestra zona de actuación y en nuestro barrio, y a partir de ahí empezar a proponer ideas. El ámbito, como bien sabéis, topográficamente tiene unas características muy particulares, está en una ladera de una montaña, entonces esa ladera, esa situación implica que tenga una relación con los flujos de agua de la ladera. tenemos que ver hidrológicamente cómo se comporta cada vez que llueve, etcétera, etcétera, para saber

0: cómo vamos a proponer esa ordenación o cómo vamos a resolver los problemas que a día de hoy los vecinos manifiestan que tienen y cumplir con las necesidades de un barrio para que al final tenga los mismos servicios que tenga cualquier zona de la ciudad de Ceuta. Básicamente, o sea, es eso el trabajo y el trasiego de la diagnosis y para proponer alternativas de ordenación que al final y que sobre todo a nivel de impacto económico, pues intentar que sean lo más razonables y más contenidas posibles, claro.
1: Lleváis ya unos meses trabajando sobre el terreno. No sé si nos pueden avanzar ya alguna información relevante, algún problema urbanístico que se esté comprobando, algo que nos puedan avanzar en cuanto a las alturas. Veíamos también un plano en el que la mayoría de casas tienen una altura de una planta baja. De toda esa información que se está recopilando, algo que nos puedan ir avanzando ya.
2: Pues el tema que hemos comentado de la densidad que existe a día de hoy y la falta de espacios y relación entre la calle que está al norte y la del sur, ¿vale? En el fondo eso, como bien comentaba mi compañero, existe tanto desnivel entre la zona de arriba y la zona de abajo, la calle de arriba y la calle de abajo, que el problema es que en toda la barriada se crea un frente que no hay conexión prácticamente. Entonces sí que hay una serie de recorridos peatonales con escaleras, calles pequeñitas, etcétera, que habría que regular. ¿Para qué? Para que todas las viviendas tuviesen pues, las condiciones de habitabilidad necesarias, que todas las instalaciones cruzaran por ahí y generar esos espacios que, como decimos, hemos visto de los que adolece todo lo que es el Sarchal. Uh-huh. ¿Vale? Luego, pues, como he comentado también, sí que se han detectado construcciones que no están catastradas. Hay que regularizar.
0: Algunas que están sí. Por encima de la altura máxima que establecía el PEGO. Entonces nosotros vamos a ver cómo podemos, a través de nuestro instrumento, de este plan especial, introducir las determinaciones necesarias para generar un volumen, una normativa y una ordenación que igual pueda integrar esas edificaciones que pasan del baja más uno que a día de hoy se establece para la zona. Luego también tenemos una cuestión muy importante y es todos aquellos elementos que están en la zona más próxima al mar, al litoral, y que están por debajo de la cota de la calle inferior, que claro, esas donde está también el fuerte del quemadero, que claro, toda esa zona de ahí está en un área que no es apta para la edificación. Entonces nosotros tenemos que ver cómo regulamos esa zona y cómo establecemos dando cumplimiento a lo que ya estableció el planeamiento general para ese área de ahí. Entonces ahí tenemos que ver cómo se interviene, cómo se resuelve y cómo se recupera el fuerte y todo ese espacio.
1: Podemos ver los siguientes planos, sí, no. Por ejemplo, aquí vemos solares, edificaciones, espacios libres de edificación. ¿Qué destacarían de esta infografía?
0: Bueno, que está muy densificado, que tenemos un problema de espacios, que no es que sea un problema, al final es una... le da ese carácter un poco singular y tradicional, ¿no? De una medina, un elemento muy, muy característico que sin duda hay que propulsar. Es decir, no es una el plan especial no, lo que nos plantea o la voluntad de lo que estamos imaginando no es una actuación radical en la que decimos, bueno, tenemos esto y vamos a plantear algo totalmente nuevo. No, realmente lo que se busca es dotar de soluciones y mejor... y teniendo en cuenta esa trama tan singular que tiene el barrio y que ciertamente pues tiene un interés pues regular sus características estéticas y arquitectónicas para mejorar tanto el aspecto y el frente marítimo, que ahora es un poco desigual, como la propia ciudad, ver cómo podemos integrar esos espacios que comentaba mi compañera en la ciudad, generar pues una serie de recorridos en los que nosotros podamos generar espacios libres públicos en los que el vecino pueda estar, pueda disfrutar de lo que es su barrio. Y además una cuestión que ellos que se reclamaba desde el barrio es el que tengan equipamiento o equipamientos públicos para suplir.

las necesidades y carencias que a día de hoy tienen. No tienen esos espacios públicos, entonces tenemos que, en base a este análisis que hemos hecho del territorio, ver dónde podemos encajar nosotros todos esos elementos que van a mejorar la vida del barrio. Espacios públicos, unos viarios que recojan la trama urbana actual, pero que permitan que todas esas viviendas que están en el interior de las manzanas tengan la condición de espacios vivideros y que tengan la condición de solar, vamos a ver cómo lo hacemos, e integrar esos equipamientos públicos. Y, ¿por qué no?, también dar cumplimiento a lo que dice el PEGO, que es establecer unos espacios para el programa para las cesiones municipales y el programa de vivienda pública que deba de haber en la zona.

0: ¿Miriam?
1: Sí, estamos aquí.
2: Ahora sí.
0: Decíamos que aparte del urbanismo, también se tienen en cuenta y se analizan aspectos sociales, ambientales y patrimoniales. Se tienen todo en cuenta en este análisis previo. El proyecto incluye reuniones con los vecinos. ¿Qué importancia tiene escuchar al barrio antes de redactar este documento?
2: Pues muchísima. De hecho, ya tuvimos una reunión con los que antes eran representantes de los vecinos, precisamente porque lo que hemos venido diciendo hasta ahora, si lo que se pretende es mejorar la vida de los vecinos, darle unos servicios que ellos a día de hoy son los mejores que nos pueden decir de lo que adolecen. Pues evidentemente cuando tú vas por y paseas por la zona puedes detectar problemas urbanísticos, de redes, etcétera, pero la persona que vive día a día es el que te va a contar mejor pues el problema de aparcamiento que tiene, el problema de acceso que hay, lo que le puede costar salir de su casa con un coche por la mañana, pues porque al final no hay un orden para el aparcamiento, el problema que tienen de accesibilidad en la calle de abajo, para poder acceder a ella, no tienen espacio para luego dar la vuelta y subir. Bueno, pues todas estas cuestiones son importantes que nos las cuenten de primera mano. Uh-huh. Y luego, aparte, también problemas que te derivaban, pues de personas que a día de hoy pues quieren vender su casa, pero están en una situación que todavía no está ordenado el ámbito, y entonces tienen problemas para poder obtener licencias o para poder obtener, para poder vender la vivienda. Bueno, pues el día a día es lo que nos facilita también a nosotros luego poder dar una buena respuesta.
0: Uh-huh. ¿Qué es lo que principalmente les transmiten? ¿Esa falta de seguridad jurídica para poder a lo mejor tener una tasación real para ver la vivienda, aparcamientos? ¿Cuáles son las principales necesidades?
1: Bueno, al final es un conjunto. Al final, como se ha generado de esa forma el barrio, pues por un lado, obviamente, es absolutamente comprensible que un particular tenga una seguridad jurídica para poder vender su vivienda. Esa seguridad jurídica a día de hoy no la tiene por la situación en la que está toda el área. Entonces, al final, eso es muy importante porque al final, por las necesidades que sean de cada uno de nosotros, pues al final necesitamos o transmitir la vivienda o que un tercero la adquiera porque necesita una vivienda, etcétera, etcétera, y eso a día de hoy no se produce. Y el tema del cuando tú estás in situ, en el barrio, pues ves la magnitud del problema con el vehículo. Al final, el viario pues tiene una anchura, una sección muy concreta, muy limitada, que al final impacta en que la gente sienta confort a la hora de aparcar, desaparcar, llegar a su casa, poder interactuar, volver a salir. La calle acaba en ninguna parte, tienen que ir hasta fuera del sector para dar la vuelta, volver a Ceuta e incorporarse a lo que es el centro de la ciudad. Entonces, al final, todo ese tipo de cuestiones te afectan en tu día a día y afectan a tu confort ciudadano. Entonces, al final, ese tipo de cuestiones, unida a que tengas todos los servicios urbanísticos y que estén ordenados, pues al final necesitas que ese conjunto de actuaciones, unidas obviamente a lo que es el urbanismo, el medio ambiente, pero al final el urbanismo tiene un factor social y máximo en ámbitos como este, muy, muy densificados y habitados, que tenemos que resolver. Entonces, al final es generar confort y resolver todas esas necesidades que puntualmente uno a uno te van transmitiendo que tienen. Al final es como
0: en esa

0: reuniones iniciales que van a continuar en los próximos días y en las próximas semanas, ¿han percibido alguna preocupación de los vecinos por posibles afectaciones a viviendas o cambios futuros? O en el caso de que los haya y no lo hayan percibido, ¿qué les dirían?
1: Bueno, creo que es la preocupación normal y lógica, ¿no?, de cuando dicen que van a reordenar tu barrio y que no sabes en qué medida te puede llegar a afectar. Yo creo que en este caso, desde el inicio, incluso pues el plan general ya lo establece, el objetivo es conservar la trama urbana que tienen a día de hoy. O sea, no es para nada el demoler y empezar de cero, no. Precisamente es todo lo contrario, es una operación muy de detalle, muy de cirugía, de poder salvar todo lo posible, de recuperar esas calles, de recuperar pequeñas bolsas para que puedan tener espacios libres de estancia, recuperar todo el frente marítimo, que en el fondo tiene una situación muy privilegiada, con vistas al mar, en orientación sur, y sin embargo no pueden disfrutar de esas vistas, ni de zonas de estancia, que es lo que hablábamos también antes, ¿no? Ni un pequeño parquecito o lo que sea para los niños. Entonces, la idea es que ellos estén tranquilos, que desde luego a través de sus asociaciones o vía participación ciudadana, que también es un programa que está previsto, nos transmitan, bueno, transmitan evidentemente a los servicios municipales y ellos nos hagan llevar a nosotros estas cuestiones, podamos aunar esas inquietudes y dar respuesta y evidentemente tener un diálogo continuo.
0: ¿En qué punto está ahora mismo el proyecto y qué queda por hacer? Porque creo que hay una fecha de entrega de una primera fase en julio.
1: Sí.
0: Y a final de verano, mejor dicho, principios de otoño estaría pues redactado ya este plan. ¿En qué fase, en qué punto está el proyecto y qué queda por hacer?
2: Bueno, nosotros estamos toda la diagnosis es lo que hemos estado trabajando, y a partir de esta diagnosis de intentar comprender un poco lo que es el barrio y sus necesidades, estamos trabajando ya en tener un poco armada toda la memoria informativa y todos los estudios vinculados a esa diagnosis, para tratar de empezar a trabajar posteriormente, en una fase posterior, en las distintas alternativas y propuestas de ordenación que vengamos a hablar y a discutir en ese proceso de participación ciudadana con los vecinos del barrio, bueno, o con la ciudad. Al final, se trata de eso, es decir, diagnosticar, acabar la diagnosis, saber dónde estamos, haber identificado los distintos problemas y también las virtudes, porque obviamente el barrio tiene sus virtudes, que son, es decir, tiene una localización espectacular, o sea, es que eso es innegable, y entonces aunar todo eso y empezar ya la fase de, oye, pues mira, las alternativas pueden ser estas otras, esta propuesta de ordenación, esta es más impactante, esta es menos impactante, esta busca mejorar de esta manera, esta otra propone este tipo de cuestiones para, entonces, pues al final optar por la alternativa que sea la más razonable para todas las partes que se ven afectadas o que se ven involucradas, mejor que afectadas, en este desarrollo.
0: Digamos entonces que para la fase de julio se va a entregar la diagnosis, todo el diagnóstico, y ya para septiembre, octubre, en la reacción final, esas alternativas, esas propuestas que hace el estudio para mejorar la accesibilidad, el urbanismo y, en definitiva, la calidad de vida de la barriada.
2: Así es. Básicamente ese es el programa, más o menos, y las fechas, sí.
0: Y después del estudio, de la aprobación del plan, ¿qué ocurrirá? ¿Cuál sería el siguiente paso?
2: Bueno, a nivel urbanístico, después tú tienes aprobado un plan especial. Después de aprobar un plan especial como este, de iniciativa pública, pues tienes que reparcelarlo. Entonces, y luego tramitar mediante el proyecto de reparcelación y luego un proyecto de urbanización. El proyecto de urbanización lo que hace es definir a nivel técnico y a nivel y caracterizar las obras de urbanización que se van a desarrollar, es decir, cómo se va a desarrollar a partir de lo que ya ha dicho el plan especial. Y el proyecto de reparcelación lo que hace es, y por eso la fase que hablaba antes

0: Miriam, es muy importante esa fase de diagnosis y el proyecto de repartulación tiene en cuenta todas las propiedades, es decir, las propiedades que hay en el ámbito y los derechos vinculados a las propiedades, es decir, si hay hipotecas, si hay préstamos, si hay una realidad jurídica en cada una de las fincas concretas, alquileres, etcétera, etcétera. Y todo eso lo pone en la coctelera para dotar, para definir qué fincas de resultado va a haber en el ámbito. Es decir, obviamente en un ámbito como este, pues seguramente las fincas de resultado serán bastante coincidentes con las fincas que hay de aportación, es decir, con las actuales. Entonces, ese es más o menos la programación. Es decir, y al final cada propietario con el proyecto de reparcelación tendrá una finca de resultado que se inscribirá en el registro de la propiedad y ahí figurará su finca caracterizada ya y ordenada perfectamente conforme al plan especial, con sus características, pin, pin, pin, y entonces ese proyecto de reparcelación luego ellos podrán solicitar una nota simple en el registro de la propiedad en la que vendrá caracterizada su propiedad y ya totalmente regularizada. Y el proyecto de urbanización, pues lo que hará será ejecutar el mandato del plan especial a la hora de definir la urbanización del ámbito.
1: Es decir,
0: zonas verdes, etcétera, etcétera.
1: Porque,
0: y al final se urbanizará.
1: Porque el plan no va a garantizar automáticamente obras y actuaciones, simplemente deja preparado el marco urbanístico para las futuras ejecuciones.
0: Establecemos, para que lo tengas claro, esa memoria informativa, la memoria justificativa y normativa, unas ordenanzas urbanísticas, unas ordenanzas en las que regulamos cómo tiene que ser los actos de edificación, la edificación, es decir, lo que se permite, las alturas máximas, las características estéticas, siempre en coordinación con el plan general. También establece el marco económico financiero, es decir, cuál es la valoración previa, sin tener en cuenta que luego en el proyecto de urbanización se va a ir al detalle. Es decir, la valoración previa de las obras de urbanización, el impacto, si es las indemnizaciones que correspondan a cada propietario si es que se ve afectado. También establece la viabilidad y la diagnosis económico-financiera y inmobiliaria de esta actuación, es decir, cómo queda, etcétera, etcétera. Eso es lo que va a desarrollar el programa de participación ciudadana, obviamente, el documento ambiental y a priori y el estudio hidráulico hidrológico de la actuación. Eso es lo que ese es el marco nuestro básico. Entonces, con eso, realmente los dos instrumentos que hablábamos lo único que hacen es desarrollar, pero ya están encorsetados en lo que hayamos dicho nosotros en el plan especial.
1: Y ya para finalizar, Miriam, José Ignacio, Deurza es una empresa especialista y con mucha experiencia en planeamiento y gestión urbanística. Han elaborado muchísimos planes generales, especiales, parciales, en distintos puntos del país. ¿Qué es lo más complejo de intervenir urbanísticamente en una zona como esta?
2: Yo creo que la parte social.
0: Sí.
2: ¿No? O sea, pues, al final, tienes cierta, no sé cómo decir, empatía, ¿no?, con la situación. Y como decía antes Nacho, no es lo mismo cuando hacemos un polígono industrial a las afueras de cualquier ciudad, que es tabla rasa y para adelante, que cuando estás interviniendo en una zona en la que hay tantas personas habitando, con diferentes problemas, diferentes afecciones, que también, al final, como hemos dicho al principio, ¿no?, pues tienes que atender a costas, tienes que atender al patrimonio, tienes que atender las prioridades de la ciudadanía. Digamos que esto es, ¿no?
0: Sí. El factor social y el factor ciudad son fundamentales, porque al final el urbanismo en estas situaciones no es, como decía Miriam, una tabla rasa, no nos permite imaginar una ciudad desde cero, como la podríamos hacer en cualquier zona de ensanche de ciudad, sino que al final en estas actuaciones que hacemos en muchos, incluso cuando las hacemos en centros de ciudades, hacemos planes especiales en centros de ciudad, en ciudades, en grupos sindicales de viviendas de hace 50 o 60 años, las características de la población y el intentar salvaguardar su situación y que se sientan en una situación de confort es muy importante. Yo creo que nosotros creemos que eso es lo importante en estas actuaciones y lo que nos condiciona a la hora de pensar o elaborar ciudad.
1: ¿Y cómo condiciona, no, si es que lo hace, desde el punto de vista del trabajo técnico, el factor en cuanto al valor paisajístico e histórico de estar en una zona, estar junto al Hacho?

0: Una zona también al lado del mar. ¿Ese factor cómo afecta técnicamente al trabajo?
1: Yo creo que nos espolea, ¿eh? Al final estar en una situación tan privilegiada, en un enclave tan privilegiado, encima tener distintos fortines en la zona que caracterizan mucho lo que es el litoral de Ceuta y que además nos va a permitir, yo creo que el hecho en sí de permitirnos recuperar un frente litoral tan importante para la ciudad, yo creo que eso es fantástico, porque al final nosotros imaginamos el resultado final, porque después de tantos proyectos, pues tenemos la capacidad de imaginar la foto final y realmente se nos dibuja una sonrisa de poder dotar a la ciudad y a los habitantes del barrio de un enclave que se sienta integrado en la ciudad, que no sea algo que está ahí y que tú lo veas como un grano, pero que no se relaciona con todo lo demás, sino que al final tú quieras ir, venir, tengas un tránsito, tengas unos itinerarios peatonales o que quieras ir, volver, etcétera, etcétera, y que al final cuando abras la ventana todos los días de tu vivienda digas, joder, qué a gusto estoy aquí en el barrio. Entonces, al final, ese paisaje realmente no es como decir, no es que estamos en una zona sin ningún tipo de interés, no, es que aquí tenemos el interés es fundamental y al final es que el entorno es fantástico para poderlo trabajar y desarrollar una solución muy, muy, muy satisfactoria, que al final dentro de un tiempo miremos al Sarchal, miramos lo que hemos hecho y digamos, pues ciertamente mereció la pena y ciertamente hemos conseguido mejorar la ciudad. El objetivo es ese, mejorar la ciudad y mejorar el espacio urbano de todos los vecinos de la ciudad. Yo creo que es fundamental.
0: Pues Miriam, José Ignacio, para despedirles, me gustaría que le enviaran un mensaje a los vecinos. ¿Qué les dirían?
1: Bueno.
2: Pues yo creo que estén tranquilos, que además, como hemos ido contando, el proceso es largo, no es de hoy para mañana, ni mucho menos. Y sobre todo, yo creo que es fundamental que sean partícipes ellos y que comuniquen a través de los servicios municipales qué es lo que desean para su barrio, qué es lo que necesitan y cuáles son los problemas que tienen a día de hoy para que podamos, o que por lo menos intentemos resolvérselo.
0: Pues muchísimas gracias, Miriam Valdivieso, José Ignacio, muchísimas gracias por compartir con nosotros, José Ignacio Sáenz, este inicio de conexión clave de plan especial del Sarchal, que ya está en marcha y que previsiblemente estará listo ya para principios de este otoño. Muchísimas gracias, un placer.
1: Muchas gracias a vosotros, muy buen día.
0: Muy buen día,
2: Hasta luego,
0: gracias.
2: buenos días.
0: Y nosotros continuamos ahora en clave de esa ruta fotográfica, que también pasará seguramente por esa barriada, por ese barrio del que acabamos de estar hablando, ruta fotográfica que acaba de ser presentada y que tiene pues diferentes puntos selfies donde hacernos fotografías en, bueno, pues, en zonas y marcos incomparables de la ciudad. Vamos a comprobar cómo funciona y lo hacemos con María José Guerrero. Muy buenas de nuevo, María José.
3: Bueno, Susana, pues vamos a explicaros cómo funcionan uno de estos 25 palos selfies que se encuentran en los 6 puntos estratégicos ubicados en diferentes puntos de la ciudad. Son 6 los puntos estratégicos y aquí tenemos uno de ellos. Lo primero que hacemos es coger el móvil. Como verás, hay un código QR. Abrimos, pinchamos código QR y ahí vemos que entramos directamente a la página, ¿vale?, de la ruta fotográfica de Ceuta. ¿Dónde nos encontramos? Pues en la estatua de Caliso, concretamente en el Paseo del Rebellín. Si queremos saber un poco más de este punto estratégico, pues nos lo explican todo aquí. ¿Vale? ¿Cómo lo utilizamos también? Bueno, pues ahora lo vamos a utilizar pues como queríamos, haciendo nuestra foto para el recuerdo, que sería ahí vamos a ponerla así, ¿vale? Y le damos aquí, que justo marcamos el temporizador. Vale, y ya nos colocamos rápido. ¡Hala! Pues así, justo delante de la estatua de Caliso, tendremos nuestra foto para el recuerdo.
0: Pues ahí queda esa foto.

0: Fotografía de María José Guerrero con la V de viernes, su V de victoria, V de sonrisa. Gracias, María José, que seguimos en conexión. Y nos vamos ahora con Raúl Llamas hasta el acuartelamiento El Jara, que acogerá mañana sábado una parada militar con motivo de la celebración de la conmemoración de San Fernando, el patrón del RIN 7 del Regimiento de Ingenieros. Muy buenas de nuevo, Raúl.
1: ¿Qué tal, Susana? Pues este sábado a las 7 de la tarde en el acuartelamiento El Jaral, aquí donde nos encontramos, va a tener lugar una parada militar presidida por el comandante general de Ceuta para conmemorar San Fernando, patrón del arma de ingenieros del Ejército de Tierra. Y para hablar de este acto nos encontramos con el teniente coronel Juan Francisco Gil Soria. Él es jefe del batallón de zapadores del Regimiento de Ingenieros número 7. ¿Qué tal? Buenos días.
2: Buenos días, Raúl. Encantado de saludarte.
1: Encantado, yo también. Me gustaría preguntarle qué nos puede contar de esta parada militar, un poco cuál va a ser la secuencia de los actos.
2: Pues mire, esta parada militar es una secuencia ordinaria que celebra nuestro santo patrón y se va a componer de una entrada de la fuerza en el patio de armas. A continuación realizaremos los movimientos de armas para ponernos en la disposición del orden de parada y poder rendir honores a nuestro estandarte y a la bandera coronela que hace su incorporación. En esa posición vamos a esperar que lleguen las autoridades, entre ellos el presidente de la Ciudad Autónoma, delegado de gobierno y nuestro comandante general, por supuesto. Y una vez que nuestro comandante general esté presente y reciba mis novedades de que todo está dispuesto para comenzar, pues él dará una primera revista a las tropas y a partir de ahí comenzará un acto muy sencillo, pero muy emotivo, en el que se van a entregar unas condecoraciones que ha ido recibiendo el personal de esta unidad a lo largo del año. Y unos premios de ingenieros que es tradición entregarlos en esta fecha y reconocen el trabajo especial durante el último año en diferentes aspectos. Trabajo especial de forma individual y o trabajo destacado como formando patrulla o equipo. Esos premios se entregan hoy. Además, durante el acto se va a reconocer a la figura de un zapador honorífico, que no voy a desvelar hoy el nombre, lo veremos mañana. Y ya a continuación nuestro coronel nos dirigirá unas palabras y pasamos al acto de homenaje a los caídos, que es una parte muy, muy importante de estos actos y formaciones. Tras el acto de homenaje a los caídos vamos a cantar nuestro himno. Ahora detallaré las unidades que formamos este día, pero es un himno que une a las armas de al arma de transmisiones con nuestras especialidades de ingenieros y transmisiones. Y después del himno ya dislocaremos la fuerza para proceder a un desfile ordinario de todas las unidades que han formado en el patio.
1: ¿Cuáles son las unidades?
2: Pues vamos a formar el batallón de zapadores al completo, representado por una compañía de zapadores motorizada, una compañía de zapadores ligero protegida, aunque ambas van a desfilar a pie, evidentemente, una compañía mixta, que está compuesta por una sección de la compañía de apoyo, que es donde tenemos las capacidades especiales, y la otra sección es de nuestra compañía de planeadores de servicios, que también nos brinda el apoyo para que todas las unidades operativas puedan hacer su trabajo. Y contamos en este acto con una representación, una compañía de transmisiones, de la unidad de transmisiones del batallón de cuartel general. Además, tenemos también los banderines de todas las unidades de ingenieros o transmisiones que no toman parte de la formación, pero sí que van a estar representados en el acto de homenaje a los caídos, como el Centro de Comunicaciones y otra compañía que no pone su banderín en formación.
1: ¿Por qué y desde cuándo San Fernando es el patrón del arma de ingenieros?
2: Pues San Fernando se reconoce en enero de 1804... como patrón del Regimiento Real de Zapadores Minadores. En ese año, este era el regimiento al que se le atribuye el patronazgo del santo rey Fernando III, y posteriormente, en 1805, se hace extensivo al resto de unidades del arma de ingenieros, es decir, a toda el arma de ingenieros. ¿Por qué se reconoce al rey Fernando III? Es por sus grandísimos valores militares, sus virtudes. Fundamentalmente rendir plazas fuertes y su conocimiento científico y técnico en la construcción también de obra civil, religiosa y fortificación militar. Con lo cual, esta torre representa al ingeniero en la figura de Fernando III el Santo.
1: El RIN 7 es el regimiento más antiguo del Arma de Ingenieros de España, es así, ¿no? Me gustaría un poco que nos explicase la evolución un poco.
2: Correcto, y como decía antes, ligado al patronazgo de San Fernando, el Regimiento de Ingenieros 7 es el heredero directo del Regimiento Real de Zapadores Minadores, el primero que fue acogido bajo patronazgo de Santo Rey Fernando. Este Regimiento Real de Zapadores Minadores se creó el 5 de septiembre de 1802, y a lo largo de su historia ha tenido numerosas ubicaciones. Ha pasado por la península en

0: varias ocasiones y finalmente pues nuestro regimiento de ingenieros 7 ha heredado la tradición en el emplazamiento de Ceuta, actualmente con un único batallón de zapadores.
1: Pues, teniente coronel, muchas gracias por atendernos y le dejamos que siga con los ensayos de la parada militar de mañana.
0: Pues muy amable. Muchas gracias, Raúl. Encantado de saludar.
1: Bueno, Susana, pues ya he escuchado, era Juan Francisco Gil Soria, el teniente coronel, el jefe del batallón de zapadores del RIN 7, pues hablándonos de esa parada militar que va a tener lugar mañana por la tarde aquí en el Jaral a las 7 de la tarde para conmemorar el patrón de ingenieros San Fernando.
2: Pues gracias, Raúl, y de esa parada militar vamos a hablar de otra parada, de una escala, de un nuevo crucero que está ya, en el Muelle España. Se trata del crucero Amera, llega a la ciudad con 800 pasajeros y vamos a buscar más información con la responsable de información turística, María José Guerrera. Muy buenas de nuevo.
3: Ana, pues con la llegada del crucero MS Amera, bueno, pues queríamos venirnos al punto de información turística, concretamente estamos en la Gran Vía, porque hoy se nota la ciudad que tenemos ese crucero. Vamos a hablar con Samira para que nos cuente concretamente en este punto de información turística, bueno, pues cuáles han sido los turistas que han llegado. Muy buenos días.
4: Buenos días. Pues hoy, desde que hemos entrado, hemos abierto sobre las 8:30. Hemos notado la afluencia del crucero que ha venido a Ceuta, creo que se llama MS Amera, me han dicho, y bueno, han venido más de 700-800 pasajeros a Ceuta y de momento nos han entrado una treintena. Estamos anotando todas las personas que se acercan, entre ellos son casi todos alemanes mayores, personas mayores, todos muy simpáticos, les está sorprendiendo Ceuta, no se esperaban lo que era, se pensaban que era una parada más. Y dicen que, bueno, que les encanta, nos están preguntando por el casco histórico de la ciudad. Hablan todos alemán, nos cuesta un poquito el idioma, pero bueno, son tan simpáticos. Y nosotros a la vez, mi compañera y yo, estamos aquí, Silvia y yo hoy, y los estamos atendiendo súper bien y se están llevando una imagen muy buena de Ceuta. Aparte me han dicho que hay 450 tripulantes. También me han preguntado por la zona de shopping, las mujeres sobre todo, a ver si se nota en el comercio. No sé, cada uno... el mercado. También nos han preguntado por el mercado. Se han ido directo. Incluso ha habido momentos que hemos salido a la puerta para indicarles, como lo tenemos al lado aquí en la Gran Vía, y se han ido encantados. Les gusta el mercado, les gusta el casco histórico y han descubierto...
3: Mucho móvil en mano, ¿verdad, Samira? Sí, mucho sí. Móvil en mano, mucha fotografía. Ya se puede disfrutar también de esos puntos estratégicos donde se puede situar el móvil para hacer selfies, distintas fotos. Todo eso es un atractivo también inteligente para la ciudad, ¿verdad?
4: Sí, son 25 puntos, como ya sabéis, que se han puesto en la ciudad. Como ellos están a pie, van a estar unas horas hasta la tarde, pues se han acercado mucho a donde pone Ceuta, las letras de Ceuta. Se están haciendo selfies también en el Hércules. Les ha encantado, vamos, están haciéndose fotos en todos lados, nos han preguntado.
3: Más les llama la atención el mercado, el shopping, ¿verdad?, para poder comprar y un poco, pues, los puntos...
4: histórico, ¿no? Nos preguntaba mucho por el casco histórico de la ciudad y, en definitiva, les ha encantado. Dicen, uy, ¿esto es Ceuta? No nos lo esperábamos, muy contentos y se van a llevar una imagen muy buena de Ceuta.
3: Pues, Samira, muchísimas gracias. Susana, nosotros estaremos pendientes. Cambia totalmente la ciudad con todos los turistas que vemos desde aquí, como decimos, con ese móvil en mano. Se supone que a primera hora de la tarde ya se marcharán en el crucero MS Amera. Pero habrán disfrutado muchísimo porque han llegado a primera hora de la mañana. Este punto de información turístico estaba abierto a las 8:30 aproximadamente y ya había gente esperando para poder informarse de dónde podían ir a conocer la ciudad de Ceuta.
2: Pues muchas gracias, María José. A ver si nos hacemos una paradita por el Parque Marítimo, que justo en estos instantes acaba de abrir sus puertas a los bañistas. Arranca la temporada del baño del parque, así que queremos una conexión ahí. Antes, la parada nos lleva, la conexión nos lleva al campus universitario, que sigue avanzando en inclusión y accesibilidad. Raúl Llamas, muy buenas otra vez.
1: ¿Qué tal, Susana? Buenos días. Pues nos encontramos en el campus universitario para hablar del proyecto Aprendizaje, Servicio, Educación con Sentido, APS, para una sociedad inclusiva. Es un proyecto que se trata, pues como dice su nombre, de hacer la cartelería de este recinto pues más accesible para todos. Y vamos a hablar ahora con los artífices, con personas que representan a las entidades implicadas en este proyecto. Vamos a empezar, que está a mi derecha, con Antonio García Guzmán. Él es coordinador del proyecto. ¿Qué tal, Antonio? Buenos días.
5: Buenos días, muchas gracias.
1: Gracias. Ya se

0: Ha empezado a instalar esta, digamos, esta cartelería. Explícanos un poquito y se va a continuar la semana que viene. Cuéntanos.
1: Pues el objetivo sobre todo era intentar hacer el campus lo más accesible posible, ¿no? Y sobre todo involucrando a nuestro estudiantado del grado en educación infantil, grado en educación primaria, con el objetivo de que todo lo que estamos viendo en la teoría del diseño universal para el aprendizaje, de los diferentes tipos de accesibilidad, accesibilidad cognitiva, accesibilidad física, accesibilidad sensorial, ¿no? Que de alguna forma lo pudiéramos poner en práctica para mejorar la accesibilidad de nuestras aulas, ¿no? Y a partir de ahí lo que hemos desarrollado es diferentes acciones junto con ONCE, con lo cual mantenemos un convenio para este proyecto, con ACEPAS también, hemos aprendido lengua de signos, hemos aprendido braille, hemos aprendido a manejar aplicaciones en 3D para después reflejarlas, digamos, en esos carteles que hemos impreso en esa impresora en 3D. Y entonces lo que hemos hecho es, ¿no?, unos carteles muy accesibles en los cuales vemos, por un lado está el nombre del aula o del despacho o de la ubicación concreta que sea, viene en braille, hay un código QR también que está impreso en la impresora en 3D, donde tú lo escaneas y aparece en lengua de signos también el espacio. Y luego las letras también del propio espacio están en relieve, ¿no? Y finalmente con un pictograma también, accesibilidad cognitiva. Es decir, viene un poco prácticamente a reflejar la importancia de que todo sea accesible para todos. Y qué mejor forma que sean los propios estudiantes, ¿no?, que van a ser los futuros maestros, que se involucren en ello y hagamos algo social. En este caso es que al mismo tiempo que aprenden, hacen nuestra facultad mucho más accesible.
0: Pues gracias, Antonio. Como nos comentaba Antonio, es en coordinación con la ONCE. Tenemos aquí a su director, Azman Abdalae. ¿Qué tal, Azman? Buenos días.
2: Hola, Raúl. Buenos días.
0: Bueno, Azman, supongo que es satisfecho, ¿no?, de que el campus sea desde ahora un poquito más inclusivo.
2: Totalmente. Satisfecho y agradecido a la Universidad de Granada de que se lleven a cabo este tipo de iniciativas, porque creemos que es algo fundamental no dejar a nadie atrás en la sociedad y que todo el estudiantado tenga acceso a la misma información, y es de agradecer, y la ONCE siempre va a estar al lado de quien quiera seguir avanzando en inclusión y accesibilidad.
0: ¿Crees que todavía queda mucho por hacer, Azmán?
2: Por supuesto que quedan cosas por hacer, pero todos estos pequeños pasos al final acaban redundando en el bienestar de la sociedad en general.
0: Y por último, gracias, Azmán. Vamos a hablar con María José Aznar. Ella es la decana de la Facultad de Educación, Economía y Tecnología. ¿Qué tal? Buenos días.
3: Hola, muy buenos días.
0: Bueno, ¿qué supone como decana este proyecto que, como decíamos, hace el campus un poquito más inclusivo?
3: Yo diría que hace el campus mucho más inclusivo, porque de no disponer de esta cartelería especializada a tener toda esta base informativa claramente accesible e inclusiva, pues la verdad es que es un paso de gigante. Y además se le da entidad a lo que es un proyecto de aprendizaje-servicio, mediante el cual los estudiantes están recibiendo un aprendizaje a la vez de que están haciendo un servicio por la sociedad. En este caso, pues para que los usuarios del campus pues tengan una mayor accesibilidad a aquellos que lo necesiten. Entonces, yo creo que es un paso de gigante, la verdad, en mi opinión.
0: Decana, ya por último, bueno, se trata de, digamos, de un culmen a un curso, ¿no?, que acaba ya este último mes, ese frenético, como me comentabas antes de esta entrevista, ya a tope porque llegan los exámenes, llegan graduaciones, llega etc., etc., y este proyecto es un poco culminar este curso, ¿no?
3: Pues sí, la verdad es que ponerle una guinda, un broche de oro por anticipado al cierre del curso, un curso que se presenta ahora ya en la fase final, pues dura porque hay que aprobar toda la ordenación docente de la facultad del año que viene. Como bien has dicho, hay muchos actos diversos. Tenemos un gran congreso, por cierto, de economía de la discapacidad, que se va a celebrar a fin de mes, y la verdad es que se presenta esta etapa venidera dura, fuerte, pero mucho más accesible gracias a esta actividad emprendida por nuestro compañero, el profesor Antonio García Guzmán, con la ayuda de la ONCE y de otras asociaciones que han colaborado gentilmente.
0: Muchas gracias.
3: Igualmente, un placer.
0: Pues Susana, ya he escuchado, eran las entidades implicadas en este proyecto de inclusión para nuestro campus, y como bien han comentado, es la guinda, digamos, el broche de oro a este curso, el contar con un campus que es desde ahora un poquito más inclusivo.
4: Gracias, Raúl. Como bien sabes, la página cultural de esta semana y de los próximos días viene marcada, sin duda, por la Feria del Libro, que arranca esta tarde en la Plaza de los Reyes. A ver si podemos hacer una conexión desde allí. Y lo hace con un amplio programa de actividades culturales, presentaciones de libros y, cómo no, encuentros con el autor. Uno de los más esperados tendrá lugar el próximo lunes con uno de los autores españoles de thriller más leídos y más reconocidos internacionalmente. Se trata de Manel Loureiro, que saltó a la fama con la trilogía de zombies Apocalipsis Z, cuya primera novela fue publicada ya hace casi 20 años, terminó convirtiéndose en un fenómeno editorial.

0: internacional. Sus novelas han sido traducidas a más de 20 idiomas, ha conseguido vender cientos de miles de ejemplares en Estados Unidos y llega a Ceuta este lunes con su última novela recién salida del horno. Se titula Antes de que todo cambie, un libro que imagina el mayor magnicidio de la historia de Europa, que planea matar nada más y nada menos, matar a la vez a todos los jefes de gobierno de la Unión Europea. Y tenemos la suerte de estar con él, de saludar a Manel Loureiro. Muy buenos días. No sé dónde estás porque, como tú mismo dices, llevas subido todo el rato en un avión, más ahora que estás en plena promoción de este último libro, aunque creo que juegas en casa en Pontevedra. ¿Puede ser?
1: Correcto, correcto. Estoy jugando en casa. No os fiéis de... Me acabo de dar cuenta que tengo un reloj detrás que tiene una hora absolutamente loca, no le hagáis mucho caso. Pero sí, estoy... llegué ayer a mi casa, me voy pasado mañana, pero sí que el lunes voy a estar ahí en Ceuta, algo que me apetece muchísimo. Es una ciudad con la que yo tengo una vinculación muy especial, porque fíjate, los primeros recuerdos son los que te quedan para toda la vida. Y uno de los primeros viajes que hice con mis padres siendo pequeño fui a Ceuta, y es el primer recuerdo que tengo de estar en un sitio fuera de mi casa. Volver a Ceuta tantos años después, para mí es reencontrarse con un cachito de mi infancia.
0: ¿Y qué recuerdo es ese?
1: Claro, es un recuerdo que no olvidas nunca, es el primero, es el más importante.
0: ¿Pero tienes alguna imagen? Tú, que tu narrativa es tan visual, tan cinematográfica, ¿alguna imagen de ese recuerdo, de ese primer viaje con tus padres a Ceuta?
1: Pues no quiero mentiros y me encantaría poder describirlo. O sea, tengo más un recuerdo de sensaciones, de colores, de olores, de temperaturas, de un niño que venía de Galicia. Claro, te estoy hablando de un niño de hace, Dios mío, hace 40 años. ¿Cómo ha cambiado Ceuta en los últimos 40 años? Para bien, además. Y lo vibrante que es esa ciudad. Tengo muchas ganas, tengo muchísimas ganas, porque aparte, fíjate, después de tantos años, después de haber estado dando tantas vueltas por el mundo, era una de mis paradas pendientes. Ya no.
0: Bueno, pues ya no. Esperemos que no. Antes de que todo cambie, estamos hablando aquí contigo. Llegas con tu... Vuelves 40 años después con tu última novela. Tú también has cambiado en este tiempo. Antes de que todo cambie, ya el título lleva en sí mismo cierta tensión. ¿Qué le lleva a escribir esta novela? ¿Qué te inspira a escribir este thriller?
1: Pues mira, dos cosas que me obsesionaban muchísimo. Por una parte, que estamos viviendo un momento especial, ¿no? Hay como una especie de tensión larvada. Vosotros que estáis en informativos, os asomáis cada mañana a la casa de un montón de gente y no, nadie sabe qué es lo que vais a contar. Todo el mundo vive con la sensación de que llega una gran noticia, que estamos al borde de una gran noticia que nos estremece. Y por otra parte, los magnicidios. Los magnicidios siempre me han fascinado, porque normalmente puntúan esos grandes momentos de cambio de la historia, desde la antigüedad. Filipo de Macedonia, Julio César, el archiduque Francisco, Kennedy, Gandhi, Olof Palme... Siempre que ha habido un magnicidio, algo ha cambiado en el mundo. Contar una historia de cómo de repente alguien pretende descabezar no uno ni dos países, sino a toda la Unión Europea de golpe, me parecía que era una historia perfecta para construir ese thriller, que lo que pretende es mantener a los lectores atrapados en su lectura hasta llegar a la última página, claro.
0: Es que esa promesa es brutal. Asesinar a todos los líderes europeos en una sola operación, en una isla supuestamente segura como es La Toja, y por una sola persona. ¿Cómo nace una idea así?
1: Pues fíjate, es curioso porque para escribir este libro tuve que hablar con mucha gente de equipos de seguridad, desde Casa Real, Moncloa, presidentes autonómicos, presidentes de otros países, y todos estaban de acuerdo, todos con sus diferencias, evidentemente, estaban de acuerdo en una cosa: que no es posible generar una burbuja absolutamente impenetrable, que un lobo solitario con el suficiente tiempo, ganas, medios, oportunidad y vocación puede conseguirlo. La violencia política ha existido siempre, pero claro, de repente, si descabezas a toda la Unión Europea de golpe, ¿qué pasa el día siguiente? ¿A quién le beneficia? ¿Cómo va a ser? Muchas de esas respuestas están en antes de que todo cambie.
0: Acabas de dar en un punto que me interesa muchísimo, me genera mucha curiosidad, mucho interés. Ese momento documentación. ¿Cómo se llega a los departamentos de seguridad de Casa Real, de Moncloa, de presidentes autonómicos? Y dices, oye, estoy escribiendo una historia sobre cómo

0: matar a tu protegido. Cuéntame cómo se hace, cómo lo puede hacer. ¿Cómo funcionáis en los sistemas de seguridad? Pues, ¿cómo es eso?
1: Pues es una conversación complicada, porque efectivamente, como bien dices, mi primera toma de contacto era: hola, buenas, soy Manel Loureiro, a lo mejor ya me conoces, soy escritor y estoy escribiendo un libro sobre cómo matar a la persona a la que proteges. ¿Me podrías explicar cómo tengo que hacerlo? Claro. Es un debut un poquito complicado. Después, evidentemente, una vez que les explicas, entienden, aparte, que eres novelista, que te conocen, hay cosas que no me cuentan, estoy absolutamente seguro, hay cosas que me han contado y me han pedido que no utilice, tampoco es cuestión de dar ideas, y el resto está ahí, en este libro. Pero fíjate, por ejemplo, también tuve que hablar con agentes del CNI, y del antiguo CSIF. Y ahí descubrí una de las experiencias más chuscas y más divertidas que he vivido como escritor. Quedé con un agente, o un exagente, mejor dicho, en Santiago de Compostela, en una cafetería, y cuando llego allí y me siento, veo que no hay nadie, estoy esperando, suena mi teléfono, veo un número desconocido y una voz al otro lado me dice: efectivamente, vale, ya hemos comprobado que has llegado, que no te sigue nadie, ahora vas al siguiente punto de encuentro. De repente, estaba siendo el protagonista de una especie de peli de espías de segunda división, lo cual demuestra hasta qué punto la paranoia forma parte de la mentalidad de esta gente. Pero todo esto me ha servido para poder construir una historia que es lo más real posible, que es, procura ser electrizante y que lo que mantiene o lo que quiere mantener es a los lectores, a las lectoras, pensando permanentemente: vale, esto es una novela, pero podría pasar de verdad.
0: Entre lo imposible y lo probable.
1: Efectivamente, ese es el punto. Las novelas, como las películas, son grandes mentiras, pero las mejores mentiras son aquellas que tienen muchos elementos de verdad, porque son las que las hacen indistinguibles.
0: En la documentación, como acabas de decir, has hablado con agentes o exagentes del CNI como el protagonista. Samuel Hoyos, exagente del CNI, yeah, completamente destruido tras una tragedia familiar, está a punto de suicidarse metiéndose un tiro en la boca. Una organización misteriosa, una mujer enigmática, le propone una misión aparentemente imposible: asesinar a todos los presidentes y primeros ministros de la Unión Europea durante una cumbre celebrada en la Toja. Esa información aportada por el CNI, ¿cuánto le ha servido para la construcción de Samuel, del personaje protagonista?
1: Ahí hay muchos factores que intervienen, porque es donde la ficción tiene que tomar las riendas, ¿no? Quiero decir, al final se trataba de construir un personaje muy difícil. Tú piensas que el protagonista de esta novela es un villano, es un terrorista, es alguien que pretende matar a mucha gente y provocar el caos en todo Occidente, con unas consecuencias inimaginables. Si yo no consigo que tú como lectora o cualquiera que lea antes de que todo cambie empatice con él desde el primer momento, que diga: vale, perfecto, esto que vas a hacer está mal, pero yo en tu lugar haría exactamente lo mismo. Para eso, evidentemente, necesito hacer trampas, y esas trampas, lo que sí están, es muy bien escondidas para que todo el mundo se vea arrastrado por ellas.
0: Tienes un reto con los lectores, ¿no? ¿Cómo es ese reto de las 40 páginas?
1: Es un reto fundamental. Yo siempre creo que un libro te tiene que atrapar desde el principio y te tiene que arrastrar desde el principio. Lo que yo planteo es que si en las primeras 40 páginas de este libro no estás dentro, es que no es para ti. Pero lo más probable es que una vez que llegues a esa página 40, ya no puedas parar de leer hasta llegar al final.
0: Hablando de documentación, también hubo una documentación física en La Toja. Vuelve a ser Galicia, protagonista de una de tus obras. Pero ¿cómo es ese momento de documentación en el hotel de La Toja, en el que había pasillos diferentes?
1: Bueno.
0: Por el que ya podemos caminar todos.
1: Fue absolutamente maravillosa. Sí, claro. Bueno, no, están cerrados al público. Quiero decir, el gran hotel de La Toja es un hotel decimonónico, es un hotel donde se celebran unas reuniones todos los años. Ahí se reúne el Foro de La Toja, el Club Bilderberg, es decir, las mayores fortunas del mundo se reúnen ahí, porque es una isla absolutamente preciosa en las Rías Baixas y que además es como una especie de fortín, porque solo hay un punto de entrada y un punto de salida, que es el pequeño puente que conecta la isla con tierra firme. Pero ese hotel, que ya era un hotel decimonónico maravilloso, tiene un sistema doble de pasillos. Es decir, están los pasillos de los clientes, de los huéspedes, y los pasillos de servicio, que son unos pasillos paralelos, ocultos, que no se ven y que forman todo un laberinto por dentro del hotel que

0: descubres hasta que de repente empiezas a abrir puertas ocultas que me permitiesen recorrer todos esos escenarios, que me permitiesen entrar allí, ver cómo funciona ese mundo oculto, fue todo un privilegio y eso también está en esta historia.
1: Estamos viendo imágenes del día de la presentación de este libro. Antes de que todo cambie, vemos precisamente que bueno, pues la disposición y la estética es como un foro de la Unión Europea con las banderas de los diferentes países miembros. Es en un hotel en Madrid en el que, curiosamente, ese mismo día había un foro militar con unas amplias medidas de seguridad. No sé qué pensó más
0: Sí, sí.
1: cuando
0: Fue
1: bueno, ha visto esa coincidencia.
0: absolutamente maravilloso porque resulta que nosotros estábamos haciendo esa presentación a prensa en la planta 30 y en la planta 29 había una reunión de todos los almirantazgos y todos los mandos de las fuerzas navales de Europa. El hotel estaba blindado, absolutamente blindado, rodeado por varios círculos concéntricos de seguridad, un montón de gente uniformada de la Marina, de un montón de países europeos, por dentro un montón de gente de seguridad con pinganillo, y todos los periodistas que venían a esa presentación tenían que cruzar todos esos círculos de seguridad, lo cual me permitía mirarles a la cara y decirles, ¿os habéis dado cuenta, planeta, hasta qué punto se toma en serio esto? Que he organizado una cumbre de verdad. Después cuando les contabas, evidentemente, que todo era una puñetera coincidencia, les hacía mucha gracia. Pero sí que fue un momento muy divertido. Para mí, por lo menos, cuando llegué allí, porque claro, yo cuando vi todos aquellos círculos de seguridad no sabía nada, y hubo un momento muy loco, muy delirante, en el que yo pensé que eran actores de atrezo que estaban allí haciéndolo, y entonces me acerqué con una sonrisa hasta que de repente veo que ellos sonreír, no me sonreían, más bien me miraban en plan de ¿quién es este señor y a qué viene aquí? Después todo quedó aclarado, pero fue muy interesante.
1: Hablando de seguridad, decías antes que, bueno, que una de las conclusiones que has sacado después de toda la documentación que has hecho con diferentes responsables de seguridad, insistimos, Moncloa, Casa Real, CNI y demás, que te dicen que nunca está garantizada la seguridad 100%. No sé cuánto de inseguro te ha dejado esto y qué te dice el hecho de que tú ya hayas adelantado en otras obras acontecimientos como, por ejemplo, la pandemia. Habías escrito 5 años antes un libro en el que hablabas de la proliferación de una pandemia que mataba fundamentalmente a personas mayores. No sé cuánto de tranquilo te ha dejado todo esto.
0: Pues no mucho, no mucho. Tengo ese San Benito de ser una especie de Nostradamus de hacendado. La capacidad de adelantarme un poquito, porque los escritores en el fondo somos observadores, somos gente que percibimos el mundo que nos rodea. Te decía al principio de esta entrevista que una de las cosas que me obsesionaba era el mundo en el que estamos viviendo actualmente, ¿no? La sensación de que estamos en ese punto de ruptura, en ese punto en el que pueden empezar a pasar cosas. Siempre tenemos esa intuición para captar acontecimientos. Y sí que es verdad que la documentación de este libro me ha dejado la sensación de que un montón de cosas que damos por absolutamente sentadas y que nos parecen muy firmes y muy sólidas, en realidad están cogidas por alfileres y pueden ser muy frágiles. Que todas nuestras instituciones a veces penden de un hilo. Que el hecho de que haya una guerra, ahora mismo hay una guerra, lo que pasa es que hay una guerra que no vemos, no es una guerra que se esté librando con cañonazos o con disparos, se está librando con ataques informáticos, con injerencias electorales, con fake news. Es decir, hay una parte del mundo que está atacando otra parte del mundo, no hace falta que explique más. Y esa batalla está teniendo lugar por debajo de la mesa. Y nosotros, vosotros los periodistas, solo nos lo contáis cuando percibís algo que llama la atención. Pero hay un auténtico enfrentamiento ahora mismo que obedece a esto. El mundo es un sitio mucho más frágil de lo que parece, pero vamos a dejar también un mensaje positivo. La capacidad que tenemos para sobreponernos es absolutamente extraordinaria. No creo que vaya a pasar nada y, en todo caso, si pasa, que quede claro que yo no le quise dar la idea a nadie de que se cargue toda la cúpula de la Unión Europea. Es lo que me faltaba. Imagínate.
1: Bueno, Manel, para ir despidiendo ya, que sé que sabemos que tienes la agenda bastante ajustada, lleva el libro en las librerías en torno a 20 libros. ¿Cómo está siendo el feedback?
0: Pues mira, lleva eso, en torno a 20 días desde que salió a la venta y de momento el feedback está siendo extraordinario. Se ha colocado entre los 10 o 5 libros más vendidos de España. Estoy

Atravesando un momento muy complicado, que es el momento en el que sabes que hay un montón de gente leyendo el libro, pero todavía no hay suficientes reseñas ni suficientes críticas como para que sepas qué es lo que está apareciendo, pero lo que hay de momento es muy bueno. Independientemente del contenido, insisto, a mí lo que me importa

0: gestionando su tiempo libre. Es una responsabilidad enorme. Y yo me tomo muy en serio esa responsabilidad. Y lo que quiero es que alguien que está leyendo, antes de que todo cambie al terminar el libro, diga: qué bien me lo he pasado, ha merecido la pena.
1: Sin embargo, ya podemos ir adelantando que ha dicho en varias ocasiones que es lo mejor que ha escrito hasta ahora, y teniendo en cuenta lo que venimos diciendo, bueno, pues un autor reconocido internacionalmente, traducido a 20, más de 20 idiomas, con cientos de miles de libros vendidos en Estados Unidos. Acaba de recibir el premio Fernando Lara, bueno, el 24, con la anterior novela, Cuando la tormenta pase. Y este es el mejor libro que ha escrito. ¿Por qué?
0: Porque técnicamente es sin duda el más complejo. Técnicamente es el más, era el más difícil, por lo que te decía antes. Es decir, tu protagonista es un villano. Tienes que conseguir que los lectores empaticen con el villano. Y al mismo tiempo, porque como todo thriller, es un mecanismo de relojería donde todas las piezas tienen que encajar a la perfección, donde todas las respuestas tienen que llegar en el momento exacto y generar nuevas preguntas, donde la tensión se tiene que mantener de manera constante. Construir esto, generar esa sensación de ansiedad, de venga, voy a leer solo un capítulo más. Bueno, venga, va, otro capítulo más. Conseguir eso de que te queden 50 páginas y que empieces a leer más despacio porque no quieres que se acabe, es muy difícil. Y si consigues hacerlo, es que tu trabajo está bien hecho.
1: Bueno, aparte te dedicas también a otras cuestiones. Tu universo literario ha dado también el salto a plataformas audiovisuales. La saga Apocalipsis Z, también Cuando la tormenta, también se convertirá en miniserie. Y esta novela lleva 20 días, prácticamente 22 en el mercado, pero ya tiene alguna novia.
0: Sí, lo que pasa es que ahora entramos en el terreno en el que hay cosas que no te puedo contar, ni le puedo contar a tus espectadores. Te voy a mirar así con carita de bueno. Me voy a meter dentro de mi disfraz de gallego que no quiere dar una respuesta clara. Y te voy a decir que sí, efectivamente, ha pasado algo que no me había pasado nunca, que ya querían adquirir los derechos de esta novela para llevarla al cine y a la televisión antes de que se publicase. Eso es una locura, es un privilegio. Pero no te puedo contar más, solo te puedo decir que va muy bien y que estoy muy contento.
1: Bueno, y a los que vayamos el lunes a la biblioteca, sí que les puedes contar algo. Hay que, supuestamente, hay menos
0: Sí.
1: micrófonos.
0: Allí, pues mira, vamos a hacer una cosa. Ahora que no nos oye nadie,
1: Claro, no hay
0: te
1: micrófonos
0: voy a
1: donde.
0: contar no hay micrófonos, no nos está viendo nadie, te voy
1: Nadie,
0: a contar un
1: nadie.
0: secreto. El lunes en la biblioteca sí que voy a contar más cosas. Vamos a hablar de libros, vamos a hablar de cine, de literatura, vamos a hablar de televisión, vamos a hablar de cómo se cuentan historias, un par de secretos y de algunas cosas más.
1: Bueno, pues ahí quedamos el lunes a las 8 en la Biblioteca Pública de Adolfo Suárez. ¿Te parece?
0: Me parece un planazo. Nos vemos allí.
1: Nos vemos ahí, Manel Obreiro. Muchísimas gracias, ha sido un placerazo. Te esperamos aquí con los brazos abiertos el próximo lunes en esta tu vuelta a Ceuta 40 años después para que veas los cambios que ha sufrido la ciudad en la ciudad que recuerdas como el primer viaje con tus padres fuera de Galicia.
0: Efectivamente, efectivamente, tengo muchísimas ganas de estar ahí.
1: Será un placer. Muchas gracias.
0: Gracias a vosotros, un
1: Un
0: abrazo.
1: abrazo. Manel Obreiro, sin duda uno de los protagonistas de la Feria del Libro que arranca esta tarde en la Plaza de los Reyes con diferentes actividades. Y también hoy arranca la temporada de baño del Parque Marítimo del Mediterráneo. María José Guerrero, muy buenos días. Cuéntanos qué ambiente se respira, ¿eh? ¿Y hay gente en el agua?
2: Muy buenos días, Susana. Bueno, pues fíjate, arranca la temporada de baño en el Parque Marítimo del Mediterráneo, 11 de la mañana en punto, puertas abiertas y no era de sorprender que había gente en cola esperando para abrir. Bueno, pues sí, hemos visto algún que otro atrevido, sobre todo de corta edad, metido en el agua. Vamos a preguntarle a Rafa Montero si realmente, bueno, pues era de esperar o no que arrancara esta temporada de baño 2026 en el Parque Marítimo. marítimo y hubiese gente en cola esperando para abrir. Rafa, muy buenas.
3: Sí, muy buenas. Pues sí, efectivamente lo esperábamos. Además, te puedo decir que prácticamente sabíamos hasta quiénes iban a venir, ¿no? Porque es verdad que de un año tras otro, al final vas conociendo a la clientela, que prácticamente es familia, y es verdad que hay gente que es absolutamente asidua y están esperando que abra el parque con muchísimas ganas.

0: Ana, ¿no? Y de hecho, fíjate que ha sido abrir y bueno, ya hay gente bañándose, ya hay gente tomando el sol y bueno, es lo que se esperaba.
1: Es lo que se esperaba y además, bueno, con unos preparativos, ya hemos venido en varias ocasiones, Rafa, para preguntar cómo iba todo, ya hoy todo en perfectas condiciones, en perfecto estado de revista para disfrutar de esta temporada de baño, ¿verdad?
0: Sí, ya está, ya todo lo que había que hacer se ha hecho. Hemos llegado a tiempo, que era de lo que se trataba, y ahora lo que toca es disfrutar, ¿no? Ya está todo preparado para que los ceutíes y los turistas que vengan a Ceuta y que quieran conocer el parque, bueno, pues disfruten de sus instalaciones, del bañito, del sol, de la vegetación, de la gastronomía, de lo que quieran, pero que pasen un maravilloso día aquí.
1: Bueno, hablábamos antes de entrar en directo, Rafa, que bueno, son muchas las personas que se han acercado aquí a comprar esa entrada de manera in situ, pero también me has comentado que en el día de hoy había como unas 150 entradas vendidas de manera online.
0: Sí, ya a través de la página se habían vendido para hoy 150 entradas, con lo cual es lo que te decía antes, ¿no? Que había muchas ganas de parque, hay muchas ganas de parque y bueno, yo creo que incluso se superará seguro porque habrá mucha gente que venga pues esta tarde, saque su entrada por taquilla y bueno, pues aproveche y disfrute una tardecita y de un atardecer maravilloso.
1: ¿Cómo se va a desarrollar el fin de semana? También, bueno, casi con lleno absoluto, ¿ya habéis miroteado cuántas entradas se han vendido para el fin de semana?
0: Sí, ahora mismo por la página tenemos unas 250 para el sábado y más o menos lo mismo para el domingo. Se van a vender muchísimas más seguro porque además la climatología va a ayudar, va a acompañar, viene un fin de semana de calor, con lo cual qué mejor que refrescarte en ese agua tan fresquita que es la del parque, ¿no? Estoy convencido de que, hombre, no van a ser los meses de julio y agosto, eso lleno, pero va a ser un fin de semana maravilloso para disfrutar y echar un rato aquí en el parque.
1: Hablábamos, Rafa, hace un ratito de esas personas que se ponían en cola para justo abrir la puerta, ser los primeros en entrar. Bueno, 30 años de parque, se han visto abuelos, hijos, nietos, de todo ya, ¿no? Porque
0: sí, sí, sí,
1: ya viene
0: sí.
1: Generación tras generación y decíamos que si nos dábamos un paseo, sabíamos prácticamente dónde se iba a poner esa persona en concreto, con esa familia en concreto.
0: Sí, efectivamente, hay gente que después eso de más de 30 temporadas ya saben perfectamente no solo quiénes son, sino cuál es el sitio que les gusta, porque además siempre cogen el mismo, qué les gusta y la verdad es que cuando los vemos llegar otro verano más, pues bueno, al final todo el personal los conoce, nos da muchísima alegría verlos y ver que cómo nos tratan, cómo disfrutan, porque el parque es de ellos. Absolutamente, se consideran que es su parque.
1: Lo hemos visto en vivo y en directo, hemos estado aquí esperando que se abrieran las puertas y hemos visto cómo han entrado estos primeros bañistas, estos primeros usuarios del parque, Rafa, y bueno, los abrazos, los besos, una familia, ¿no?
0: Totalmente, totalmente. Al final se convierte en eso, en gente que es tan cercana de un año tras otro, que al final es como otro familiar.
1: Bueno, pues aprovechando también que tenemos este crucero en la ciudad, el MS Amera, bueno, pues también hemos visto algún que otro turista que ha querido pasar por aquí, se le abren las puertas y de la misma manera para que puedan dar un paseo y disfrutar de ese paseo en el Parque Marítimo.
0: Por supuesto, por supuesto. Cualquier persona venga del crucero o no. Cuando quiere conocer y dar un paseo y dar una vuelta por el parque, las puertas, por supuesto, están abiertas y sin ningún problema, ¿no? El parque está para que se conozca. Es la infraestructura turística más importante que tiene la ciudad. Hay que enseñarlo. Y además la gente del crucero que lo ve justo desde ahí, desde el Muelle España, les llama mucho la atención y se acercan porque además está muy cerquita, con lo cual nosotros encantados de que se saquen las fotos, de que vean lo que tenemos aquí en Ceuta.
1: Bueno, pues una de las visitas obligadas, claro que sí. Y otra también de las personas. Acaba de pasar Mari para abrir su kiosco también emblemático en el Parque Marítimo, que no puede faltar, ¿verdad? O sea, esto es tradición ya, Rafa, claro que sí.
0: Totalmente, totalmente. Es una otra fija, ¿no?
1: Exacto.
0: Entonces, bueno, pues ahora ya pues a empezar la temporada, a abrir el kiosco y a dar servicio, que al final es lo que la gente quiere, estar a gusto y tener todas las comodidades posibles.
1: Pues Rafa, muchas gracias. Susana, bueno, pues sitio privilegiado, Parque Marítimo del Mediterráneo, que como decíamos, arranca la temporada de baño 2026 y arranca de una manera pues excepcional, porque yo creo que al final el parque va a estar de moda, como lleva estando de moda 30 años, y no se nos puede olvidar con esos conciertos que además...

0: Chicos, no os dormáis en los laureles, porque las entraditas ya están casi temblando, así que hay que darles caña a todo. Rafa, gracias.
1: Recordemos, María José, ¿cuántas entradas están vendidas ya?
0: Exactamente, pues alrededor de unas 300 hablábamos, ¿verdad?
2: Sí, ahora mismo lo que está vendido un 30-35% y eso, que la gente no se duerma porque están volando, con lo cual a nosotros nos alegra de que tenga esa acogida, pero quien tenga interés en venir, que no lo deje mucho.
0: ¿Y el bono ha sido éxito rotundo?
2: El bono es un éxito, yo creo que eso ha sido un acierto y para cualquiera que le guste, bueno, por nada y menos, tiene cuatro pedazos de concierto increíbles.
0: Pues ya saben, a sacarlo cuanto antes, Susana, que nos quedamos sin ellas.
1: Más de un tercio de la entrada de las localidades ya están vendidas y ese abono 60 euros, cuatro conciertos de primer nivel. Gracias, María José. Si quieres pegarte un baño y pídenos paso para despedir el programa, nosotros ahora vamos a conectar con Acepas, que está preparando ya lo que es las actividades que realiza habitualmente con motivo del Día Nacional de la Lengua de Signos. Sumaya Mohamed, muy buenos días.
3: Hola, buenos
1: ¿qué
3: días.
1: Tal, Sumaya? ¿Cómo
3: muy
1: estás?
3: Bien, bien, aquí.
1: De preparativos, ¿no?
3: Sí, de preparativos.
1: Un año más.
3: Otro año más. Queremos llevar a las calles el Día de la Lengua de Signos.
1: Y este año volvéis a las calles, volvéis a la Plaza de los Reyes. ¿Con qué actividades?
3: Pues mira, este año haremos un stand de 10 a 2 de la mañana en la Plaza de los Reyes, en el cual ahí haremos diferentes actividades para concienciar y sensibilizar el Día de la Lengua de Signos. Habrán actividades, habrán actuaciones de diferentes asociaciones, entre ellas la nuestra, la de Acepas, con los usuarios de Acepas y profesionales, la Asociación ADEN de Enfermedades Neurológicas y la Asociación Síndrome de Down, los chicos y chicas de allí y profesionales también van a participar con nosotros. Luego también van a colaborar con nosotros la Escuela de Arte, harán también un boceto por el Día de la LSE, haremos sorteos también, ahí se llevarán a cabo, y muchas cosas más y sorpresas para que todo el mundo se pase por nuestro stand.
1: Un stand en el que también se va a leer un manifiesto. Susana Sánchez, profesora de inglés de Acepas, muy buenas.
4: Buenas.
1: ¿Cuáles son las reivindicaciones con motivo del Día Nacional de la Lengua de Signos?
4: Pues reivindicamos la accesibilidad en todos los ámbitos, ya sea en educación, sanidad, justicia, y que se pongan más intérpretes en lengua de signos en esos lugares. Y bueno, que esté la lengua de signo para toda...
3: Que esté presente en todos presente lados.
1: Porque ¿cómo está ahora mismo la situación?
3: Pues mira, cada vez pues va un poquito mejor, va avanzando, pero siempre quiero seguir reivindicando que en el tema sobre todo de educación y de la formación, que es donde más lo vemos por nuestros usuarios y usuarias asignantes, pues necesitan pues más recursos humanos, en este caso más intérpretes, y que luego llega el día y no tienen esos recursos. También en los medios de comunicación hace falta también que haya un poquito más de inclusión, más de lengua de signos, y así llenándose un poco todos los ámbitos para que se llegue rompiendo la falta de comunicación que se encuentran las personas sordas.
1: Y también un año más, nueva campaña de sensibilización, de concienciación para toda la ciudadanía, para con estas reivindicaciones, para con este colectivo. Un signo, mil conexiones, Susana. Enséñanos, y vamos a hacerlo las tres.
4: Sí.
1: ¿Qué significa y qué se pretende?
3: Un poquito más hacia arriba, este signo es el signo de conexión, de conectados,
1: de
3: vuestro
1: conectados.
3: Programa de conexión, sí. Y lo que queremos transmitir es con un simple signo, con un simple gesto, es pues que se una muchísimas personas, que se una muchas personas, hacen este signo, que es inclusión, conexión, para que todo el mundo tenga pues la capacidad de signar en este día tan especial.
1: Bueno, pues nosotros también nos unimos, como no puede ser de otra manera, con esta campaña Un Signo, Mil Conexiones, en Conectados. Nos unimos y conectamos con esta campaña, además Conectados también es, pues interpretada en lengua de signos. Las personas que se quieran unir a esta campaña, ¿qué tienen que hacer?
3: Pues muy fácil, solamente tienen que mandarnos un vídeo o una foto a nuestras redes sociales, a Acepa Ceuta, tanto en Facebook o en Instagram.
4: También pueden subirla ellos mismos y etiquetarnos.
3: Sí, también.
4: Aunque normalmente no las envían. Es más cómodo.
1: Es más cómodo, ¿no? Cualquier perfil de Acepas en cualquiera de las redes sociales. Tenemos una novedad, tenemos finalistas.
3: Sí, este año hemos querido realizar un concurso, el de LS en tu instituto, para que los centros educativos de secundaria y formación básica pues nos hagan ya sea una canción, un lema, lo que ellos hubieran querido en lengua de signos para promocionar este día importante. Tenemos a los tres institutos,
1: centros, aquí vemos alumnados. Uno de ellos.
3: Sí, este es el Siete Colinas, ¿vale? Luego tenemos el alumnado del Instituto Almina y el alumnado del Instituto Ávila. Lo que tienen que hacer, estos tres vídeos los subiremos a las redes sociales de esta casa, de Radio Televisión Ceuta, y también de nuestra página Cepa Ceuta, y lo que tienen que hacer es votar, darle a like, a me gusta, en donde quiera, tanto en Facebook o en Instagram, y el que tenga más likes, pues será uno de los tres ganadores, aunque habrán tres premios.
1: Bueno, como van a ver en pantalla, son los institutos de Ávila,
3: Almina
1: y Siete Colinas.
3: Y Siete Colinas.
1: Los tres finalistas van a aparecer, están viéndolos en pantalla, pero van a aparecer en las redes sociales de Radio Televisión Ceuta, Facebook e Instagram, y de Acepas, Facebook e Instagram.
3: Exacto.
1: Los que más likes consigan en total serán los ganadores.
3: Será el primer premio, el segundo y el tercer premio.
1: ¿De qué?
3: Pues el primer premio tienen entradas al Parque Mediterráneo, que acaba de abrir, junto a unas pizzas deliciosas. El segundo premio, una tarjeta de Netflix, para que vean peli, serie o lo que quieran. Y el tercero, un altavoz Bluetooth.
1: Bueno, pues ¿hasta cuándo hay para votar?
3: Pues hasta el día 7.
1: Hasta el día 7.
3: La entrega de premios se hará el día 11.
1: El día 11 en el stand.
3: En el stand.
1: En ese día del stand va a haber durante toda la mañana, allí estará conectados. Y se van a celebrar actuaciones también, Susana.
4: Sí.
1: ¿De quién?
4: Pues de ACEPA, o sea, de los alumnos del curso de lengua de signos de ACEPA, de la asociación ADEN y la asociación de síndrome de Down también va a participar con nosotros.
1: ¿Y va a haber un sorteo?
3: Sí, va a haber un sorteo de que ya se está, lo estamos dando voz también, de dos cestas, una de dulces y una de cosmética, por solo 2 euros pueden participar en cualquiera de las dos entradas. Pueden adquirir las entradas por contacto, por email, por WhatsApp. Por WhatsApp. O también lo pueden conseguir a través de aquí de la cafetería
4: Pan San Cris.
3: Que ahí tienen también para comprar papeletas, como ellos quieran.
4: Las papeletas las pueden comprar físicamente tanto en la cafetería como en la asociación o por vía Bizum en el 09707 a través de donaciones.
1: ¿Cuántos usuarios tiene ahora mismo ACEPAS?
3: Pues ahora mismo tenemos 30 usuarios, de los cuales son 19 familias y 11 adultos.
1: ¿Y qué necesidades son las que detectáis en estos usuarios, Susana?
4: Pues sobre todo la necesidad de que se les escuche, porque muchas veces pensamos que al llevar implante o audífonos ya escuchan perfectamente y no es así. Y sobre todo los que tienen la lengua de signo, es que hay mucho desconocimiento, no todo el mundo sabe lengua de signo y deberíamos de saberlos todos.
1: Nos estábamos preguntando, antes de comenzar la charla, fuera de antena, yo le preguntaba a Susana, voy a hacerle la pregunta también, ahora en directo, ¿cómo se enseña inglés en lengua de signos española? Porque la lengua de signos también tiene idiomas según el país.
4: Pues a través de visualización, o sea, mucha visualización en plan pictograma, con los signos de lengua de signos española y a través de lo que son las palabras inglesas del propio lenguaje inglés, pues sobre todo todo visual y lúdico para los niños.
1: ¿Cuál es el mensaje que le daría a la gente de cara a esta semana de preparativos hasta el día 11, día en sí en el que ya se va a celebrar toda esta programa de actos y de actividades que terminarán con esa lectura del manifiesto? Vamos a recordar las reivindicaciones antes de terminar.
3: Pues,
1: pero ¿cuál sería el mensaje que le daría a la ciudadanía?
3: El mensaje importante, pues que haya sobre todo muchísima más accesibilidad en los ámbitos, sobre todo de sanidad, educación, medio de comunicación. En la educación, me reitero, en la formación, porque a día de hoy muchas personas sordas signantes no pueden acceder a un curso porque no hay intérpretes de lengua de signos y se quedan fuera de la lista por este recurso. Entonces, por favor, desde aquí, a todas las entidades públicas y privadas, si van a hacer algún curso para todo el mundo, pues que el colectivo, en este caso personas sordas, signantes, que cuente con intérpretes.

0: ¿Hay intérpretes suficientes para todos los servicios que requerirían este servicio?
1: Ese también es otro hándicap que hay, de que no hay aquí, por lo menos en Ceuta, no hay suficientemente tantos intérpretes. Pero claro, depende, hay muchos intérpretes en lenguaje de signos fuera, en la península, pero aquí en Ceuta, pues como en todos casos, necesita que sea un trabajo fijo, que tenga un buen sueldo para poder vivir aquí. Ese es el problema también, el tema de los contratos, que a lo mejor son de temporales.
0: Y para que nos pongamos en situación, ¿podría ponernos algún ejemplo de algún usuario que se haya quedado sin algún tipo de servicio por esta falta de recursos, Susana?
2: Sí, tenemos usuarios adultos que no han podido hacer cursos de formación por ese mismo motivo, porque no han tenido intérprete que les pueda interpretar el curso. Y es una pena.
0: Pues nos quedamos con ese mensaje, ese llamamiento también hacia las administraciones públicas, esa necesidad de acceso también a todos los servicios por parte del colectivo de personas sordas y de todas las familias con alguna persona sorda. 11 de junio, Plaza de los Reyes, esa iniciativa, esa actividad con un programa repleto de actividades en la Plaza de los Reyes toda esta semana para participar, entre otras cuestiones, de esa campaña de concienciación Un Signo, Mil Conexiones. Y ya saben que pueden conectar también con nosotros y con ACEPAS votando a los tres finalistas en ese concurso de lengua de signos en institutos. Muchísimas gracias, Sumaya. Muchísimas gracias, Susana. Estamos en contacto y volveremos a contestar, a conectar el día 11.
1: Muchas gracias.
0: ¿Dónde?
1: En la Plaza de los Reyes.
0: A la Plaza de los Reyes nos vamos con Raúl Llamas en esta jornada en la que se inaugurará la Feria del Libro, 7 de la tarde. ¿Qué expectativas tienen los libreros para esta feria que será hasta el sábado de la próxima semana, Raúl?
3: ¿Qué tal, Susana? Pues esta tarde, a partir de las 7, se apertura la nueva edición de la Feria del Libro, que se va a prolongar hasta el próximo 6 de junio. Van a ser muchas actividades, talleres, actividades de todo tipo para hablar un poco de cómo se encuentra el sector. Nos encontramos con Dayan Badalmal. Badalmal es el presidente de la Asociación de Libreros de nuestra ciudad. ¿Qué tal, Dayan? Buenos días.
4: Hola, buenos días. ¿Cómo estáis?
3: Bueno, una nueva edición de la Feria del Libro. ¿Cómo se encuentra el sector ahora mismo de los libreros, de la librería aquí en nuestra ciudad?
4: Pues la verdad que muy bien, no podemos quejarnos, generalmente no podemos quejarnos, porque estamos en una etapa de este momento que los libros se están editando, muchísimos libros, muchísimos títulos, y sobre todo que es en general, que no es solamente un tipo de lectura, sino estamos hablando de infantil, juvenil, mayores y sobre todo mucha autoayuda también, y el sector de la librería estamos muy preparados para esta feria.
3: Cuando llega la Feria del Libro es como una gran oportunidad para vosotros, es como decir, es uno de los puntos álgidos de ventas.
4: La verdad que sí, es un escaparate que está a la pie de calle, que es lo que nos interesa a los libreros, porque en realidad cuando llega la feria estamos contentos. Lo que pasa es que es mucho trabajo, muchas horas que estamos allí, pero compensa solamente que con que vayan la gente y vean y muchas cosas que queremos hacer, las actividades que hay y los públicos y los libros que se van a publicar, estamos muy, muy animados.
3: ¿Qué te parece el perfil de la Feria de Ceuta en el sentido de que hay talleres, hay actuaciones musicales, hay teatros? Se trata un poco de captar a todos los públicos, un poco para la feria.
4: Sí, en general sí. Generalmente lo que queremos es que el público sea más infantil, porque resulta que el niño se atrae al padre, y entonces cuando una vez que haya una actividad allí para ellos, entonces en momento se van a las casetas de los libreros y van a llevar sus libros favoritos.
3: Por último, Dayal, ¿el libro digital o el libro físico?
4: Ah, libro físico total. Yo tengo libro digital y no puedo con él, no puedo. Yo te hablo personalmente. Como el papel, nada. Y es que no va a desaparecer el papel, ¿eh? Que llevo muchos años diciendo que vamos a tener todo digitalmente, pero para una fotocopia te piden el papel, que está todo digitalizado.
3: Pues muchas gracias, Dayal, y que vaya bien la feria.
4: Muchas gracias, y que ustedes lo veáis y que vengáis todos los días a vernos.
3: Eso, por supuesto.
4: Muchas gracias.
3: Bueno, Susana, pues ya escuchar a Dayal Badalmal, el presidente de la Asociación de Libreros de Ceuta, que dice que el sector está pasando por un buen momento con esa Feria del Libro que se inaugura esta tarde, y yo, al igual que Dayal, también digo que prefiero el libro en papel, libro en formato físico, al libro digital, Susana.
0: Pues muchas gracias, Raúl, hay gustos para todos, pero en esta Feria del Libro fundamentalmente, como no puede ser de otra manera, pues el protagonismo se le da a ese formato físico. Nos

0: hablamos de nuevo con María José Guerrero, decíamos, ¿podremos hablar con algún usuario? ¿Será María José, la propia usuaria o bañista, que nos cuente su experiencia? No, de momento no te vemos con traje de baño para que nos cuentes si el agua está fresquita o no. María José, cuéntanos, ¿con quién estás?
1: Pues mira, Susana, sí que la he probado, el agua está fresquita, muy fresquita. Antonio, véngase para acá. Pero tengo, pues un usuario, un privilegiado bañista que acaba de arrancar la temporada y que, bueno, me ha dicho que el agua está maravillosa. Yo creo que, de verdad, solo verlo, cómo ha disfrutado. Y además, estábamos diciendo, vamos a entrar ahora en directo, y dice, pues me avisáis, salgo del agua cuando vayáis a hablar conmigo. Antonio, muy buenas. Véngase usted para acá. Arrancando la temporada de baño.
2: Sí, como todos los años,
1: primer día aquí fijo,
2: siempre,
1: ¿no?
2: Siempre. Cuando abren, hoy han faltado los compañeros que siempre suelen venir, pero es porque el primer día, pero yo espero que mañana ya estén aquí.
1: O que vengan un poco más tarde, a lo mejor, o soléis venir siempre año tras año a la misma hora.
2: Nos vemos aquí los 4 o 5 todos los años aquí.
1: ¿Cómo está el agua, Antonio?
2: Fresquita, pero está buena. No te creas que está tan fría. Una vez que entras y toma la temperatura de con el agua, entras bien.
1: Bueno, ¿y cómo disfruta la temporada de baño cuando arranca el parque? ¿Disfruta todo el veranito? ¿Le gusta pues venir eso con los amigos año tras año? Esto ya es, vamos, como decíamos y hablábamos con el gerente, tradición, ¿verdad?
2: Sí, casi. Eso es tradición. Bueno, nosotros somos los primeros porque es cuando se inaugura realmente. Ajá. Y estamos aquí pues todos compañeros, pero hoy me ha extrañado venir yo solo, digo, bueno. El año pasado vinieron otras compañeras tuyas también de Ceuta, creo que fue. Y estábamos los 4 compañeros aquí, ¿no? Y yo también, todos los años nos cogen.
1: Disfruta del baño, disfruta de nadar un poco también en estos días que además, pues se abre a las 11 de la mañana, se está tranquilito y hay muchos de los usuarios que han arrancado metidos en el agua, ¿eh?
2: Sí, ha habido gente. Además que ya empieza la gente, ya es época. Y el año pasado se abrió el 12, creo que fue, y como han tenido que hacer lo que te he dicho de las tuberías o algo, habrán trabajo que tenían ellos pendiente y lo han abierto hoy, pero bien.
1: Pues Antonio, a disfrutar un año más, a pasarlo, bueno, pues súper bien con esos compañeros que venís año tras año. Hoy llegan un poquito más tarde, sí, Susana, pero ya Antonio le ha dado tiempo a darse por lo menos 2 baños, que yo lo he visto, ¿eh?
2: Sí,
1: digo. Este es el segundo ya, Antonio.
2: Este es el segundo, pues fíjate, sí.
1: Así que muchas gracias y a disfrutar de...
2: Venga, gracias, muchas gracias.
1: Bueno, pues como digo yo, privilegio, Susana, el estar aquí a esta hora y además disfrutando de este agua, de este baño y de este Parque Marítimo del Mediterráneo que hoy arranca su temporada de baño 2026.
0: Pues afortunada tú, María José, por poder contarlo en directo desde ahí, con esa magnífica estampa, con ese magnífico día y con esa V de viernes como la que ponías en ese selfie cuando nos mostrabas cómo funcionaba la ruta selfies que has presentado esta mañana. Ha sido una jornada de conexiones muy turísticas la de hoy.
1: Exacto, exactamente. Bueno, pues ya hasta el lunes y nos vemos disfrutar del Parque del Sol, de la playa y de todo lo que nos propongan en la ciudad.
0: Hasta el lunes.
1: Que está precioso
0: hasta
1: últimamente.
0: Hasta el lunes nada, que pueden seguir conectados con Matri Palomo y todo ese equipo de hasta ahora, entre ellos con María José Guerrero hasta las 2 de la tarde. Así que vaya muy bien esa conexión, que vaya muy bien el fin de semana, un gran trabajo, María José. Y hasta aquí llega la conexión de conectados, pero pueden seguir con María José Guerrero, entre otros, y Beatriz Palomo con todo ese equipo de hasta ahora. Nada más, muchas gracias por su compañía. Disfruten de la tarde del viernes, disfruten del fin de semana, disfruten del parque, de la feria del libro, de todo. Eso sí, nos vemos el lunes, como siempre, a las 10. Hasta entonces.

¿Qué tal? Muy buenas tardes, bien hallados en nuestro A Esta Hora. Comenzamos aquí, acabaremos al filo de las 2:05 aproximadamente, un poquito antes si es posible, pero bueno, andamos siempre quitándole un poco de tiempo a lo que viene detrás, aunque siempre...

0: El informativo empieza a las 2, pase lo que pase. No me entretengo más. Les saludo y enseguida entramos en otras materias porque voy a dar paso a eso que ya está de fondo, que es la rueda de prensa de la consejera Ana Mira Bencina, porque el próximo 31 es el Día Mundial Sin Tabaco y a ellos se van a referir. Enseguida estamos.
1: Es el mejor viaje. Próximo destino, dejar de fumar. Te acompañamos. Un poco largo, pero tiene un mensaje claro y específico, que es que para dejar el tabaco, pues evidentemente necesitas acompañamiento, asesoramiento, porque sabemos que eso lleva a un proceso en el que muchas veces pues las personas quieren dejar ese camino, por lo tanto el acompañamiento es imprescindible. El tabaquismo, por desgracia, continúa siendo pues la primera causa aislada y evitable de enfermedad y muerte, siendo la responsable de más de 56.000 muertes en España. Es un dato, la verdad, que muy dramático. Y por desgracia o afortunadamente es evitable, pero seguimos en tasas muy elevadas de mortalidad. Genera también en 90% de los casos cáncer de pulmón, 95% de las muertes también por enfermedades pulmonares y un 50% de mortalidad cardiovascular. Además de ser un carcinómano para fumadores pasivos, según la Agencia Internacional de Investigación del Cáncer. Por ello, pues dado toda esta casuística y todos estos datos que tenemos, pues necesita un abordaje integral y con todas estas evidencias pues, y determinadas acciones para, que se llevan a cabo desde la Consejería con campañas, programas que se han ido desarrollando en varios ejercicios. Aprobando desde la aprobación del primer plan de integral de tabaquismo del 2006, pues se han ido desarrollando varias actividades. Se ha gestionado un total de 4.376 demandas de tratamiento, atendiendo también en el 2025 a 172 pacientes, y hasta la fecha cerca de 3.900 fumadores se han beneficiado de los programas de deshabituación de tabática. Este programa es un programa multicomponente, es decir, multidisciplinar, gratuito y combina un tratamiento psicológico y farmacológico con una duración, como ya digo, como hay un proceso de dejar de volver a fumar, pues necesita un acompañamiento integral pues durante un año y una eficacia entre el 30 y el 50% pues de los asistentes. El perfil de los usuarios que nos da la unidad suelen ser el 63% hombres, sobre todo con factores de riesgo asociados. En el 52% de los casos vienen procedentes de derivaciones ya con un diagnóstico grave de neumología, por lo tanto requiere de una atención muy específica y nosotros también atendemos a esa urgencia. Y en cuanto a actividades preventivas que se han ido desarrollando durante estos años, sobre todo el 2025, por ser más cercano, en el ámbito educativo, vamos a destacar que la verdad que una clase que ha resultado, ha dado muchos efectos y hay muchos chicos que empiezan a edades muy tempranas que han dejado de fumar, que es el programa Clase sin Humo, alcanzando 1.343 alumnos de primero y segundo de la ESO, pertenecientes a 8 centros educativos, con 44 clases implicadas. Desde aquí también agradecer a los colegios que se suman a esta iniciativa, a los directores, porque esto pues repercute en la sociedad y hacemos también pues que nuestros alumnados tengan hábitos saludables y también pues colaboren con el medio ambiente, que son programas que también estamos llevando a cabo. También tenemos el programa Nexus, que de prevención de adicciones, que dio cobertura a 120 alumnos del Colegio Beatriz de Silva, de primero y segundo de la ESO. También talleres de prevención del consumo de tabaco, alcohol y bebidas energéticas, que formaron a 1.500 estudiantes de tercero y cuarto de la ESO en 10 centros de la ciudad, además de la formación a universitarios en el grado de enfermería. En el ámbito familiar, también se ha trabajado en prevención de adicciones a 330 madres y padres de 7 centros educativos. Y a través de la unidad móvil, que es la que veis los jueves, viernes y sábados rulando por nuestras calles en horario de ocio, pues se han intervenido 1.975 jóvenes, ya digo, estos datos son del 2025, 1.975 jóvenes promoviendo pues, la prevención del consumo de tabaco, nuevas formas de fumar, que sabemos cómo son los vapers y otras nuevas formas que también son muy adictivas y perjudiciales.

0: también promoviendo pues hábitos saludables. Campañas de sensibilización que hemos llevado a cabo, pues como el año pasado, como iniciativa, tuvimos Playa sin Humo, con el lema Por tu salud y el medio ambiente, que es un proyecto que arrancó en la temporada de playa 2025, liderado por la Consejería de Sanidad y también en colaboración con la Consejería de Medio Ambiente, que desde aquí también darle las gracias por su aporte y también por la ayuda y la colaboración, pues para que se haga realidad, sobre todo en las tres playas que empezamos el año pasado, Chorrillos, Ribera y Benítez, y este año, que ya también, cuando empecemos la campaña de Playas sin Humo, pues añadiremos cuatro playas más, que son Caramocarro, Tarajal, Almadraba y San Amaro. También informar del impacto que tuvo Playas sin Humo, que informó directamente a 3.595 personas. Se alcanzaron picos de conocimiento del 60 al 100% y se distribuyeron 1.500 ceniceros individuales. Un dato significativo, porque esto también significa pues que las personas están más concienciadas con el medio ambiente y también el tema de las colillas, que sabemos que es un tema muy perjudicial, y con esto pues evitamos que esas colillas pues vayan a la arena. Otras campañas activas, que es Coche sin Humo, que también hemos llevado a cabo el año pasado, orientada pues a evitar sobre todo que los progenitores pues fumen delante de los menores en el coche, y ya sabemos lo que repercute pasivamente en el humo en las personas pues que nos rodean. Por lo tanto, vamos a seguir trabajando para que no se vean afectados, sobre todo en los coches, pues los menores. También la campaña Ya no fumo, lo logré, y el sorteo de Tu vida ganarás, que reactivada en 2024 y con continuidad también en el periodo navideño 2025-2026. Y ahora, por ofrecer datos para ver en qué posición estamos a nivel nacional, según Estudes 2025, el consumo de tabaco tradicional y cigarrillos electrónicos en Ceuta se consolida, es decir, nosotros nos mantenemos de forma moderada y estable, manteniendo cifras pues marcadamente inferiores a la media nacional. El consumo diario de cigarrillos se sitúa entre el 3,2% a nivel local frente al 4,3% que es a nivel nacional. Y según edades 2024, que aquí sí que contempla una población pues más amplia de 15 a 64 años, el consumo de tabaco ha disminuido desde el 2022, de forma notable en todos los periodos analizados, situándose la prevalencia de fumadores diarios menor al 20%, muy por debajo del 25,8% a nivel nacional. Y, por lo tanto, queremos seguir avanzando en estas políticas pues, de sensibilización, ayudando, acompañando. Y hoy os vamos a presentar una campaña que creemos que va a ser muy interesante y, sobre todo, pues captar a fumadores para que dejen de fumar y, sobre todo, también al entorno familiar, pues eso también ayuda mucho a que estas personas pues salgan de esta adicción. Hoy presentamos, como he dicho antes, la campaña Tu salud es el mejor viaje, próximo destino, dejar de fumar, te acompañamos. Y os voy a dejar con mi directora general, que os va a hablar de la normativa, y Cleo, que es la jefa de la unidad, pues hablará de la campaña que vamos a llevar a cabo este año.
1: Bueno, buenos días a todos, gracias por vuestra asistencia. Y bueno, solamente deciros que todo lo que estamos nosotros trabajando está metido o está en coordinación con el Plan Integral de Prevención y Control del Tabaquismo, que se aprobó por Consejo de Ministros en abril de 2024. Tiene un objetivo. Este plan se alinea con las líneas de la OMS, que es intentar en el año 2040 una generación libre de tabaco. Un objetivo muy ambicioso en el cual trabajan todos los países de la Comunidad Económica Europea y, por supuesto, nosotros también. El plan este se basa en cuatro puntos. Sanitarios, medioambientales, de coordinación entre las distintas administraciones y normativo. Ya sabéis que con el tema del tabaco, y lo vemos continuamente, sale normativa nueva acerca del envasado de los cigarrillos, del envasado, de la legislación fiscal, de se controla la prevención y la promoción, las campañas de publicidad por toda Europa, y destacar en España el Real Decreto 579 de 2017, que abrió lugares libres sin humo, que era

0: lugares, no solamente los lugares cerrados. Se abrió en ese decreto que no se podía fumar en lugares sanitarios, en parques infantiles, en centros educativos, etcétera. Nos queda mucho por hacer y todos sabemos, los que trabajamos en salud pública, todo lo que representa el tabaco, los efectos que tiene sobre la salud, como bien ha dicho la consejera, y todo lo que tenemos que seguir avanzando. Es decir, hoy día la fiscalización, por ejemplo, de los paquetes de cigarrillo es comunitaria, se hace a nivel europeo, como he dicho, la promoción y la prevención, y también se ha ampliado todo el tema de las restricciones del uso de tabaco a los nuevos elementos que tienen nicotina, los miles de elementos que están en el mercado. Todavía nos queda, repito, mucho que trabajar. Con estos elementos no se pueden utilizar en centros de la administración cerrados, no se pueden utilizar en centros sanitarios, y se les da el mismo nivel de control que tiene el tabaco. Evidentemente, nuestros objetivos como salud pública y dentro de la Comisión de Salud Pública, tal cual yo pertenezco, y a través del plan también de la unidad del plan sobre drogas, que también pertenece a la unidad nuestra, se está trabajando en ampliar. O sea, un objetivo que tenemos, la verdad, es intentar que no se fume en los espacios libres, en las terrazas. Que, bueno, estamos ahí, que se reconozcan todo el tema de los vapers como perjudiciales, y en eso está trabajando pues toda la salud pública de toda España, y por supuesto Ceuta pertenece. En el plan este que yo he comentado anteriormente participó Ceuta también, junto con el resto de las comunidades y el ministerio. Lo podéis ver en la documentación, ¿vale?
1: Cleo, bueno, te toca. Bueno, buenos días, y bueno, quería hacer unas reflexiones a nivel técnico. Pues que nos han llevado a estos años de experiencia desde el Plan Integral de Tabaquismo, a través del área asistencial, que es la Unidad Especializada de Tabaquismo, así como el área de prevención del Plan sobre Drogas, que aborda el problema del tabaquismo también. Bueno, estamos en un momento de transición crítica, y yo diría que algo tramposa, porque el tabaquismo es un laberinto ahora con muchas trampas nuevas, ¿no? Hemos avanzado muchísimo. Las trampas son los vapeadores, los falsos mitos, las presiones sociales, perdón. Hemos avanzado muchísimo en lo que es la percepción del cigarrillo tradicional, porque ya sabemos que el humo huele mal, está socialmente castigado, la gente sabe que mata, pero la industria ha sabido mutar. Continuamente está mutando la industria tabaquera. Hay una falsa reducción del daño, que el gran reto actual no es solo el pitillo de toda la vida, sino esta eclosión de vapes, de cigarrillo electrónico, de tabaco calentado, de bolsas de nicotina, que se venden bajo una falsa narrativa de inocuidad, o que ayudan a dejar de fumar, cuando en realidad son autopistas de peaje hacia la adicción de la nicotina, ¿no? La estética del engaño. Hemos pasado del estanco tradicional a dispositivos de colores, con sabores a frutas, gominolas. Parecen tecnología parecida a un USB o un gadget de estos modernos, en lugar de un producto tóxico, que es lo que es, ¿no? Hay una reflexión que tenemos que hacer, que es una alerta generacional. Corremos el riesgo de normalizar el consumo de vapers en menores a través de estas redes sociales, y es una epidemia silenciosa. Un adolescente que empieza hoy vapeando tiene un riesgo altísimo de ser un fumador de cajetilla dentro de 5 años, bueno, de cajetilla o de lo que se invente la industria tabaquera dentro de 5 años. Es una adicción de diseño donde la industria ya no necesita que fumen papel, necesita que sean adictos a la molécula directamente, a la nicotina. Por lo tanto, ya están consiguiendo formas mucho más sutiles y accesibles, ¿no? El contexto normativo que ha dicho la directora general es muy importante, y tenemos que ir en esa línea de ampliar espacios sin humo y regular vapeadores, o incluso prohibir las bolsas de nicotina, que ahora Francia las va a prohibir. Podríamos ir también en esa línea. El tabaco ya no solo huele a humo, sino huele a fresa, huele a menta, ¿no? Pero la adicción y el daño a los pulmones de nuestros jóvenes es exactamente igual. La industria nunca se rinde y solo cambia de estrategia, pero nosotros pues no tenemos que bajar la guardia y estar siempre en alerta. El Día Mundial Sin Tabaco, el 31 de mayo, no es para castigar al fumador, sino para tender la mano desde la sanidad pública y para proteger a las generaciones que vienen de caer en la misma trampa, claro. Hoy presentamos, me ha dicho la consejera, la campaña.

España del Plan Integral de Tabaquismo, Tu Salud es el Mejor Viaje, Próximo Destino, Dejar de Fumar. Esta iniciativa se enmarca en torno a la conmemoración del Día Mundial sin Tabaco, pues como fecha clave para seguir sensibilizando sobre los posibles riesgos del tabaquismo y la importancia de promover hábitos de vida saludable. Hemos querido utilizar la idea del viaje para dejar de fumar, ya que el dejar de fumar no es un acto puntual, sino un proceso, un camino hacia una vida saludable, ¿no? Con mayor calidad de bienestar, ¿no? El viaje es una metáfora y perfecta, humana y empática. Quita el foco de la culpa, el castigo o prohibición y lo pone el foco en el proceso de transformación y liberación. Esta campaña nace con un mensaje positivo, cercano y esperanzador. Y dejar de fumar es posible y no hay que hacerlo en soledad. Desde la unidad especializada de tabaquismo acompañamos a las personas durante todo este proceso. Bien, esta campaña se concibe como una iniciativa, una intervención de estrategia de salud pública, porque el tabaquismo continúa siendo un problema de salud pública, como ha dicho la consejera, por la carga de enfermedad y muerte que supone. Si bien el consumo de tabaco en Ceuta ha experimentado un descenso significativo en las últimas décadas y tenemos prevalencias inferiores a la media nacional, detrás de estos indicadores sigue habiendo enfermedades cardíacas, enfermedades pulmonares, cánceres y un enorme impacto sanitario y social. Por lo tanto, nuestra estrategia tiene un doble objetivo: seguir disminuyendo esa prevalencia de fumadores diarios en Ceuta y disminuir la morbimortalidad asociada. Por eso es fundamental seguir trabajando no solamente en los aspectos de la prevención, sino también a nivel asistencial, sensibilizando a la población para abandonar el hábito tabáquico y promoviendo una derivación activa a la unidad especializada de tabaquismo. Con el viaje queremos cambiar el "está prohibido fumar" por el "ven con nosotros, te ayudamos a dejarlo". También, coincidiendo con esta nueva etapa, presentamos una nueva identidad visual corporativa de la unidad especializada de tabaquismo. La creación de un logo pues responde a la necesidad de dotar a la unidad de una imagen visual que sea clara, que sea reconocible y también diferenciada, ¿no? Y así refuerza la percepción de cercanía y profesionalidad y especialización, que eso es importante. El diseño del logo tiene un componente simbólico, unas formas entrelazadas, integrado dos figuras humanas y representan acompañamiento, apoyo y continuidad asistencial. Los colores reflejan seriedad y rigor sanitario de la unidad especializada de tabaquismo y, bueno, responde a una herramienta institucional y sanitaria que nos ayuda a fortalecer todas nuestras acciones preventivas, asistenciales, de sensibilidad también. Bien, nos caracteriza esta campaña, pues comunica de una forma clara elementos diferenciales que convierte a la unidad especializada de tabaquismo en el recurso más adecuado para dejar de fumar. Es un recurso dedicado en exclusiva al tratamiento del tabaquismo, dispositivo de tercer nivel, con alto grado de especialización, equipo multidisciplinar, especializado y con amplia experiencia, más de 25 años. Atención es individualizada e individual, adaptada a cada persona, y nuestras intervenciones suelen ser intensivas. Hacemos una intervención psicológica y tratamiento farmacológico combinados con fármacos de primera línea, pues aprobados según la evidencia científica para ayudar a dejar de fumar. Y son la terapia sustitutiva con nicotina, esto es lo que utilizamos en la unidad especializada de tabaquismo. Terapia sustitutiva con nicotina, parches, chicles, comprimidos para chupar, vareniclina, citisina y bupropión. La posibilidad de más de un proceso de abandono al año, es decir, se pueden hacer varios tratamientos al año. Tenemos flexibilidad porque entendemos que la recaída forma parte del proceso de tratamiento. Y la atención, recordar que es totalmente gratuita, sin coste alguno para la persona usuaria. A continuación, un vídeo de presentación de la campaña que transmite precisamente ese mensaje de acompañamiento, ¿no? Y queremos que las personas que fumen se sientan identificadas, comprendidas y sepan que nunca es tarde para iniciar este abandono tabáquico.

Los viajes más importantes empiezan con una sola decisión. Decidir respirar mejor, recuperar energía, volver a sentirse libre. Porque dejar de fumar no es solo abandonar un hábito.

0: es empezar un nuevo camino hacia una vida con más salud, más bienestar y más futuro. Con esa idea nace la nueva campaña de la Unidad Especializada de Tabaquismo de la Consejería de Sanidad y Servicios Sociales de la Ciudad Autónoma de Ceuta. Tu salud es el mejor viaje. Próximo destino, dejar de fumar. Una campaña creada para informar, sensibilizar y acompañar a la población desde un lenguaje visual, cercano, moderno y emocional. Queríamos alejarnos de los mensajes fríos y hablar desde la empatía, desde el apoyo, desde las personas. Por eso esta campaña se difundirá principalmente a través de las nuevas redes sociales creadas para el Plan Integral de Tabaquismo de la Consejería de Sanidad y Servicios Sociales de la Ciudad Autónoma de Ceuta. Un espacio pensado para conectar con la ciudadanía mediante contenidos audiovisuales, reels e imágenes inspiradoras adaptadas a los formatos digitales actuales. Además, la campaña pone en valor el trabajo de la Unidad Especializada de Tabaquismo, un recurso dedicado exclusivamente a ayudar a las personas que desean dejar de fumar.
1: Bueno, pues continúa ese vídeo que evidentemente no ofrece el sonido que a nosotros nos gusta ofrecerles, así que lo dejamos ahí. La rueda de prensa tiene que ver con ese Día Mundial Sin Tabaco que se celebra el próximo 31. Vamos, ya, se celebra ya, o sea que si tienen que ir pensando en dejarlo, vayan haciéndolo porque las opciones son muchas y se la acaban de contar desde la Consejería de Sanidad. Vamos a cambiar de tema. Estamos en puertas de celebrar el Día del Orgullo en nuestra ciudad. Ya sé que en otras ciudades se adelanta o se atrasa en base, pues yo que sé, a los calendarios de cada uno. Nosotros, lo bueno de este movimiento, lo bueno de lo que va a pasar es que en Ceuta también se celebra. Ya saben que se lo vengo diciendo a lo largo de los últimos días, no solo en las entrevistas, sino, bueno, pues a puro y duro comentario, porque nos parece genial estar dentro de ese calendario y que se contemple que la ciudad de Ceuta, que es tan abierta para tantas cosas, pues también lo es para esto. Segundo intento de Comisiones Obreras y UGT, junto con la Casa de la Juventud, en la celebración de la fiesta del orgullo, del Día del Orgullo. Luego vamos a acercarnos al lugar donde se está preparando todo, pero antes de eso, no solo es fiesta. Hablar del orgullo no significa hablar de maquillaje, de transformaciones, de incluso disfraces, que alguno le llama disfraz, y alguno lo usa como tal para poder, de alguna forma, mostrarlo y que se les vea. Hablamos de muchas cosas, hablamos de seres humanos que tienen una forma de sentir distinta, a lo mejor distinta a la de usted o a la mía, porque a lo mejor tampoco hemos descubierto cuál es la nuestra, el futuro está por llegar. Yo espero no haberme equivocado, pero no por nada, sino porque si no he perdido demasiado tiempo. Pero afortunadamente contamos con la literatura, con la letra, con las experiencias de muchas personas, unos lo llevan al papel, otros te lo cuentan, y hoy tenemos la suerte de poder anunciar que Ángel Rovira va a estar muy prontito con El reflejo de lo que fuimos o El reflejo de lo que soy. Ángel, buenas tardes.
2: Muy buena.
1: Un cabaña que ahora no está entre nosotros, ahora vive en otra ciudad, pero con la absoluta libertad de vivir como quieres.
2: Totalmente.
1: ¿Eso ha sido difícil o fácil?
2: Digamos que al principio me costó adaptarme porque yo había estado aquí 28 años de mi vida.
1: ¿De tu vida?
2: Ceuta, como todos sabemos, ha sido una ciudad bastante conservadora hasta hace unos años que estamos avanzando y yo estoy muy orgulloso de precisamente de poder estar aquí en Puertas del Orgullo para poder estar aquí reivindicando junto a mi literatura, a mis libros. Y es verdad que cuando me fui a vivir a la península, no, yo ahora mismo estoy en Estepona. Y es verdad que allí está muy cerquita Torremolinos, que es la cumbre, ¿no?
1: Absolutamente, lo ha sido siempre.
2: Total.
1: Yo creo que fue la pionera, ¿no? De romper esquemas sí.
2: Y bueno, yo estoy allí viviendo con mi marido. Y bueno, yo no conocía el mundo del ambiente, ¿no? En su totalidad, y cuando llegué allí vi lo que había, ¿no? Se abrió otro mundo para mí, ¿no? Un mundo de diversidad, de color, desconocido, ¿no? Porque yo decía, hay que ver que no he tenido nunca un referente de este tipo en mi ciudad, digo, y es verdad que sales, ves mundo y aunque te choca al principio, luego claro. te vas adaptando y dices, madre mía, si es que encajo, ¿no? En este colectivo,
1: es donde me encuentro bien,
2: en
1: ¿no?
2: esta sociedad, encuentro mi sitio, pierdes el miedo, ¿no? A ser mirado, a ser rechazado, porque bueno, yo he tenido aquí pareja anteriormente mucho tiempo y es verdad que he pasado situaciones incómodas alguna que otra vez, de no poder ir de la mano por la calle, unas miradas incómodas o alguna palabra fuera de tono, pero bueno, al final siempre intento llevar mi vida a lo mejor posible.
1: ¿Ha sido difícil la infancia, juventud? ¿Sigue siendo

0: joven, pero la infancia y juventud de Ceuta. En Ceuta, bueno, sí, en Ceuta,
1: porque sí, bueno,
0: donde has vivido,
1: porque
0: ¿no?
1: Estamos aquí, ¿no? Pero yo pienso que todavía sigue siéndolo en muchos aspectos, en muchos sitios. Pero es verdad que, bueno, yo he sido un niño siempre que, bueno, tiene mucha sensibilidad. No me he escondido, no me ha gustado jugar con muñecas, disfrazarme, estar con mi grupo de amigas jugando a cosas que eran de niño.

0: insultos homófobos que...
1: ¿Que no, sí las había entonces?
0: Sí, siempre las ha habido. El típico mariquita siempre ha estado esa palabra en la mesa. Pero es verdad que después de todo he tenido la fortaleza de ir yo solo conociéndome con el tiempo, porque no tenía ningún referente en el que fijarme.
1: Claro.
0: En mi familia no conocía a nadie con la misma condición, lo que iba viendo en la tele, lo que me iba informando. Y con el tiempo, ¿no? Al salir de Ceuta, sobre todo, aprendí a
1: conocer. ¿Y cómo distingues esas sensaciones internas que solo tiene un ser humano? Quiero decirte, las que tengo yo las tengo yo, las que tienes tú las tienes tú. Pero ahí digo yo que en la juventud tenemos todos muchas dudas y mucho desconocimiento. ¿Tú cómo detectas que es esto y no aquello?
0: Pues la verdad que es muy curioso porque al no conocerlo y al que no se te eduque en ello, como que vas descubriendo simplemente que tu forma de pensar y de sentir no encaja con lo que estás viendo en tu familia. En todos mis primos, no, primas con sus parejas heterosexuales, a todos los eventos con sus parejas,
1: claro,
0: que tú no conseguías cuajar con nadie, porque yo he intentado conocer chicas en mi adolescencia porque era lo que tenía que ser supuestamente, ¿no? Hasta que, bueno, ves personajes de televisión, ves algún programa, te despierta esa curiosidad de decir, uy, ¿por qué esto me causa esta sensación aquí en el estómago? ¿Será porque
1: no,
0: yo también, sabes, siento como esta otra persona? Entonces, verdad que los referentes son súper importantes y me han ayudado mucho a la hora de simplemente ver una serie y decir, uy, mira, dos chicos juntos, me agrada verlo, me gustaría sentir eso. Es verdad que al principio, en la adolescencia, uno empieza como a hacerlo de forma oculta, ¿no? Como diciendo, esto no está bien, quiero conocer a alguien, pero no quiero que me juzguen. Y es verdad que es complicado hasta que tú mismo te aceptas y normalizas tu condición y dices...
1: Tiene que empezar por uno mismo, por autorreconocerte.
0: Yo creo que es lo más importante, porque cuando yo, como se suele decir, salí del armario abiertamente ya delante de mi familia... Toda mi familia me dijo, como me llaman ellos, Angelito, tú has sido el último en verlo.
1: Dicen, te dijeron eso.
0: Todos nosotros desde pequeños hemos visto tu sensibilidad, que eras diferente, tus gustos. Dice, pero estábamos esperando a que fueras tú el que diera el paso. Y es verdad que yo después de todo me sentía hasta tonto de decir cuánto tiempo he perdido, ¿no? De preocupación, de comerme la cabeza, de ataques de ansiedad, de decir por qué soy así y no como debería ser.
1: ¿Por qué soy enfermo?
0: Ser.
1: Que decían antiguamente.
0: Sí, quizás no esa palabra, pero bueno, sí, yo sentía que no encajaba con lo que veía, con mi entorno. Pero es verdad que después, con mi familia, es que nunca he tenido ningún tipo de problema.
1: ¿Tú eres de los afortunados entonces?
0: Sí, yo me siento muy afortunado de la familia que tengo y de la gente que me rodea.
1: Porque fíjate, mientras que los demás ya sabían qué te podía estar pasando, que ni siquiera tú te atrevías a reconocerlo, imagínate que la puesta en escena fuera la otra, ¿no? La de, ¿pero de qué estás hablando, no?
0: Totalmente.
1: Voy a castigarte, voy a llevarte al médico porque te cure, ¿no?
0: No voy a...
1: Esto es muy exagerado, pero esto ha pasado, ¿no?
0: Sí, ha pasado.
1: Y no sé si sigue pasando o no.
0: Y hay padres todavía que repudian a sus hijos por la condición, porque no lo aceptan, porque yo conozco casos, y parece mentira en los tiempos en los que estamos que siga pasando.
1: Ángel me ha dado permiso para preguntarle lo que quiera. Voy a intentar ser lo más comedia que pueda, pero hay cosas que me... Esto no tiene nada que ver con el vicio. Esto es otra historia. Esto nace dentro, como amenazó a mí o a tus padres o a quien fuese.
0: Exacto. Al final es que tú sientes... Yo he intentado estar, como te he dicho, ¿no? En mi adolescencia con chicas, ¿no? Y es verdad que el cuerpo mismo te reacciona. El cuerpo no te pide estar con una persona que no te atrae,
1: claro,
0: por mucho que tú lo intentes. Entonces, es verdad que cuando yo me descubrí a mí mismo y sabía cómo yo era y lo que yo quería, lo tuve clarísimo y ya yo dije, bueno, quien me quiera aceptar, que me acepte, y quien no, pues no. Pero es verdad que tuve la gran suerte, como hablamos, de que el caso fue muy positivo y puedo estar muy orgulloso de la gente que me rodea en esa parte.
1: Ángel, sigue habiendo este problema, sigue existiendo en mayor o menor medida, afortunadamente cada vez menos. ¿Qué es lo que hacemos mal? ¿Vosotros tenéis que empezar por reconocerlo y el resto de la sociedad, o aquella que no se siente igual, empezar a... ¿Cómo va esto? ¿Por qué nos hemos equivocado y por qué tanto tiempo hemos tardado en reconocer que, bueno, que no es una anomalía, sino que, bueno, que cada ser humano es diferente?
0: A ver, aparte de, ¿no?, del pensamiento...
1: Aparte de la mala indolea que tienen algunos, claro, esta es la historia.
0: El pensamiento no retrógrado y, ¿no?, el movimiento machista, por así decirlo, de el hombre es varonil, no llora, el hombre es el que, ¿no?, el cabeza de familia, está hecho para estar con una mujer, para procrear, ¿no?, lo que

0: se ha dicho siempre.
1: Sí, ya.
0: Entonces es muy difícil para personas que han tenido esa mentalidad y se han educado con esa mentalidad abrir y pensar que todo el mundo puede amar a quien quiera y no con ninguna necesidad reproductiva, por así decirlo, o con una jerarquía. Simplemente por el hecho de eso, de amar, de sentir y de ser libre. Entonces yo pienso que el problema está sobre todo en la base, en la educación, ¿no? Porque, claro, pero eso también lo estamos aprendiendo con la edad, porque, claro, nos han educado con unas bases desde entonces, pero ahora que estamos viendo...
1: Que con la edad que tú tienes había muy poca gente que se atreviera a decirlo en aquella época,
0: sí,
1: en
0: totalmente.
1: Ese momento. Ahora lo estás haciendo tú y mucha gente como tú, afortunadamente, y dentro de nada los reconoceremos en niños más pequeños, quiero decirte, porque eso de alguna forma empezaremos a entenderlo, ¿no?
0: Porque digamos que gracias a Dios ha cambiado, porque es que hasta, bueno, en algunos países todavía es delito y hay pena incluso de muerte, que es que por amar a una persona de tu mismo sexo o no ser como como la gente quiere que encajes en la sociedad, por eso tienes que ir a la cárcel o tienes que morir, tu vida no vale nada. Esa educación yo creo que es la que hay que ir transmitiendo durante, vamos, ya, ¿no? Desde hace unos años atrás, pero que seguir avanzando y seguir en esa línea de lucha y no ir hacia atrás.
1: ¿Cómo es tu pareja? Anda, dile algo.
0: Pues mi pareja, la verdad que mi marido se llama Edu, es un hombre encantador, me ha hecho abrir la mente también de una manera diferente porque él ya ha vivido en la península y ha conocido el mundo del ambiente antes que yo, entonces me ha ayudado a abrirme, me ha ayudado a conocerme, a ver la vida de otra manera. Yo no quería ir por la mano de la calle con él porque me daba vergüenza que nos miraran y él me la cogía y me decía, pues que nos miren. Y esa fortaleza también de él, que la verdad que es un luchador y ha estado siempre luchando en la vida, yo lo admiro muchísimo y lo
1: amo.
0: ¿Sí
1: que ha tenido experiencia diferente a la tuya? ¿Él fue aceptado en su familia?
0: Sí, bueno, él ha sido aceptado sin problemas, simplemente que él es verdad que se ha dedicado siempre a estudiar y a trabajar y a labrarse como un futuro y no había tenido una relación sentimental hasta que él y yo nos conocimos. Pero aún así había vivido experiencias, ¿no?, de conocer mundo y eso a mí me ha ayudado muchísimo. Entonces,
1: ha ayudado hasta el punto que sí. Están pensando ya en adoptar, ¿no? Ya estáis
0: sí.
1: En ello, ¿no?
0: Estamos en ello, ya tenemos la idoneidad, hemos pasado el proceso, estamos
1: qué
0: muy
1: bien.
0: Felices. A la vez nerviosos porque no sabes cuándo va a llegar, es un momento de incertidumbre y de espera en el que uno no sabe, ¿no? El momento en el que va a sonar el teléfono y te van a decir...
1: Es una responsabilidad muy grande, ¿no?
0: Sí, pero tenemos muchas ganas de formar nuestra propia familia y de...
1: Padre y padre, no mamá y papá.
0: Exacto.
1: Es otro de los términos, otro tipo de familia a las que tenemos que acostumbrarnos, porque
0: exacto.
1: Ahora hay tantas familias como seres humanos casi, ¿no?
0: Sí. Y también es verdad que es un prejuicio que está y que nos vamos a enfrentar a ello, tanto en el cole, como eso, hay niños que le van a decir por qué tiene dos papás, él tiene que ser muy consciente desde bien pequeñito de su situación, ¿no? De que va a ser un niño adoptado por dos papás porque su situación ha sido la que ha sido, bueno, niño o niña, ¿no? Siempre solemos,
1: claro,
0: tendemos a hablar en masculino, pero
1: puede
0: ser niño o niña, lo que venga, bien recibido va a ser. Pero tenemos muchas ganas de eso, de forzarnos, de educarlo y de que lo vea todo con la mayor libertad y naturalidad posible.
1: Claro, porque hay otra de las preguntas que se hace mucha gente, que es por lo que ven mal que vosotros adoptéis, tanto si sois hombres, hombres, como si
0: sí.
1: Sois mujeres, mujeres. Y es aquello de ahora le van a conducir por el mismo camino que ellos han tenido. Supongo que la libertad en el próximo ser humano es definida, ¿no?
0: Hombre, claro, porque...
1: No tiene por qué ser como vosotros.
0: Exactamente, es como yo digo, mis padres son heterosexuales.
1: Sentir, vamos.
0: Y yo no soy heterosexual.
1: ¿No?
0: Entonces yo, que mis padres han sido heterosexuales, a mí no me ha influido. Yo he sentido lo que yo he querido sentir y he hecho mi vida como la he querido hacer. Que me costó en un principio por lo que hablábamos de la desinformación.
1: Claro.
0: Bueno, pero bueno, la vida va avanzando y aquí estamos.
1: Aquí estamos, pudiendo hablar de ello, que ya es difícil,
0: ¡buah!
1: ¿Eh? Ha costado. Bueno, yo lo llevo hablando hace mucho tiempo, pues yo me callo. Pero es verdad que ha costado que
0: sí.
1: Esto se convierta en una conversación normal. Y que el escritor o la escritora sea lo mismo en base a lo que escribe y no a lo que siente. Los sentimientos, las sensaciones, son, yo creo que lo fundamental en el ser humano es lo que nos hace racionales y no irracionales. Ocultarlas tiene que doler, ¿no? ¿O no? Sí.
0: No, hombre, ocultar duele porque al final tú mismo te estás causando... Es como un boquetito que vas llenando y se va haciendo cada vez más grande, ¿no? De miedo, de inseguridades, de no digo esto por lo que vaya a pasar. Y eso al final te acaba haciendo daño a ti.
1: ¿Ese miedo lo has perdido?
0: Ese miedo, a ver, yo creo que algún resquicio queda siempre, ¿no? De,
1: uh-huh.
0: Cuando lo recuerdas se te remueve algo, pero yo ahora mismo Vengo, por ejemplo, a mi ciudad con la cabeza súper alta, súper orgulloso, súper tranquilo, cuando hace unos años para mí era impensable por el hecho de que pensabas que te van a juzgar, que te van a mirar, que te van a decir.

0: Y estar claro. aquí encima en el orgullo, reivindicando y alzando la voz, la verdad que me parece...
1: Con independencia de que es un valiente por cómo ha vivido y por cómo lo lleva, esto también es un gesto de valentía, el estar aquí dando la cara, no aquí solo en la televisión, sino durante la fiesta del orgullo en tu ciudad. Esto también es un gesto de valentía que no sé si cuesta mucho trabajo o no decidir, venga, que sí que voy... Pero este es un, no es lo mismo hacerlo en Estepona, en Madrid, o en Barcelona, siendo de otro lugar, que venir a tu ciudad, a la que ya conoces de sobra, y decir, no, bueno, que yo formo parte de este colectivo, ¿no?
0: Es más, he hecho ya presentaciones de los libros en Estepona, he estado en Málaga, en Granada, y no había podido venir a Ceuta todavía. Por eso vengo con los dos libros, porque ni siquiera el primero lo había podido presentar aquí. Y me da un orgullo poder hacerlo aquí y me da una ilusión especial, unos nervios especiales de saber que la gente que me va a estar viendo es gente que me conoce desde que nací, la mayoría.
1: Más o menos te va a pasar eso. Bueno, el libro se presenta... hoy es 29, ¿no?
0: Esta tarde,
1: uy,
0: sí.
1: Uy, qué liada. Hoy es 29. Tengo un lío de días que
0: mueres. Normal.
1: Bueno, pues hoy es 29 a las 7 de la tarde en la estación de ferrocarril, en el Centro Cultural Estación de Ferrocarril. Y no viene solo con un libro, viene con dos. Y no son autobiográficos, aunque sí conservan algo del autor, ¿no?
0: Sí.
1: O contienen, más que conservan, contienen algo del autor. El reflejo de lo que soy, ¿qué eres en este reflejo? Este es el primero.
0: Sí, el reflejo de lo que soy, al final plasmo la vida como yo la veo, ¿no? Mi intención al escribirlo era plasmar mi visión, ¿no?, de la manera más natural posible, mostrar la diversidad sexual, darle prioridad y protagonismo al colectivo, mostrar una historia real que le podría pasar a cualquier persona. Obviamente le metí su toquecito de ficción para claro. que enganche. Pero es verdad que yo personalmente me veo muy reflejado, no solo en uno de los protagonistas, sino en varios, porque al final cada personaje que creas
1: un poquito de ti,
0: tiene un poquito de mí. Unos tienen las inseguridades que tenía, otros tienen la valentía que he ganado con el tiempo, otros llevar el orgullo por bandera, el probar nuevas experiencias. La verdad que cuando lo terminé de escribir, es un libro cortito, es una novela corta, pero muy intensa. Y da mucho que pensar y lo ha leído gente de todas las edades, de todos los sexos, géneros. Y la reseña la mayoría de las veces ha sido bastante positiva.
1: Hombre, no autoayuda, pero sí ayuda.
0: Claro, no es un libro de autoayuda porque al final es una novela uh-huh. que sigue la historia de unos protagonistas, de unos personajes, pero ayuda a abrir la mente y a entender la vida de otra manera desde dentro del colectivo y cómo funcionan muchas relaciones que normalmente a lo mejor consideramos tabú.
1: Bueno, pues el reflejo de lo que soy es lo primero que escribió y el segundo es el reflejo de lo que fuimos. Va a haber un tercero, ¿eh?
0: Sí.
1: Que no sé cómo le vas a llamar entonces.
0: El tercero todavía, el título está bailando un poquito, no lo tengo claro del todo, pero va a seguir la misma dinámica, eso sí lo tengo claro.
1: Reflejos va a haber, ¿no?
0: Sí.
1: Reflejos va a haber. Bueno, ¿qué es el reflejo entonces de lo que fuimos después de habernos contado el reflejo de lo que soy?
0: El reflejo de lo que fuimos sigue la historia de los mismos personajes, uh-huh. pero con un salto temporal. Entonces muestra, digamos, que cómo han superado muchos obstáculos, cómo han madurado, cómo han cambiado sus prioridades, cómo han conseguido conseguir sus sueños, ¿no? Cómo cuenta, digamos, que un poco de cómo también tomamos decisiones en el pasado equivocadas y cuando pasa el tiempo podemos arrepentirnos de esa decisión y volver a tomar otra ya con más conocimiento de causa. Yo digamos que el primero siempre digo que es muy pasional y el segundo es muy emocional.
1: Las emociones que son las que más ayudan, cuentan en todos los sentidos, ¿eh? En el
0: Total.
1: Positivo y en el negativo. Esto es lo que era, o esto es lo que éramos, porque son muchas las personas que se pueden sentir identificadas y esto es lo que ya podemos ser, me da la impresión, ¿no?
0: Sí, digamos que el primero cuenta un poco del pasado porque al final el protagonista es un chico bisexual que se dedica al drag, que vuelve a su pueblo después de haber huido por motivos, ¿no?, que han pasado en su familia, pero vuelve y revoluciona el pueblo. Entonces busca, digamos, que esa aceptación que él mismo se ha forjado fuera, esa seguridad, se enamora, vive el amor de una manera un tanto peculiar, ¿no?, que se va descubriendo durante la novela. Y en la segunda, digamos, que todo eso ya
1: Ha pasado,
0: se ha asentado, esos sentimientos se han estancado y han cobrado fuerza. Entonces, a raíz de esos sentimientos, como que ya la historia cobra un poquito más de emoción en el aspecto de intensidad.
1: No sé si el tercero, no sé cómo va a ser el tercero, pero lo está escribiendo, lo has escrito.

0: No estoy en ello, estoy trabajando en ello.
1: Yo no sé si el tercero va a ser el culmen, el final de esta transición, porque imagino que te queda mucho por descubrir, ya también te ayudará la edad, ¿no? A medida que vas creciendo,
0: totalmente,
1: vas viendo, vas incorporando nuevos conocimientos, nuevas relaciones, nuevas formas de ver las cosas y de que cómo te vean. Pero esto es como un desnudo, quiero decirte. Para ti, porque lo escribes, pero para aquel que también se identifique con ello. A mí me da la impresión de que es lo que hay que hacer, ¿no? Desnudarse un poco ante sí mismo, porque partiendo la base, de esa base, te costará menos trabajo enseñarte cómo eres y a mí conocerte cómo eres, ¿no?
0: Exacto. La verdad es que cuando lo plasmas en el libro y tú luego lo lees, ¿no? Está materializado y dices, hay que ver que todo lo que tengo en la cabeza y como yo veo la vida está aquí. Y ya todo el mundo lo va a ver y va a saber cómo yo pienso y cómo yo veo la vida. Entonces, es verdad que ahí te estás desnudando tu alma ante los lectores. Pero es una manera muy enriquecedora de que, aparte de disfrutar de una historia que se está contando, que vean esos mensajes, ¿no?, que hay de transgresión, de diversidad, de avance. Y la verdad que me parecía lo más interesante a la hora de contar la historia, ese trasfondo.
1: Yo no sé si alguna vez has hablado con gente que se identifique contigo, pero que tenga muchísima edad, que haya muchísima edad más que tú. Quiero decir, que pueda contarte lo que ni siquiera imaginó que le podía pasar y lo que sufrió, ¿no? Porque igual en esa experiencia hay algo, ¿no?, que nos pueda salvar a todos como sociedad, que no se trata de salvaros a vosotros, porque yo creo que estamos todos metidos en el mismo
0: total
1: fango, ¿no? Al no respetar el uno al otro, al no identificarse. Estamos acostumbrados a que no identifiquemos los heteros, pero es que lo otro siempre ha existido.
0: Totalmente.
1: Esto no es una novedad, ¿no? No es que haya nacido ni con la democracia, ni con los últimos,
0: exacto,
1: años, ni con las libertades. Estas son sentimientos y sensaciones que se han tenido siempre, siempre que haya existido un ser humano. No sé lo que escribirás en el tercero, pero ahora mismo tengo la impresión de que hay mucha gente que todavía lo está pasando muy mal. Y ya, como te decía antes, no me refiero solo a los más jóvenes que estén tratando de descubrir quiénes son, sino a aquellos adultos que han hecho otra vida porque no han tenido el valor, la ocasión, la manera de, y han formado familias y a lo mejor con 40, 50, lo que sea, con la edad que sea, descubren que les hubiera gustado hacer otra. ¿Tienes una recomendación para evitar que la gente sufra innecesariamente solo porque no piensa como otro o siente como otro?
0: Es complicado, ¿no? Porque la situación de cada uno en casa, lo que haya vivido, esas bases, ¿no?, ese cemento, ¿no?, en casa. Es que yo creo que yo sentía que en mi casa me daban confianza y que me querían como era. Entonces yo decía, este paso no va a ser un cambio. Aunque tienes ese miedo dentro, uh-huh, de decir, me van a aceptar, no tal, pero tú realmente tienes esa seguridad de decir, mi familia me quiere, mi familia me conoce y mi familia me acepta. Entonces yo creo que el punto está en tener esa luz, esa valentía de decirlo cuanto antes y luchar por esa libertad por la que quieres vivir. Porque si al final vives subyugado, ¿no?, al que dirán o al que piense.
1: O el cómo me verán a ver.
0: Exacto, es que al final no eres feliz.
1: No puede serlo.
0: Entonces yo lo que recomendaría es sentirse libre, ser sincero, ser valiente y buscar la felicidad. Y quien no lo entienda es el que pierde, porque al final tú no puedes perder tu vida por hacer feliz a otras personas que no te entienden.
1: ¿La familia ocupa un papel importante?
0: Yo creo que primordial. Muchas de las, como hemos estado hablando, de las personas de antes que no han dado ese paso, aparte de por la sociedad que,
1: bueno,
0: no lo permitía, ¿no?, legalmente, era como una vergüenza, ¿no?, para la familia tener un hijo homosexual en casa o una hija homosexual. Y bueno, y ya si nos metemos en el tema trans, intersexualidad y tal, es que todo al final...
1: Todo no es lo mismo.
0: No es lo mismo, pero está todo dentro del colectivo, uh-huh, y crea ese rechazo a mucha gente y hay mucha fobia.
1: Yo creo que hemos pasado de no tener información a tener tanta y tanta, o de no tener,
0: sí,
1: libertad a tener tanta en expresarlo, que al final hemos confundido muchas veces hasta la terminología, ¿no?
0: Sí, también es eso, que de repente hay tanta información que muchas veces nosotros mismos que pertenecemos al colectivo tenemos que informarnos, porque hay mucha diversidad, la gente se siente, como se quiere sentir, y es totalmente aceptable, pero claro, muchas veces a nosotros se nos sale de las manos, porque por ejemplo yo digo, yo soy gay, me gustan los hombres, pero para entender a una persona transexual yo he tenido que informarme y decir, ¿cómo se siente esta persona?

0: persona, hablar con personas transexuales, con amistades y ponerte también en su piel, ¿no? Porque al final tú dices, bueno, a mí me gusta lo que me gusta, pero una persona que nace en un cuerpo que no es el que siente es muy complicado.
1: Y cuando dice a mí me gusta lo que me gusta, no solo estamos hablando de sexo, ¿no?
0: No, hombre, estamos hablando de compartir tu vida
1: Que es muchas veces lo que confundimos, lo llevamos
0: Sí,
1: a ese extremo y como lo llevamos a ese extremo, pues no es tan bonito, ¿no? No parece que sea tan decoroso. Pero que
0: Totalmente.
1: ser homosexual no significa solamente hablar
0: Exacto.
1: de sexo, porque hay muchas más cosas que forman al ser
0: Es que al final
1: humano.
0: una relación como la que yo tengo con mi pareja, que estamos casados, vamos a formar una familia. Nosotros hemos tenido que pasar por un proceso de entrevista psicológica, de todo, porque es verdad que como una pareja heterosexual, te digo, ¿no? Todos pasamos el mismo proceso, pero es verdad que una pareja es confianza, es cariño, es amor. Obviamente el sexo y la pasión está, porque si tú
1: Claro,
0: quieres a tu pareja, esa atracción está ahí. Para
1: existe.
0: mí es un porcentaje muy importante de la relación, esa
1: Sin duda.
0: conexión, pero luego todo lo demás es lo que hace el día a día. El sexo es un rato, luego el día a día es toda la vida. Entonces, el tener esa confianza con tu pareja, simplemente estar en el sofá con él abrazado, qué peli vemos, qué serie vemos,
1: Lo que hacemos todos, ¿no?
0: cuándo nos llamarán para decirnos si vamos a ser padres, ¿sabes? Todas esas sensaciones te hacen sentirte una pareja normal dentro de la sociedad, que es por lo que hemos estado
1: Bueno,
0: luchando y seguimos
1: pues
0: luchando.
1: Álvaro Rovira presenta estos dos libros esta tarde a las 7 en el Centro Cultural Estación del Ferrocarril, pero te quedarás a la fiesta y te quedarás a todo,
0: Me
1: ¿no?
0: quedo, mi marido llega hoy que estaba trabajando para la presentación, mañana me acompaña en la fiesta, lo daremos todo hasta donde podamos y ya el domingo nos volvemos a
1: ¿Cómo te has sentido en
0: Estepona.
1: el regreso a tu ciudad?
0: He venido muchas veces en plan a ver a la familia,
1: Ya, pero
0: pero
1: ahora vienes con
0: sí.
1: sin etiqueta o con etiqueta, ponle lo que
0: Es
1: quieras.
0: diferente, ¿no? Volver a tu tierra con una responsabilidad, por así decirlo, ¿no? De presentar tu novela, que la gente le cause curiosidad, que quiera comprarla, que quiera leerla, o que simplemente quiera escucharte hablando de ella y de representarnos al colectivo de alguna manera, pues es verdad que es una responsabilidad que, como te explicaba, me da ese orgullo, ese nervio, esa ilusión, pero con muchas ganas.
1: ¿Te hubiera gustado ser escritor antes? Yo qué sé, ¿cuándo has empezado a escribir?
0: La verdad es que desde pequeño me ha gustado mucho escribir, pero nunca me había dado por terminar nada porque soy muy impaciente. A la vista está que mis novelas son cortitas, aunque son muy intensas, pero como que no tengo paciencia para escribir un libro
1: Así,
0: grande,
1: tranquilamente,
0: ¿sabes?
1: ¿no?
0: De 500 páginas, por así decirlo. Me gusta contar historias concisas, directas, que lleguen. Y como he encontrado mi estilo, me gusta, a la gente le gusta y tal, es como decir, ¿por qué tengo que cambiar y buscar algo que ya hay? Si al final cada uno tenemos nuestra propia identidad, ¿no?
1: Totalmente, es como tu firma, ¿no? Es como tu
0: Exacto. Al
1: rúbrica.
0: final me gusta mucho el tema de escribir novelas así cortitas, que la gente se la lleve a la playa, se la lea, se relaje y se queden hasta con ganas de más, que también es una sensación bastante bonita.
1: Álvaro Ruiz, estación de ferrocarril, 7 de la tarde, hoy. Presenta El reflejo de lo que soy, que fue su primer trabajo, y El reflejo de lo que fuimos, que ha sido el segundo. Y espero que el tercero lo vengas a presentar aquí antes. No esperes a tener cuatro,
0: Esperemos
1: ¿vale?
0: que pueda hacerlo.
1: Aunque vas a convertirlo en una trilogía.
0: Una
1: El
0: trilogía, sí.
1: cuarto será de otra cosa.
0: Si Dios quería escribo un cuarto, ya sería
1: Bueno,
0: seguramente
1: de lo que
0: llevaría el mismo
1: sea.
0: sello, pero que sería otra historia, otros personajes y iría por otro
1: ¿Y
0: lado.
1: no te va a costar trabajo desprenderte de estos?
0: Seguramente, porque les coge un cariño que cobran vida cuando estás escribiendo, es una cosa increíble.
1: Pues que sigas siendo muy feliz y que te vaya muy bien esta tarde y que te vaya muy bien en el futuro.
0: Muchas
1: Ojalá tu
0: gracias,
1: ejemplo
0: Beatriz.
1: ayude a muchas personas que sin duda están necesitando oír hablar con naturalidad de algo que también es natural en cada uno de ellos. Ahora, Ángel, muchas gracias.
0: Muchas
1: Muchísimas
0: gracias a
1: gracias. Al
0: ti.
1: final le decía yo Álvaro,
0: No
1: porque
0: pasa
1: esta
0: nada
1: mañana, no es que
0: ya.
1: esta mañana al llamarle, cuando entrábamos ya ahí lo he confundido y ya, menos
0: No
1: mal que
0: pasa
1: nada más que
0: nada.
1: me ha pasado una vez. Ángel Rovira, muchísimas gracias, de verdad,
0: Gracias
1: que
0: a
1: te
0: ti,
1: vaya muy
0: Beatriz. Un
1: bien, un
0: placer.
1: placer. Bueno, pues aquí lo tienen, esta tarde, la cita a las 7, en donde Estación de Ferrocarril, ya saben, el encuentro, el lugar de la cultura, por decirlo de alguna manera, va a presentar sus dos obras y también va a estar allí, con lo cual le vamos a tener cerca. Si quieren preguntar, si quieren, ya saben, ya le han oído, es fácil de entablar conversación con él. Nos vamos, ¿me voy con quién? ¿Con Ana? ¿Me voy con Ana, Carlos? Me voy a ir a la encuesta. Bueno, pues hoy hemos preguntado. Como hemos tenido la primera rueda de prensa, lo que hemos empezado, no la primera, sino que hemos tenido al empezar primero la rueda de prensa que tenía que ver con el Día Mundial Sin Tabaco, y hemos ido a preguntar si fuma o no fuma y por qué lo hace. ¿Usted qué me dice?

0: porque es muy saludable no fumar. La persona tiene que estar bien en su cuerpo, en su mente, con sí mismo y con los demás, claro. Y fumar es parte de la mala vida. Si fumas te hace nervioso, si no fumas te afecta en tu vida, en tus relaciones, en todo en general.
1: ¿Por qué fuma?
2: Por los nervios. Pero lo estoy dejando poquito a poco. Estoy intentando a ver si este año, si Dios quiere, acabo con él.
3: Porque no, porque para mi salud es lo mejor. Y de hecho nunca en mi vida. Y yo, mis padres tampoco han fumado. Y nada, y mi mujer tampoco fuma. Y mi hermana tampoco fuma.
4: Un poquito. Pero sí, sí, hay que dejarlo, hay que dejarlo. Hay que dejarlo, ya tiene mucha fuerza de voluntad.
5: Ay, no. No, no, no, no.
1: ¿Nunca? ¿Por qué?
6: Nunca, nunca, porque no me ha gustado. No, no, no. Nunca me ha gustado el tabaco.
7: Joven, sí, ya, sí.
6: Nada, nada, el tabaco,
5: pero
6: nada,
5: no
6: ya.
5: No queremos tabaco, no, no.
1: ¿Cuando joven fumabas?
5: Sí, pero yo hace ya 25 años que dije, hasta aquí hemos llegado y hasta aquí hemos llegado. No, no, es la gente dice, ay, cuesta mucho. Pues a mí no me costó. Cogí unos 23 kilos. Porque me comía los gusanitos de mi nieto.
8: Yo no.
1: ¿Por qué?
8: Porque me dio un arresucho y llevo ya 20 y tantos años sin fumar. Aunque yo no fumaba mucho. En el supermercado donde yo estaba no se podía fumar. Pero en la noche que me liaba de cante, oh, pero ya no, ya no, ya. No quiero saber nada de tabaco.
9: No, no, lo dejé hace 10 años. Ya soy ex fumador.
1: ¿Por qué lo dejé?
9: Pues porque hacía mucho deporte y ya por las mañanas ya me ahogaba. Y ya era el momento de dejarlo.
10: No he fumado en la vida, nunca, tengo 80 años ya. Y yo no creo que ya no... Yo ya paso por el bar, me tomo estas tapitas y ya está. No he fumado nunca, guapa.
11: ¡Go! Dice, yo ya paso por el bar, pero iba a decir, paso por la farmacia. O sea, casi se le escapa. Bueno, fumar es un placer, que decía Sara Montiel. Unos tuvieron el placer de hacerlo hace algunos años, otros lo han dejado también hace algunos años, pero pasaron por ahí. En fin, que si no se fuma mejor. 31 de mayo, Día Mundial sin Tabaco. Es un día para probar suerte. Lo dejamos ahí, me voy con Ana Navas. ¿Estás donde está ahora, Ana? Con solecito, qué bien, ¿no?
12: Con solecito escotada, no sé si puedes ver ya.
11: Sí, ya, ya veo que has dejado la bufanda, las mangas, los chaquetones, qué raro. No estamos acostumbrados a verte así, pero bueno, venga, va. Cuéntanos dónde estás.
12: Vete acostumbrando.
11: No, no,
12: vete acostumbrando.
11: Yo encantada, bueno, pues, encantada.
12: Bueno, pues estoy en la explanada de la Marina, bueno, aquí las canchas exactamente de baloncesto, porque la semana que viene, el 5 y el 7, van a tener bueno, pues actividades de baloncesto, de la Federación de Baloncesto. Tengo al director deportivo, a Borja. Borja, bueno, pues ¿qué va a pasar aquí el día 5 y el día 7? Buenas tardes.
13: Buenas tardes, hola, ¿qué tal?
12: Cuéntame.
13: Pues nada, tenemos un fin de semana cargadito de baloncesto, baloncesto en la calle, baloncesto callejero. Comenzamos el viernes por la mañana con la clausura de lo que viene siendo la actividad de la guía educativa Ceuta te enseña baloncesto, en la que tendremos aquí la participación de chicos de quinto y sexto de primaria de 10 centros escolares distintos con los que hemos estado trabajando durante el año. En principio, pues parece que tiene buena acogida, los colegios nos están confirmando su participación y la intención es que se vean muchos chicos practicando el básquet aquí en las pistas de la Marina y disfrutando de la pelota naranja. Luego por la tarde, ese mismo viernes, tendremos también la jornada final de pequeños con de los ya, digamos, de equipos federados de categoría escolar, de niños baby básquet, peque, premini, son chiquititos, 5, 6, 7, hasta los 9. Bueno, adaptaremos las canastitas, claro. tenemos otras canastas pequeñas también para ellos. Y el domingo, pues acabamos, por así decirlo, con un torneo 3x3 de streetball también para las categorías desde mini básquet hasta los mayores, hasta los seniors. Y ese torneo pues será mañana y tarde, con entrega de trofeos por la tarde también y bueno, con mucho movimiento de gente aquí en la Marina.
12: Esa exactamente la del domingo, sí se pueden apuntar, ¿no?
13: Sí, el domingo están las inscripciones abiertas hasta el martes por la noche. Fácilmente mandan un email al correo de la federación, al de siempre, al de fbceuta@fbceuta.com.

0: indicando su intención de participar. También hemos pasado por redes sociales y vía mail por toda la información de las bases de competición, etcétera, etcétera. Entonces, bueno, cualquier duda que tengan, que escriban y nosotros les respondemos rápidamente.
1: ¿Las edades son?
0: Para el torneo de 3x3, desde a categoría Levin, que en baloncesto es mini básquet, desde ese 10 años hasta senior.
1: ¿Hasta 99 o más? ¿No?
0: Hasta el que se atreva, sí, hasta el que se atreva.
1: Oye, te sorprendería, ¿eh? Seguro que llega alguno. Bueno, pues estamos viendo, bueno, ese es el baloncesto callejero, como decías, pero bueno, no quedaba otro que venir a la Marina tampoco, ¿no?
0: Bueno, otras veces solemos hacer la jornada final en el pabellón, pero como ya sabéis, pues está en obra, que esperemos que vaya todo bien y que acabe ahora a final de mes de junio para volver a retomar la actividad lo antes posible. Pero sí, también por hacer algo distinto, por darle visibilidad en la calle, por hacer básquet callejero, que siempre es un estilo muy, muy tradicional y clásico del básquet, el street ball, que suele gustarle mucho a la gente y es muy participativo, acaba congregando a las masas, por así decirlo, porque es espectacular, es muy, muy dinámico, el 3x3 sobre todo, pues es muy dinámico, muchas canastas, muchos triples, y yo insisto que creo que es bastante divertido porque es muy participativo.
1: Y las consecuencias de ese pabellón en obras, pues, bueno, pues que nos quedamos sin campamento de verano después de 14 años, Borja.
0: Pues sí, este año por desgracia no vamos a poder realizar el Basket Summer Camp, que llevábamos 14 años, 14 ediciones ininterrumpidas. Realmente pues a ver, que nosotros allí, aparte del pabellón, pues está el centro junto con las pistas de Siete Colinas, las pistas del Mare Nostrum, y quieras que no tienes allí un núcleo de pistas, un centro deportivo, pues para poder abarcar todo tipo de categorías, desde los pequeñitos hasta los mayores. Vamos rotando, vamos dividiendo y era muy complicado, al no tener tantas pistas colindantes, hacer algún tipo de actividad similar.
1: Bueno, tómatelo como un descanso veraniego, ¿no? Después de 14 años.
0: A ver si conseguimos poder en julio que nos den el pabellón y hacemos algunas actividades alternativas, pues algunas tecnificaciones desde grupos más reducidos, alguna cosa así. Pero bueno.
1: Sí, claro, porque venir aquí ya hace mucha calor.
0: Aparte que quitan las canastas rápido
1: también
0: por el tema de la feria.
1: Es verdad.
0: Entonces,
1: verdad.
0: Por eso se reducen las opciones. Se reducen.
1: Ya no hay más opciones para jugar al baloncesto. Bueno, alguna canasta que otra se podrá poner en cualquier.
0: Hay algunas pistas callejeras, ¿no? Pues allí al lado del Diaflor, allí también en el polígono. Pero bueno, no dejan de ser pistas callejeras y nosotros pues nos reúne por lo que tengan, son los servicios,
1: claro.
0: Ese tipo de cosas, ¿no?
1: Por eso siempre lo hacéis en el pabellón.
0: Sí, por el final siempre está tapado, está techado, hay su graderío, el agua, todo es fácil, los servicios, ese tipo de cosas.
1: Bueno, pues os espera, ¿no? No solamente a ti, sino a toda la Federación de Baloncesto. Os espera un buen fin de semana el que viene. Así que nada, a disfrutar, ¿no, Borja? Bueno, y que vengan también a disfrutar la gente, que les guste.
0: A ver, ya te digo, vamos hasta aquí. Viernes mañana y tarde, domingo mañana y tarde. Y se espera gran afluencia de chicos de los centros escolares por la mañana. Los pequeños por la tarde, que son la clausura de la jornada de pequeñitos. Y el domingo siempre, el 3x3 siempre mueve gente aquí en la ciudad.
2: Bueno, pues lo tenemos todo preparado. Lo tenemos todo preparado, listo ya, ¿no? Que no falte nadie y que no se lo pierda nadie. ¿Todavía están a tiempo o ya está todo cerrado y ultimado?
0: Vamos, seguimos confirmando coles, centros escolares, con los que vamos hablando con los profesores y con la dirección de los diferentes centros. Y respecto a lo del domingo, sí, la inscripción está abierta hasta el martes. Cualquiera que quiera participar, que mande un email, como siempre, al correo de la Federación de Baloncesto de Ceuta o fbceuta@fbceuta.com. No tiene mucha dificultad. Y ahí nosotros le informamos de lo que sea. También en las redes están puestas lo que son las bases, la información, un poco de qué va el torneo y la idea de todo.
2: Pues que salga todo muy bien, Borja, que os vaya muy bien, que siga prosperando antes de que se quiten las canchas, que siga prosperando el baloncesto y que bueno, que sea todo un éxito. Muchas gracias por atendernos, como siempre.
0: Pues muchas gracias a vosotros, como siempre, por la cobertura.
2: Muchas gracias,
1: bueno,
2: de verdad.
1: Y esa pelota naranja, ¿no? Que me ha gustado.
0: Y por
1: mucho.
0: La pelota naranja, sí.
2: Y por la pelota naranja, eso, y por la pelota naranja. Gracias. Bueno, Ana, te veo en un ratito, que me voy a buscar a María José.
1: Perfecto.
2: Que a esta hora estás, ¿dónde?
3: Muy buenas, Beatriz. A esta hora, bueno, pues estoy donde tengo que estar, en la Plaza de los Reyes. ¿Por qué? Porque hoy se inaugura la Feria del Libro.
2: ¡Anda!
3: Evidentemente, sí, por si no os habéis enterado todavía, hoy es la inauguración de la Feria del Libro. Beatriz, ya está todo listo, todo preparado. Ya, de hecho, incluso vemos que hay algún que otro stand abierto también de alguna librería, como la librería Crispy. Así que también tenemos justo enfrente la librería El Faro. Así que, Beatriz, bueno, pues ya está todo preparado para esta tarde. Vamos a hablar con Dayal, el que es presidente de los libreros de la ciudad, y bueno,

0: Ayal, muy buenos días. Ante todo, queremos saber, cómo se va a desarrollar este año esta Feria del Libro 2026, la 41 edición.
1: En la 41 edición, buenas tardes, ante todo. Pues mira, muy contento todos los libreros de estar aquí otro año más, ya son 41, y la verdad que muy felices porque en este día tan especial, aquí es donde nosotros movemos muchos libros y el público en general, y sobre todo los niños, es lo que nos interesa que vengan a la feria, a ver y disfrutar.
0: Dayal, una feria del libro que no solo gira en torno a los libros, música, teatro, actividades, un poco de todo, bueno, pues para animar esta plaza y para animar a la gente a la lectura y sobre todo a los más pequeñitos, ¿no? Un poco centrado para los más pequeños.
1: Sí, cada año yo creo que estamos más centrados todas las librerías en el más pequeño, porque vemos que es el que mueve al padre a llegar a la librería y comprar su libro preferido, que también tienen su personalidad, ¿eh? Uh-huh. Y entre todos los libros que tenemos una gran cantidad de lectura en todo tipo de edades, desde los 0 años hasta 99, que se suele decir.
0: Uh-huh. ¿Se siguen vendiendo libros a diario, Dayal? ¿También eres propietario de la librería Crispy?
1: En general, debería venderse un poco más. Ceuta es que es peculiar para todo. Hay días que se vende el libro y hay días que no se venden. Pero en general, si hablamos en general, sí se venden libros. Debería venderse mucho más. Y hubiéramos una aprobación más activa y más lectora. Y como siempre, las mujeres leen más que los hombres.
0: Eso sí lo notáis a la hora de vender esos libros, Dayal.
1: Este año más, porque han salido muchos libros con ediciones especiales, si quieres te enseño alguno. Uh-huh. Y son con unos coloridos tan bonitos que da la sensación de que la juventud, sobre todo las chicas jóvenes, le encantan ese tipo de formato, que es muy novedoso y muy bonito, y muy elegante, por cierto.
0: Quedan pocas librerías en la ciudad, concretamente, bueno, cuando ahora se inaugura esta Feria del Libro, esta tarde, bueno, se ponen estos expositores, estos están llenos de distintos libros. ¿Se trae todo lo que hay en la librería, prácticamente, o lo que se sabe que va a acercar a ese lector que viene concretamente a la feria?
1: Hombre, para montar una caseta de libros se quiere pedir todo, pero no se puede tener de todo porque nadie tiene de todo. Se intenta mirar todas las novedades que suelen salir todos los meses, se intenta investigar qué se va a vender más y te puede equivocar más o te puede equivocar menos, pero siempre vas acertando porque tienes que leer mucho para estar al día.
0: ¿Cuál es el libro que no puede faltar en esta Feria del Libro este mes, este año?
1: Es que no te puedo decir.
0: ¿Cuál es el que se suele vender más ahora o qué está pidiendo más la
1: gente? Por ejemplo, te voy a hablar de uno de los mejores libros, bueno, las mejores autoras que tenemos aquí, y es el de Megan Maxwell, ¿no?
0: Ajá.
1: Hola, te acuerdas de mí. Pero el libro, lo que hay que ver es la portada que tiene y el colorido de las hojas.
0: Y esto es lo que llama la atención.
1: Lo que está llamando la atención, como los Birmingham, que es una colección de 9 libros, y todos van por color y por título. Pero es lo que se está llevando ahora mismo. El tipo de libro de edición especial. Estos son libros únicos.
0: Dayal, se va a compaginar este sitio estratégico, Plaza de los Reyes, con los stands de las distintas librerías y también la biblioteca pública, con presentaciones del libro, con distintas actividades. Pues hay que ir sumando, ¿no?, todos los acontecimientos que al final, bueno, pues se propongan a través de la Feria del Libro, a través de la gente que se acerca a esa lectura y con todos los carteles que siempre, si quieres una aventura, lánzate a la lectura. Sigue siendo una aventura leer, ¿no?
1: Siempre será. Siempre es una aventura leer y soñar, sobre todo con la lectura. Esto de los libros que presenta la biblioteca y luego la animación que hay, que ya están montando los focos y los altavoces, eso da mucha animación a la feria y eso es lo más importante, que haya alegría y que la gente venga volcada.
0: Todo tipo de públicos pueden venir a la Feria del Libro a buscar diferentes libros, a buscar diferentes lecturas y a buscar diferentes aventuras de allá, ¿verdad que sí?
1: Sí, totalmente. Todos los expositores que estamos aquí en la caseta, en la feria, todos tienen los libros más o menos. Puede que algunos tengan unos especiales, pero en general todos llevamos los mismos libros porque es lo que se lleva ahora.
0: Arrancamos esta tarde, 6 de la tarde, hasta el próximo día 6.
1: Sí, hasta las 10 de la noche.
0: O sea, horario.
1: El próximo sábado, uh-huh, a las 10 de la noche es el cierre.
0: Horario de mañana y de tarde.
1: Sí, de 11 a 2 de mañana y de 6 a 10 de tarde a noche, 6-10. 18-22.
0: Bueno, pues esta tarde, Beatriz, arranca la 41ª edición de la Feria del Libro de nuestra ciudad. Como podrás comprobar, bueno, pues ya están todos.

0: Librería Sol, Mundo Comín, la Casa del Libro, o sea, un poco todas las que están presentes este año aquí en esta Plaza de los Reyes, y bueno, pues a esperar que toda la gente que le guste leer, a todos esos que se acercan de una manera o de otra a los libros y quieran vivir una aventura diferente, pues estén presentes en la Feria del Libro. De Ayal, ¿quiere comentarnos algo más? Cuéntanos.
1: Pues sí, que espero que vengáis todos los días a vernos. Ajá. Que aprovechéis y que compréis un libro de camino. Pues, que eso es lo que tenéis que hacer.
2: ¡Hala, qué bien! ¡Hala, qué bien! ¡Hala, qué bien! ¡Hala, qué bien!
0: Ya que están, Beatriz, pues mira, no, hay que pasar y comprar el libro.
1: Hay que comprar un libro a cada caseta.
0: Ah, exacto.
2: Uno a cada caseta.
1: No, a cada librería.
0: Y luego cada día uno.
2: Vale, ¿cada día un libro a cada caseta o cada día un libro a una caseta diferente? Es que no es lo mismo.
0: Cada día un libro o una caseta diferente, exacto.
2: Vale, porque es que si no me tienen que decir dónde voy a comprar el tiempo para leerlo. Que esa puede ser otra caseta que también pongan en la Feria del Libro.
1: Como presidente me echo tierra, como librero me echo tierra encima, ¿eh?
0: Hombre, pero como presidente hay que...
1: estaría orgulloso de que todos compraran un librero en cada expositor.
2: Bueno, es una muy buena recomendación, ahora viene el veranito, vamos a la playa, mientras estamos ahí tumbadillos podemos empezar, ¿ah? Y si no, da igual, en el cuarto de baño, para leer no hace falta mucha comodidad tampoco. Muchas gracias. Que vaya muy bien la feria. Adiós, María José. Cómprate un libro, no te olvides. Cómprate un libro y ya va
0: a probar. Hoy me toca comprarme el primero. A ver.
2: Venga, pórtate. Bueno, muchas gracias. Bueno, lo dejamos ahí. Me quedo en casa, me quedo aquí en plató. Ellas están al solecito, en la Plaza de los Reyes a esta hora. 1:07 tiene que notarse el solecito y voy pidiendo cabecera, que es viernes. Ay, Dios mío. Bueno, yo no sé, pedimos de cabecera porque hoy es viernes, como digo, y tenemos Ciencia de la Conservación, que además nuestro equipo está de profesionales, de expertos, está muy trabajado últimamente. Álvaro Sabino, buenas tardes.
3: Buenas tardes, feliz viernes.
2: Feliz viernes. Nosotros tenemos un día estupendo. Sí, la verdad.
3: Sí. Siempre nos encontramos los viernes.
2: ¿Verdad? Y entonces nos da una alegría distinta, que el lunes no me gusta.
3: No, los lunes son más deprimentes.
2: Que estáis teniendo
3: una semana bastante intensa, ¿verdad? La verdad que sí. Llevamos hace dos semanas, Ovimasa, junto con compañeros de la Universidad de Málaga, celebraron unas jornadas internacionales del alga, que fue muy, muy interesante, muy asistieron, la verdad que muchos expertos de diferentes partes del planeta, incluso hasta de Colombia.
2: Y es verdad que nos lo contaban.
3: Sí, sí.
2: Alucinante, ¿no? Es que está molestando ya larga, ¿eh? Ya
3: está,
2: se han dado
3: molestando,
2: cuenta, ¿eh? Ya
3: ¿no?
2: Se han dado
3: y sobre
2: cuenta,
3: todo
2: ¿eh?
3: Está generando inquietud a nivel internacional, que crea que no. Es un poco lo que mueve mucho a nivel de proyecto, a nivel de gestión, a nivel de investigación. Es lo que interesa que los países, y más en estos tiempos tan conflictivos, se entiendan a través de la ciencia y a través de necesidades ecológicas, ya que realmente, aunque muchos quieran negarlo, sí que es una realidad. Entonces,
2: cierto.
3: Claro, es interesante que se den estos tipos de talleres y eso, y que la asistencia sea prácticamente internacional.
2: Pues la verdad es que hemos tenido suerte en esa, no paráis. ¿Hoy de qué nos vas a hablar, Álvaro?
3: Pues hoy voy a hablar de especies que han desaparecido en un momento dado y que han vuelto a sitios concretos, ¿vale? Me explico. Al principio, una de las primeras charlas que di eran de especies que estaban en vía de extinción, ¿no?
2: Cierto.
3: Y había algunas especies que habían desaparecido, digamos, por la ocupación de las personas, ¿no? O de la colonización de personas en ambientes...
2: El ser humano, que va haciendo cosas.
3: Claro. Pues hoy voy a hablar de esas especies que vuelven a aparecer en esos, digamos, ambientes en los que el ser humano ha abandonado, ¿vale?
2: O sea, ocupamos su parcela,
3: sí.
2: Se fueron, la echamos, pues esto es para mí.
3: Claro.
2: Y ahora hemos abandonado nosotros y han dicho...
3: Y ahora ellos deciden volver.
2: No me lo puedo creer.
3: Pues sí, de hecho...
2: ¿Tiene memoria o tiene cómo va esto?
3: Pues sí, de hecho, una de las cosas más curiosas que ocurrió, por ejemplo, en el COVID, no sé si se acuerdan,
2: ¿sí?
3: Era de repente imágenes como la que vemos en pantalla de jabalíes acampando en las ramblas.
2: Es verdad.
3: Acampando, pues siendo perseguidos por los policías. E incluso en Ceuta...
2: Pero de lejos,
3: porque los jabalíes tienen mucha guasa. Y los jabalíes y los delfines aparecieron en Ceuta dentro de la bahía, dentro del puerto, que era una cosa inaudita, ya que debido al trasiego, ¿no? Y al tránsito de barco, pues los ahuyentaba. Y resulta que con solo 2 o 3 semanas de ninguna actividad humana, de repente estos animales llegaron ¿no? A

0: a estas zonas que estaban tan urbanizadas.
1: Es verdad, eso lo hemos olvidado.
0: Eso lo hemos olvidado y fue prácticamente hace 6 años.
1: Sí, fue lo
0: que dijimos, o sea, empezó a decir como algo... Qué importante es que el ser humano sepa su sitio y que la naturaleza ocupe el que realmente, ¿no? O algo así, pero hemos olvidado completamente
1: nada, ¿eh?
0: Y hemos pasado olímpicamente. También una de las cosas que me llamaron mucho de la atención en aquel momento era la cantidad de imágenes falsas creadas por IA y creadas por edición de imagen y demás sobre que de repente había un león en medio de una ciudad, pero claro, que no era cierto. Entonces, como que... Parte de esas noticias sí que eran verdad que había animales que volvían a las ciudades cuando los humanos habían desaparecido momentáneamente, pero que no todo, evidentemente, no va a llegar ahora de repente una jirafa en medio de la calle ancha de Cádiz.
1: Bueno, todo es posible si alguien se la lleva en el coche,
0: claro,
1: en un camión,
0: si se las trae para
1: y la suelta allí, claro. Ya me sirves. No te quiero como animal de compañía y te suelto la Plaza de los Reyes.
0: Claro,
1: que
0: claro.
1: También hemos visto leones y
0: se ha visto de todo.
1: Y de todo, ¿eh?
0: Se ha visto de todo.
1: Pero eso no tiene nada que ver con lo que está diciendo Álvaro.
0: Entonces, hoy voy a traer pues algunos ejemplos en los que el ser humano ha desaparecido de zonas urbanizadas y la fauna o la naturaleza ha recuperado esa zona y la ha recolonizado, la ha reconquistado. Como es el caso, por ejemplo, de Varosha, una isla turística en los años construida más o menos sobre los años 50, los años 60 en Chipre,
1: uh-huh.
0: ¿Vale? Esta isla pues tenía una fama prácticamente por todo el Mediterráneo como el Benidorm de aquella época, ¿no?
1: Bueno, tiene toda la pinta.
0: Tiene
1: yo
0: toda
1: creo
0: la
1: que,
0: pinta, sí.
1: Yo
0: sí.
1: Creo que se inspiraron en eso, ¿no?
0: Básicamente. Y debido a la invasión turca que se produjo en el 1974, pues claro, toda la población de la zona pues empezó a abandonarla y se quedó prácticamente una ciudad fantasma, como vemos en las siguientes imágenes. Venga, como vemos aquí, a una ciudad como muy parecida a la de Chernóbil. ¿Qué ocurre?
1: Uy, es verdad, qué cambio. Hasta que no ves la imagen no te haces la idea.
0: En cuestiones de 70, de 30 años o 40 años, prácticamente pasó a ser una ciudad completamente masificada y turística a ser un santuario que parece aquí, que está bastante dejado, pero en el fondo...
1: Parece que hay un misil ahí, pero no.
0: No, se ha convertido en un santuario de biodiversidad de esa pequeña isla, haciendo un refugio clave para especies muy importantes en peligro de extinción, como es la careta, la tortuga boba, haciendo de sus playas, donde antes sembraban sombrillas y toallas, ahora pues...
1: ¿Y en el origen ellas estuvieron primero ahí, las bobas?
0: Bueno, estaban por todo el Mediterráneo y usaban las playas evidentemente para poner sus huevos y para hacer que las críen los primeros años
1: es
0: de vida.
1: Que la diferencia es abismal.
0: Es abismal. Entonces, claro, es un ejemplo de cómo esa, la desaparición
1: del ser humano
0: ha ayudado en este caso a las tortugas a volver a tener esos sitios donde poder criar tan tranquilamente, ¿no? En la siguiente imagen... Vamos a ver otro ejemplo, en este caso vamos a ver dos ejemplos de dos islas en las que han ocurrido algo similares, ¿vale? En este caso se tratan de dos islas en las que dos comunidades de vacas se han diferenciado en el tiempo. Me explico. En el caso de la izquierda, en la Cattle Island, ¿no?, de India, se trata de una colina, originalmente en los años 50, se trataba de una colina en medio de un valle, ¿vale? Esa colina estaba en esa colina habitaba una ciudad, un pequeño pueblo que tuvo que abandonarlo debido a una embalse que se construyó. ¿Qué ocurrió con el embalse? Evidentemente se formó un lago y digamos toda esa ciudad, toda esa civilización, toda esa población de personas que vivían en esa colina tuvieron que abandonar la colina prácticamente porque iban a vivir aislados,
1: claro.
0: Dejando atrás un montón de ganado, un montón de animales que prácticamente a su suerte.
1: Se quedaron solos.
0: A su suerte. ¿Qué ocurrió? Con el paso del tiempo, estos ganados fueron asilvestrándose, fueron feralizándose, que es un término biológico que sirve para denominar que una especie doméstica vuelve a ser salvaje, ¿vale? O sea, silvestre.
1: Sin que la madre de cada una haya sido salvaje anteriormente.
0: Claro, claro, claro.
1: Sería la abuela.
0: O los tatarabuelos. En el caso de las vacas son especies muy domesticadas. Entonces, claro, se han ido feralizando, se han ido volviendo aún más, se ha ido volviendo salvaje hasta tal punto en el que se han vuelto esquivas, se han vuelto completamente gregarias, han formado comunidades entre ellas e incluso rehuyen mucho de la presencia humana, cosa que evidentemente las vacas no suelen hacerlo. Eso ocurre en la isla de Cattle, en India. Sin embargo, en Suona, en la isla de Suona, en Escocia, ocurrió algo similar.

0: ¿Vale? En los años también 70 o 80, por motivos de logística, decidieron abandonar una isla y ocurrió exactamente lo mismo. Ocurrió ese abandono del ganado, de cabezas de ganado, a su albedrío, formando una raza muy específica de una nueva raza de vacas. ¿Vale? En este caso, vemos la raza de vaca, que son unas vacas mucho más bajitas, mucho más rechonchas.
1: Regordetas.
0: Más regordetas.
1: Las orejas un poco más redondas también,
0: sí,
1: ¿no?
0: Y que está considerado por la comunidad agrónoma y la comunidad científica de Inglaterra como una raza aparte, debido a esa diferenciación durante tanto tiempo en esa isla tan aislada. Entonces, se forman...
1: Se hicieron autosuficientes.
0: Claro, se hicieron autosuficientes y se volvieron, como lo pasó también en el caso de las indias, de las vacas indias, se volvieron de nuevo salvajes. Es decir, fue una recolonización de nuevo, una adaptación de unas especies, en este caso domésticas, completamente adaptadas al ser humano, se han vuelto completamente salvajes, claro, gracias a la desaparición del ser humano en ese aspecto, en esas islas.
1: ¿Vale? Y siguen tal cual.
0: Y siguen tal cual. De hecho, están considerados como especies salvajes y que...
1: Y hay acceso a ellas.
0: Hay acceso, se puede visitar... Pero no...
1: No puedes tocar.
0: Claro, no
1: van creciendo
0: tocar.
1: Y creciendo, exacto. Van aumentando.
0: Es como si fuese a un safari. Tú nada más que puedes virar y se acabó. No puedes interactuar con
1: ella.
0: ¿Y
1: hay más de la cuenta, menos de la cuenta? Ya
0: pues
1: no
0: bueno, se controlan solas debido a que el pasto es el que es y la isla no tampoco tiene... Las islas, una de las causas más características que tienen las islas escocesas es que solo hay pasto. Encontrarte un árbol allí es más o menos pedir la lotería. Entonces, claro, ellas mismas se controlan con la cantidad de pasto y con el tiempo, evidentemente, pues... han llegado a un equilibrio.
1: Vale, vale. O sea, que no son tan tontas las vacas.
0: No,
1: ¿eh?
0: No, claro, claro. No. Al menos las salvajes.
1: No, las otras sí, bueno.
0: Las otras son más buenas.
1: Pero
0: no
1: es que nos conviene también que sean tontas porque si no, que iba a ser de nosotros,
0: claro,
1: ¿no?
0: Claro,
1: o sea,
0: claro.
1: tampoco vamos a quejarnos.
0: Son buenas, son buenas.
1: Bueno, cuéntanos, ¿y ahora dónde vamos?
0: En la siguiente nos vamos a una isla en Panamá, ¿vale? La isla de Coiba. Esta isla, en el 1904, fue, digamos, inaugurada, fue abierta con un fin penitenciario, ¿vale? Decidieron trasladar allí muchos presos y construir cárceles.
1: Al natural, ¿no?
0: Claro, para más o menos darle un tipo de uso y albergar esa cantidad de prisioneros. Sin embargo, esta cárcel estuvo vigente durante mucho tiempo, hasta el 2004, que fue cuando se cerró, estuvo todo ese tiempo vigente.
1: Claro, ¿eh?
0: Y desde el 2004 ha pasado 22 años completamente en la naturaleza, abandonada completamente a la suerte de las especies,
1: porque está.
0: Con la cosa de que se ha vuelto, claro, al no haber ningún tipo de actividad humana, hay especies tan sensibles y muy importantes, porque prácticamente son las que regulan los ecosistemas y las cadenas tróficas,
1: uh-huh.
0: Han vuelto especies tan importantes como el guacamayo rojo, que es emblematiquísimo, del Caribe, que es la típica imagen que aparece en el Caribe, y del cocodrilo americano, ¿vale? El cocodrilo americano, que han hecho de estas aguas, de estas costas, pues prácticamente su nuevo refugio, ¿vale? Controlando y ayudando muchas veces a las plagas que se producían en estas pequeñas islas debido a... la caza furtiva de especies muy exóticas o a los comercios y demás, han ayudado que la aparición de estas especies regule mejor los ecosistemas.
1: Ahora por ahí el que no puede aparecer es el ser humano, ¿no?
0: Claro, ahora
1: porque
0: no puede aparecer.
1: El se lo come, ¿no?
0: Exacto.
1: Y el otro le pica, madre mía, madre mía. Pero qué maravilla, ¿no?
0: Sí,
1: que
0: sí, sí.
1: Hacer, ¿no?
0: Esto es, pues, fíjate tú, lo que...
1: Ojo, importante... tanto, ¿eh? No dejen mucho tiempo su terraza en el campo sin...
0: No vaya a ser que le colonicen a la naturaleza.
1: Que la naturaleza te coloniza, porque además dicen que la naturaleza siempre, y como el mar, sí. Recupera lo que es suyo,
0: y
1: ¿no?
0: Y además que muchas veces nos preocupamos, que esto no significa que no es un mensaje para decir vamos a dejar de investigar y de conservar porque ella misma se regula, no, sino que muchas veces... Pensamos en planes y protocolos muy elaborados de recuperación de especies y de cuando en realidad lo único que hace falta es
1: dejarlo solo.
0: Dejar de molestar, básicamente.
1: Dejarlo.
0: Y muchas veces sea aplicable en todos los aspectos de la vida.
1: Qué maravilla el guacamayo, además, con los mismos colores. Bueno,
0: en la siguiente imagen vamos a ver, pues prácticamente vamos a entrar ya en uno de los claros ejemplos de desaparición humana y de abandono, que es el accidente trágico que se produjo en el 86 de Chernóbil, ¿no? Para que un poco va a poner en contexto, en 1986, el reactor cuarto, ¿no?, de la central nuclear de Chernóbil, que está cercana a la localidad de Pripyat, pues se produjo un fallo debido a un... Bueno, oficialmente se debe a unos ensayos que se hicieron para probar los reactores, ¿no?, y la potencia de los reactores, pues se realizó con mala praxis y

0: resultó, desembocó en una gran explosión y una liberación incontrolada de residuos radiactivos durante muchísimo tiempo en la localidad.
1: Y ahí no había nada verde, ¿eh?
0: Claro, claro.
1: Ahí estaba todo radioactivado.
0: Y además en la época rusa, que era aquella época que era prácticamente casi industrial, pues evidentemente estaba todo deforestado.
1: ¿Me dices que estos árboles o esta rama, lo que sea que hay ahí, pues sí son árboles, ¿no?
0: Sí, sí.
1: Han crecido voluntariamente.
0: Bueno, y no solo crecido, si es que prácticamente ahora hay unos documentales, iba a poner más imágenes, lo que pasa es que iba a poner solo la presentación, porque es que a mí me encanta no las ciudades destrozadas, sino cómo la naturaleza recupera las ciudades abandonadas. Y esas son imágenes que a mí me encantan. Entonces, por mí hubiera puesto pues toda la presentación de imágenes de Chernóbil ahora prácticamente.
1: Pero fíjate,
0: verde.
1: Que no había.
0: Pero sí, sí, ahora hay imágenes, nada. Hay documentales.
1: De... ¿Y nadie ha ido a plantar allí?
0: Sí, bueno, ah, no, sí. Ahora dentro de
1: detalles. Vale.
0: Hay documentales en los que se ve Attenborough, el David Attenborough, un gran naturalista inglés que ahora va a cumplir, creo que acaba de cumplir 100 años, en el que hablaba de cómo Chernóbil se ha vuelto en un santuario, en un ejemplo de cómo la naturaleza es capaz, que incluso hasta en las adversidades, en las condiciones más adversas, es capaz de florecer y de prosperar, ¿no? Y es lo que pasa porque debido a la zona de exclusión de Chernóbil estuvo estipulado de que fuese así durante 20.000 años, una cosa así. O sea, hasta dentro de 20.000 años
1: no
0: se puede volver a poblar Chernóbil, oficialmente, hasta nuevo aviso.
1: Claro, es que tiene que haber...
0: Claro, y hay una cantidad de contaminación increíble. Sin embargo, en 1996, un grupo de zoólogos y científicos ucranianos decidieron liberar una serie de animales a la naturaleza, ¿vale? En la Chernóbil, pensando... Y no pensando,
1: a ver cómo estaba la cosa,
0: claro,
1: si sino lo mataba, ¿no?
0: Experimentando y viendo cómo era capaz de la naturaleza de sobrepasar o de si realmente la radiación era tan fuerte como para hacer que ningún tipo de ser vivo pueda vivir allí. Y la curiosidad es que después de 30 años, de 40 años ya, porque ya va a hacerse el 40 aniversario de la explosión de Chernóbil, después de 40 años se han encontrado cosas muy, muy increíbles, como vamos a ver a continuación, y es que en el 96 se decidieron liberar en torno a unos 31 caballos de una especie que hablamos la primera vez que viene aquí, hablamos de una especie de caballo que se llama Przewalski, que es un caballo que es el único caballo europeo que prácticamente se considera salvaje y que está casi extinto o estaba casi extinto hasta hace relativamente poco. Y se liberaron un total de 31 individuos, si mal no recuerdo, en la zona de Chernóbil, la zona de exclusión de Chernóbil. Pues 40 años más tarde, no solo han sobrevivido a la radiación, sino que han prosperado y han quintuplicado la cantidad de individuos que hay en Chernóbil. Campando prácticamente a sus anchas por las ruinas de Chernóbil, entre las calles, entre los supermercados abandonados, vamos, a sus anchas. Han hecho de Chernóbil su nueva ciudad y están completamente adaptados y tienen una gran capacidad de tolerancia a la radiación.
1: Hombre, ¿vale? A las pruebas nos remitimos.
0: Pero es que
1: la cantidad.
0: Hay más allá, porque también liberaron perros y estos perros son muy especiales. Porque estos perros han estado expuestos durante mucho tiempo a la radiación, ¿no? Y evidentemente hay muchas generaciones que han muerto por mutaciones y por cánceres de derivados. Claro. Pero es que resulta que los perros que quedan no son solo perros, son perros que tienen unos genes, que tienen como cerca de 400 genes distintos a los restos de raza de perros de Europa, y que la mayoría de esos genes están destinados a la reparación del ADN.
1: ¿Qué dices?
0: Y a la curación de células cancerígenas.
1: ¿Qué me estás contando?
0: Entonces, claro, ahora hay una investigación muy interesante.
1: Ahora hay que cuidar a los perros estos, ¿no?
0: Sobre todo en los perros y en los lobos, porque los lobos también se da esta característica, no tanto genes, sino más la reparación del ADN y de, digamos, la prevención del cáncer en su propio cuerpo, de las células cancerígenas en su propio cuerpo. Y esto ha desarrollado...
1: O sea, se han autodefendido, ¿no?
0: Claro.
1: De lo que han ido
0: y esto
1: respirando.
0: Ha desarrollado una línea de investigación para saber por qué han desarrollado esta capacidad tan fuerte o han sobrepasado esta barrera del cáncer de una forma tan drástica, ¿no? Porque al fin y al cabo han estado viviendo en unos ambientes de radiación. ¿Quién querría vivir en un ambiente de radiación expuesto a tener, no solo tú, sino tu descendiente y los descendientes de tu descendiente?
1: Todos.
0: Cánceres o muchos tipos de tumor. Pues aún así... han conseguido, no, es eso, no solo prosperar, sino encima desarrollarse y sobreponerse, y encima, completamente sobrepasar el tema.

la barrera de la radiación. Esto me recuerda mucho a un ejemplo que me puso... un fenómeno que nos explicó un profesor mío de la universidad, y era que el oxígeno, todos necesitamos el oxígeno para vivir, pero el oxígeno en el fondo...

0: A ellos les pasa igual. Es gracias, entre comillas, a esa radiación, les ha servido a ellos para prosperar y encima no solo prosperar, sino desarrollar mecanismos para evitar esa obesidad.
1: Oye, ¿y eso luego es trasladable al ser humano?
0: Eso son las investigaciones que se están desarrollando, en parte. Porque luego, claro, luego hay otro tipo de investigación. Esto es una, la parte sanitaria es una, pero es que vamos a ver que se ha desarrollado un hongo que es capaz de retener radiación y evidentemente eso, bueno, eso más adelante lo hablaremos.
2: Venga, va, seguimos.
0: La siguiente imagen vamos a ver otro tipo de especie que sí que se ha adaptado también a la radiación. Vamos a ver cómo las renas típicas arbóreas de Europa, uh-huh. Que son de una coloración verde, casi fosforescente, ¿no? Fosforito. Vemos cómo se oscurece a medida de que la radiación aumenta, a medida que nos adentramos en la zona de exclusión.
2: O sea, que la negra es igual a la verde, pero en...
0: Pero claro, ha desarrollado unas melaninas, una especie de pigmentación en la piel oscura...
2: Para protegerse, ¿verdad?
0: Para absorber la radiación y evitar que su piel o que las células de su piel terminan absorbiendo esa cantidad de radiación que le pueda provocar cánceres o de un tipo de enfermedad. De hecho, fíjate el gradiente que se produce a medida que vas saliendo de la zona de exclusión, ¿vale? O sea, es una adaptación que prácticamente solo se da en Chernóbil. Es una condición muy característica en la que sin esas condiciones esta rana, por ejemplo, no podría haberse desarrollado de esa forma.
1: Es que no tendría sentido.
0: No tendría sentido. Y en la siguiente imagen vamos a ver ese hongo que tan famoso que estaba hablando ahora, que se trata de un hongo que apareció en el reactor 4 de la central nuclear de Chernóbil.
1: Qué feo, ¿no?
0: Hombre, es el típico hongo que te aparece como en el yogur, ¿no? O en el...
1: Sí.
0: La verdad que no es muy agradable.
2: Tiene toda la pinta. Sí, bueno, sí. A ver, no lo miro, venga.
0: Bueno, pues resulta que este hongo le denominaron el hongo radiotrófico porque tenía la capacidad de absorber mediante esas melaninas, porque como un hongo, el color negro es debido a la melanina también, claro. A esos pigmentos que tiene también la rana, que posee también la rana en cierto aspecto. Entonces, esa absorción ayuda a disminuir la cantidad ambiental que se produce, ¿no? de radiación que hay en el ambiente. ¿Y por qué es interesante en línea de investigación? Pues para viajes espaciales. En el espacio hay mucha radiación, muchísima radiación, porque no hay ningún tipo de atmósfera que filtre, ¿no? Y que haga de preventiva para evitar que la radiación te llegue. Entonces necesitas un tipo de protección frente a la radiación. Y aparte, como se desarrolla con radiación, eso significa que puede generar materia orgánica, con lo cual... Si puede usar la materia orgánica, puede generar energía, ¿no? Quemándola y produciendo y tal. Entonces, son líneas de investigaciones muy interesantes.
1: Oye, pero esto es muy de futuro, ¿no?
0: Eso es muy del futuro, sí.
1: Pero muy de futuro y muy necesario.
0: Muy necesario.
1: Porque el planeta ya no lo hemos cargado. Claro, o sea, que o vamos buscando vacunas o...
0: Es muy del futuro porque estas condiciones se han producido en muy raras ocasiones. O sea, se ha producido aquí, se ha producido en Fukushima... Se ha producido en toda la zona donde ha habido una catástrofe radiactiva, porque realmente no ha habido ningún otro escenario en el que se haya podido ensayar estos tipos de experimentos, por llamarlo de una forma, ¿no? Entonces, claro, esto es muy interesante porque estamos teniendo nuevas perspectivas, nuevos puntos de vista frente a problemas que antes pensábamos que eran imposibles. Por ejemplo, el cáncer. El cáncer lo vemos como una barrera y lo seguimos viendo como una barrera, pero... No es que dé esperanza, pero sí que un alivio, una respiración, una tranquilidad sí que da.
1: Un oxígeno del venenoso.
0: Claro,
1: ¿no?
0: claro, un poco de oxígeno sí que da, ¿sabes?
1: Oye, imagínate cuántas cosas tenemos por descubrir entonces, ¿no?
0: Y cuántas condiciones adversas nos pueden beneficiar en el fondo.
1: Fíjate si hubiéramos dejado... Es una burrada lo que
0: no, me dice. No, claro, es que nunca se sabe.
1: Si hubiéramos dejado un ser humano ahí...
0: No. Lo que pasa...
1: una burrada, pero oye...
0: Y eso es otra cosa que te quería comentarte, porque... Estas condiciones se han podido producir precisamente porque no ha habido humano, no porque era por ser humano, sino porque el humano, la descendencia que tiene es muy baja. O sea, un perro tiene a la vez 6 descendencias. Claro. Entonces, digamos, el espectro genético que hay en la siguiente generación da lugar a que se produzcan mutaciones, de que se produzcan combinaciones que con 2 personas o una persona que se produce en una descendencia humana no se pueda dar, o es más raro que se dé. Esto, por ejemplo, este proceso se hubiera dado más rápido si, por ejemplo, que no, ya te digo, no entiendo, pero desde mi punto de vista se hubiera dado más rápido si se hubieran dado en conejos, que hubieran tenido, que son más prolíficos.
1: Esa gente no vea.
0: Claro, eso, en tres generaciones a lo mejor sí que hubieran desarrollado un... Creo, desde mi punto de vista, estoy hablando desde la opinión más,
1: no se le ha
0: menos formada.
1: Soltar conejos.

0: Pero
1: no, pero
0: creo
1: sí que
0: yo
1: sabemos
0: que.
1: cómo se reproducen y son unas cantidades asombrosas.
0: Claro, a lo mejor hubiera necesitado menos tiempo para desarrollar estos tipos de defensas. Bueno, eso ya son ya lucubraciones.
1: Lucubración no es que nos viene muy bien elucubrar porque.
0: A la una y media.
1: Sí, no, pero escúchame, esto es una ventana muy agradable de descubrir porque igual ni tú ni yo lo vemos, yo desde luego no,
0: claro.
1: Pero igual no lo vemos, pero igual hay una generación que se va a beneficiar de lo que ahora está pasando ahí, ¿no? De lo que se está entreviendo,
0: claro,
1: que puede pasar con esas mutaciones y
0: yo
1: con eso tal.
0: Estoy de acuerdo, estoy de acuerdo.
1: O sea que igual hoy estamos hablando de buscar una vacuna para el cáncer y está en Chernóbil, vaya a saber. Es que no se sabe.
0: No se sabe. La cosa, nunca sabe los caminos de la vida.
1: Pero sí que es cierto que se muestra eso que defendéis mucho los que trabajáis en este ambiente y los que estáis interesados, ¿no? La tierra es la tierra, pero y cuando la ocupamos, cuando siempre que le echamos la culpa al ser humano, siempre estás igual, el ser humano.
0: Pero
1: es que verdad, es que es verdad, es que mira esto.
0: Somos la especie más hegemónica, somos la especie que no estamos hechos para ser hegemónica porque solo tenemos una descendencia por persona y nos cuesta, y el ser humano no es, digamos, operativo hasta prácticamente los 6 años, por decirlo de alguna forma.
1: De alguna manera.
0: De alguna forma. Entonces, claro, no estamos hechos para ser hegemónicos, sin embargo, somos la mayor plaga que existe en el planeta.
1: Totalmente, y además la más destructiva, yo creo.
0: La más destructiva.
1: Porque...
0: Y la más imponente.
1: Acabamos de todo, acabamos con todo. Acabamos con animales, con plantas, con...
0: Y además es que a donde llegamos, instauramos lo que nosotros vemos que sea bueno, sin pensar en el bien del ecosistema.
1: Es que nunca, no sé quién me lo dijo en su momento, alguno de vosotros sería, claro está, pero lo que no nos damos cuenta es que nosotros nos podemos comprar un piso, nos podemos comprar un no sé cuánto, pero la tierra no la estamos comprando, porque la tierra no le pertenece a nadie.
0: Eso es cierto.
1: Compramos la ocupación de ese territorio, que dice que está a nombre de no sé quién. Pero que cuando la Tierra se remueve, como se está removiendo últimamente...
0: Eso es cierto.
1: Nos dice... Maldito,
0: no entiende de propiedades privadas
1: aquí, ¿no?
0: Ni nada.
1: Te he puesto la casa aquí para me la voy a llevar. Porque
0: claro.
1: Este terreno es mío, ¿no?
0: La naturaleza no entiende de naturaleza.
1: A eso no somos capaces de enfrentarnos.
0: No.
1: Bueno, vamos a la siguiente.
0: Sí, la siguiente. En Fukushima, como estaba hablando antes, otra catástrofe que se produjo ya más recientemente, pero esta vez fue debido a terremotos que derivaron en tsunami y inundaron las centrales nucleares. Esto también produjo una catástrofe que hizo que, evidentemente, los seres humanos abandonasen las ciudades y fue ocupada por, evidentemente, la especie de ganado que dejaron atrás, en este caso, cerdos. ¿Qué pasó? Estos cerdos se mezclaron y terminaron hibridando con jabalíes. Entonces, sin entrar mucho en detalle con la radiación, ¿vale? Esto se produjo una nueva especie, una nueva hibridación mucho más formada y mucho más asentada durante pues, prácticamente unos 15 años, en el que se veía pues, manadas de jabalíes o de cerdalíes. En España se le llaman cerdalíes de primera generación, pero allí me entiendo que será otro tipo de especie. Eso, manadas de jabalíes acampando a sus anchas prácticamente pues en las marismas, en las zonas residenciales.
1: ¡Qué barbaridad!
0: Sí. Y son especies que...
1: Eso parece muy bonito contado por ti, pero te pones a pensarlo.
0: Es peligroso también, ¿eh? Imagínate.
1: Es peligroso y
0: andando
1: además...
0: por la calle un niño que vaya a comprar el pan y de repente se encuentran con 4 jabatos. No sé yo si es...
1: Además, los tamaños no son muy buenos.
0: Claro, claro. No sé si es la cena más idónea para un niño.
1: No lo sé. Creo que no.
0: Pero bueno, lo cierto es que esta especie sí que ha terminado diferenciándose y evidentemente, como todo, pues, ha terminado formando una nueva raza, una nueva especie, más raza que especie, dentro de esta zona.
1: Y en todas estas novedades o en estas nuevas generaciones o transformación, yo qué sé, ¿cómo le llamo?
0: Sí, bueno, generaciones, no es una nueva... Sí.
1: Vale. ¿Esto nos va a servir a los humanos, aparte de para investigar para algo más? O sea,
0: No, para entender sobre todo la adaptación que puede llegar a tener...
1: Que mientras nosotros no nos adaptamos a vivir en el jersey, ellos no lo necesitan.
0: Claro, sobre todo imagino que serviría mucho para suponer, ¿no? Para ponerte en situaciones y en escenarios donde creas tú que... Bueno, yo creo que aquí la naturaleza no va a arraigar. Pues claro, esto sirve también para decirte, pues mira, con ciertas condiciones tan adversas, la naturaleza termina arraigando. A lo mejor en esta zona sí que puede terminar arraigando de esta otra
1: forma. No nos preocupemos tanto del método, sino claro, bueno, claro. Vamos a esto.
0: Y por último, esto ya es la zona, ya con esto concluimos. Esto es una zona que se abandonó durante mucho tiempo debido a la guerra que se produjo entre Corea del Norte y Corea del Sur. Uh-huh. ¿Vale? Es una zona que le dicen la zona de alambrada, la zona de alambrada desmilitarizada. Es una zona

0: virge entre las dos fronteras en la que no hay ningún tipo de asentamiento humano, no hay ningún tipo de edificación, es completamente virgen entre las dos fronteras. Uh-huh. Y claro, si hay virgen y antes había humano y ahora ha desaparecido, como venimos diciendo todo esto, aparecieron muchísimas especies, especies tan emblemáticas como por ejemplo la grulla de corona roja que vemos ahí, el oso asiático y un ciervo que en una otra sesión
1: que parece que lleva bufanda.
0: Hablaré de él porque es un ciervo muy específico, si te fijas tienen colmillos. Ese ciervo tiene colmillos.
1: Tiene colmillos, pero largos además, o sea, prominentes.
0: Sí, sí.
1: Y tiene también esta cenefa de aquí del pecho, no sé.
0: Claro, claro, pero los ciervos por lo general no suelen tener colmillos. No. Hay muchos ciervos.
1: Sí, pobrecito el ciervo, siempre nos da pena.
0: Siempre da, pero este es un ciervo omnívoro en este caso. Hay muchos tipos de ciervos y este ciervo pues se trata de una especie que también puede llegar a comer carne en un momento dado, cosas que los
1: claro,
0: ciervos...
1: colmillos tiene.
0: Claro, claro, es cosa que es incompletamente...
1: O sea, que también es un híbrido, o sea,
0: Bueno, es una especie que hablaré más adelante o hablaré otro día. Hay muchos tipos de ciervos que comparten esta característica, como el ciervo Monja, que tiene como unas narices un poco extrañas, y ya entraré en detalle en otro día.
1: Álvaro, nos has descubierto un nuevo mundo y además has abierto la ventana a la posibilidad...
0: Bueno,
1: del beneficio de la desaparición del ser humano de determinada historia.
0: La he mostrado.
1: Bueno, sí. Bueno, nosotros no la conocíamos, entonces, bueno, estamos muy orgullosos de haber asistido hoy a clase y de haber hecho Rabona. Álvaro, muchas gracias.
0: Muchas gracias.
1: Madre mía, o sea, que fíjate... Bueno, yo siempre he dicho que la vacuna de las enfermedades... Las enfermedades las padecemos en la Tierra y las vacunas yo creo que también están en la Tierra. Lo que hay que saber es dónde.
0: Hay que saber encontrarlas.
1: Pero yo creo que están ahí.
0: Yo creo que
1: si no, ya hubiéramos desaparecido todo, ¿no?
0: Ya.
1: Bueno, no sé. Gracias, Álvaro.
0: Así es.
1: Bueno, me voy con Ana. Ana Navas, ¿dónde estás a esta hora? ¿Qué haces? ¿Qué haces ya si todavía no es la hora?
2: Mira, dándome fresquito. No, todavía no es la hora.
1: Pero eso
2: no
1: es un abanico. ¿Es un abanico eso?
2: Eso es un abanico. Mira, vea.
1: ¡Qué chulo!
2: ¡Hala!
1: Pues venga, vamos con orgullo
2: difícil,
1: a hablar del orgullo, venga.
2: Con orgullo a hablar del orgullo, qué bien te ha quedado. Pues exactamente, Beatriz, el auditorio de la Marina ya se está preparando para el gran día de mañana y tengo aquí a Yolanda desde muy tempranito, que lleva la pobre mía aquí. Pero bueno, con orgullo, ¿no? Y con satisfacción.
3: Sí, hombre, claro, ya estamos con los preparativos para ir preparando todas las cosas para el evento de mañana.
2: Ajá.
3: Y no lo queremos dejar para última hora, entonces hemos pensado mejor hacerlo en dos tanditas. Esta mañana llevamos toda la mañana liados, los compañeros de imagen, sonido, todo lo del tema de las actuaciones, que quede todo perfecto. Y después, bueno, decoración, las carpas, queda todavía muchas cosas, pero bueno, los últimos detalles ya los dejamos para mañana.
2: Qué bien se está este año aquí.
3: Este año es una maravilla, no vea qué diferencia con el año pasado, que aquí nos cayó un sol horroroso y con esta carpa que han puesto este año, bueno, han acertado 100%, estamos súper fresquitos, muy bien.
2: Bueno, pues cuéntame, bueno, pues recordar, no contarme, ¿no? Porque ya prácticamente todo el mundo sabe lo que va a pasar mañana. Bueno, que empezáis esta tarde con la presentación del libro, que Beatriz ha tenido la suerte de tener a Ángela ahí en el plató. ¿Y qué es lo que no nos podemos perder mañana, Yolanda?
3: Hombre, yo diría que no nos podemos perder nada, ¿no? Empezamos con el pregón a las 6:30. Bueno, cuando entramos a las puertas se abren a las 6:00, que va a haber ya música, va a haber DJ para ir amenizando un poquito el ambiente. Seguiremos con el pregón y ya después vamos a seguir con todas las actuaciones. Después del pregón va a haber una actuación de percusión bastante buena con bailarinas y demás, y ya después seguiremos con la Dani, seguiremos con Javi Barranco, entre medio la presentadora, que es la Mary Cron, pues va a estar haciendo las entradas, también va a hacer un show, sus propios shows entre uno y otro de los artistas, el Bingo Drag, que va a ser genial, va a estar súper divertido, tiene preparado unas dinámicas muy, muy divertidas y muchos premios, muchos lotes de premios, o sea, va a estar muy bien. Y ya después la guinda que la va a poner Tributo a Madonna.
2: O sea que nos venimos a la Marina, aquí al auditorio, a las 6 de la tarde y ya...
3: Hasta las 12, podemos estar aquí.
2: Tenemos hora de recogida,
3: es triste, bueno, pero bueno, después la gente que tenga ganas de seguir de fiesta, lógicamente, pues hay muchos sitios donde ir después aquí en Ceuta.
2: Qué bonito está quedando todo, vemos a Dani detrás haciendo ahí...
3: Sí, ahí estamos con los preparativos de decoración, que sea colorido, visual, pues como con brillo, como tiene que ser el Festival del Orgullo.
2: Claro que sí. Y con todas estas cositas.
3: Que y todo,
2: esto
3: y bueno,
2: mola
3: y más cosas, va a haber zancudo.
2: Bueno, esto es lo que yo he pillado, esto es lo que es único
3: sí,
2: que
3: sí,
2: yo he pillado.
3: Vamos a tener zancudo, que van a poder interactuar también con el público, se va a dar merchandising, el punto glitter, en fin, va a haber muchas cositas, vamos a estar muy activos.

0: haciendo muchas cosas para que nadie se aburra y que, y que pasemos un día maravilloso.
1: ¿Crees que alguien se va a aburrir aquí?
0: Nosotros no lo vamos a permitir, o sea que vamos a poner todo, toda la carne en el asador para que todo el mundo se vaya contento de este festival.
1: ¿Todas las invitaciones repartidas?
0: Todas las invitaciones repartidas. La última, las últimas que tenemos, bueno, aquí dejamos siempre un unas cuantas por lo que pueda pasar, algún rezagado. Aquí, por supuesto, no se le va a negar la entrada a nadie, lógicamente, pero las últimas que tienen de reparto se van a dar en el punto arcoíris de esta tarde, que también está puesto a la Plaza Los Reyes. Y ahí, por si hay alguien que se quiera acercar, se dé una vueltecita y poder recogerlas también.
1: Hola, Beatriz. Pues aquí no todo, todo preparado, pero yo diría que casi... casi preparado, porque este año han adelantado la preparación para que mañana pues por lo menos se puedan arreglar y disfrutar del día, ¿no?
0: Podemos refrescarnos un poquito, descansar un poquito y también nosotros disfrutar de, del día.
1: Claro que sí. Ahí tienes a ver.
2: Bueno, bueno, Yolanda, buenas tardes. Madre mía, qué abanicazo tan chulo. Parecía que no, pero ya ha llegado el día, ¿no?
0: Pues ya llegó, ya llegó. Ya teníamos ganas de que llegara también, la verdad. Tenemos ganas de que de ver la afluencia que va a tener esto y bueno, y el ambiente que se va a crear, que yo creo que va a ser un ambiente estupendo. Y con muchas ganas, porque la gente te para por la calle, te pregunta, oye, te van preguntando cosas y ve a la gente, bueno, con expectativa. Y eso pues también te gusta, ¿no? Una cosa que la preparas con tanto cariño y con tanta ilusión, pues bueno, que la gente diga, ese día lo tengo reservado para esto, pues oye, pues lo agradezco. Agradecemos mucho.
2: Pues que así sea, que no falte nadie, que no falte nadie de nadie de nadie. Muchas gracias, Yolanda, muchas gracias.
0: Aquí os esperamos a todos.
2: Venga, pues muchas gracias, aquí, Yolanda, gracias, vosotras. Ana. Me voy con María José. María José, ¿dónde estás hasta ahora?
3: Muy buenas, Beatriz. Pues hasta ahora estoy en la estación del ferrocarril. Bueno, pues nos acompaña Teresa Hernández, ya es artista plástico, y bueno, pues mañana arranca con el taller Viaje al Collage. Bueno, pues mañana sábado y el próximo sábado día 6 también. Son talleres amplios donde se trae absolutamente todo el material, Teresa, y solo venimos a disfrutar, ¿verdad?
4: Sí, hola, buenas tardes. Pues nada, está enfocada a personas mayores de 18 años y solo tienen que venir ellos con ganas de crear, divertirse, socializar y pasar un buen rato. No tienen que tener nada, ni conocimientos previos, que es importante también.
3: Eso es importante, Teresa. Y además son talleres absolutamente gratuitos.
4: Tienes razón, sí. Puede venir cualquiera y la verdad es que son talleres un poquito largos porque queremos hacerlo con presencia, tranquilos, y son de 3 horas cada día y son largos.
3: Bueno, pues venimos mañana. ¿A qué hora, Teresa?
4: A las 10:30.
3: A las 10:30. Empezamos a tener esa primera toma de contacto con todo lo que propones en el taller y como nos gustará y queremos repetir, pues el sábado que viene también, ¿no? Y ya te culminamos con los trabajos que nos hayas propuesto, ¿no?
4: Sí, aparte te llevas varias actividades, por lo menos, si todo va bien, unas cinco obras terminadas, ¿eh?
3: Bueno, pues cuéntanos un poquito cómo arrancamos ese taller, cómo se empieza mañana, Teresa. Para toda la gente que nos está viendo en casa, claro, creo que hay plazas disponibles todavía.
4: Sí.
3: Y además pueden venir in situ mañana, un poquito antes de las 10.
4: Sí, sí,
3: y además es un espacio amplio donde además el aforo es amplio para poder acercarse todo el que lo necesite o quiera, ¿no?
4: Claro, la estación nos da unas buenas instalaciones, bastante amplias, y bueno, si tienes ganas de venir, el mismo día puedes, pues acércate, que eres bienvenido aquí. Aparte ponemos música, haremos una introducción del collage, de los beneficios tanto artísticos y creativos como terapéuticos, porque también los tiene. Y bueno, empezaremos haciendo actividades, como tenemos aquí algún muestrario de ellas, collage monocromático, collage subtipo surrealista, actividades un poquito más lúdicas, pero también otras un poquito más personales, donde ya hay que darle más vuelta al coco. Pero todo esto desde la calma y con decirte que en todos mis talleres nadie coge el móvil.
3: Ajá.
4: De lo concentrado que estamos y estamos, vamos, socializando.
3: Eso es importante, Teresa, en los tiempos que corren, que nadie coja el móvil para nada durante 3 horas.
4: Eso es algo totalmente impensable, pero es que tan a gusto, tan metidos en la actividad, y hay gente que me ha llegado a decir, yo he sido aquí muy feliz. De verdad, eso es algo muy satisfactorio.
3: Teresa, ¿y cómo empezamos con este acercamiento al collage? Porque es verdad que traes todos los materiales, no hay que tener conocimientos básicos de nada, hay que venir simplemente a pensar que vamos a introducirnos en un mundo desconocido para algunos, ¿no?
4: Es desconocido, pero es que el collage es una técnica como que se le ha puesto la etiqueta de infantil, y no es para nada infantil, es una técnica que te ayuda a ordenar tu mente porque tienes que tomar muchas decisiones. Elegir el papel, las imágenes que te gusten, colocarlas, quitarlas, ponerlas, porque eso no lo puedes hacer con otras disciplinas artísticas como la acuarela. Tú pintas un trazo azul y ahí se queda el papel.

0: papel, pero en el collage no. Tú puedes coger esa imagen, quitarla, ponerla, colocar otra, y con unas pequeñas pautas pues nos vamos soltando. Y aparte hay que tener en cuenta que el collage no hace falta tener un talento artístico, uh-huh. Es una habilidad. El collage se aprende, no es una habilidad artística que necesites pues eso, ese talento.
1: Que tener esas nociones o que tenga que tener esa destreza a la hora, aquí no hace falta, ¿no, Teresa?
0: El collage es para todo el mundo, es totalmente versátil, para todas las edades, para todo el mundo, y no necesita, aparte es económico, uh-huh. Es una actividad que hace falta tijera y pegamento, nada más. Te vale cualquier soporte, reciclas, es ecológico, es meditativo, es que no, casi no tiene, yo no le veo fallo.
1: Ninguno, ¿verdad? Sí. Simplemente vamos a coger una de las cosas que se podrían realizar. A ver, enséñanos esto qué es y cuéntanos cuál es la técnica y en cuánto tiempo se puede hacer.
0: Este tipo de cola es un cola un poquito especial porque se llama ensamblaje. ¿Qué significa? Que metemos elementos, objetos, por ejemplo, esto es un objeto, esto son una semilla, esto es un CD. Entonces, al meter objetos se llama ensamblaje.
1: Eso es,
0: de acuerdo.
1: Que se vea un poco, perfecto.
0: Este collage lo haremos al final del taller, y después iremos antes, haremos collage con recortes de revista, de periódico, para facilitar la tarea. Yo pongo diferentes bandejas señalizadas con diferentes temáticas, por ejemplo, personas, animales, plantas, transporte. No tienes que estar rebuscando, y tú ya vas a tiro hecho y buscas lo que te interese.
1: Y al final, bueno, pues mañana arranca este primer taller de 3 horitas, el sábado que viene el segundo, y lo interesante, Teresa, sería pues que esta gente que viene, estas personas que vienen a este primer taller, lo hagan también en el segundo y disfruten, bueno, pues de todas las propiedades que nos contaba Teresa, que puede tener introducirte en este viaje al collage, Beatriz. Yo casi
2: habría,
1: que me quedo
2: con
1: que ella.
2: Habría que intentarlo tú, pero tú te quedas, que tú a ti te gusta quedarte en todas partes.
3: En todos sitios.
2: Pero bueno, si vas a pasarlo bien y vas a aprender, quédate, que merecerá la pena. Gracias, guapa, muchas gracias a nuestra invitada, gracias también a ti. Me voy a la calle a preguntar, que es viernes, ¿planes para el fin de...?
4: Pues este fin de semana tenemos cumpleaños. Tenemos cumpleaños esta noche, tenemos cumpleaños después, barco en la playa, y va a ser un cumpleaños potente.
5: Nada, descansar. A lo sumo, jugar Ceuta en casa y a verlo. Lo que pasa es que tengo que mirar el horario, que no, todavía ni lo he mirado.
6: Que ante todo el fin de semana, pues nada, tenemos el sábado que vamos a una barbacoa a toda la familia. Por cierto, en mi casa, y me costará a mí pagar. Y lo demás ya más adelante, cuando dé las vacaciones a los niños, lo te rías, cuando dé las vacaciones a los niños, pues nos iremos a Roche, a la caza, y disfrutaremos de lo lindo. Además, y el Paganini, pues yo, como siempre.
7: Sábado playa por la mañana, por la tarde playa, domingo por la mañana playa y por la tarde playa.
8: ¿Qué plan tenemos? Pues bueno, disfrutar pues, de aquí de Ceuta y echar un rato con la familia, en fin.
9: Pasar el fin de semana y hemos venido a ver a un hijo que tenemos aquí que es militar. Y va a celebrar a San Fernando y vamos a estar aquí con él, acompañándole.
10: Pues el fin de semana, estar en Ceuta, disfrutar de la ciudad, que normalmente ya con la jubilación salimos mucho, pero este fin de semana toca aquí. Y disfrutarla a tope. Ahora voy en busca de mi mujer y para seguir el paseo.
11: Me voy de vacaciones mañana. Si jubilado me voy. A Mallorca, Zaragoza y Barcelona, lo siento. Ya sé, paso bien jubilado, ahora me toca disfrutar de la vida.
2: Cada uno hace lo que le apetece y se planifica como quiere, que de eso se trata. Y a veces, como siempre digo, no hay que viajar. Con tenerlo clarito es más que suficiente, porque cosas sí que tenemos este fin de semana para entretenernos, incluido el partido del Ceuta, que esperamos que gane. 759, el 759 es el número que ha salido premiado hoy, resultado premiado hoy, en el sorteo solidario de Cruz Roja. ¿Le conocen por el Canario? Bueno, ¿qué vamos a hacer? Entre pájaros andamos. Lo de siempre, que si no les ha tocado, que mañana habrá que repetir, y si les ha tocado, pues inviértanlo en aquello que mejor les parezca, a lo mejor hasta comprando un libro. Adiós, María José. Verde era mi valle y se lo comió un burro. Hoy vas verde, ¿eh? Hoy a lo tuyo. Hoy has levantado tu...
12: Verde esperanza, Beatriz.
2: Ah,
12: verde
2: no, pero hay otro
12: hoy.
2: Más bonito. Espera, que hay otro refrán más bonito. Que lo del verde, es verdad que se lo comió un burro, pero hay otro que dice, quien con el verde se atreve, guapa se cree. O sea que, ala, guapa, que tengas un estupendo fin de semana.
12: Ese es el mío, Bea, ese es el mío.
2: Claro, es que al decirlo, ese es el que se me ha ocurrido, pero al pensar ya ya ha caído en el siguiente. Ana, tú ni de verde, ni de manga, ni de nada. Manga,
3: no, yo tengo todos los colores detrás, Beatriz.
2: Sí, a tu verdad, es verdad.
3: Así que venga, uno de todos colores.
2: Lleva razón, lleva razón. No,

0: todo no me lo sé, nada, ni se te ocurre pensarlo. Fiesta del Orgullo, presentación del libro Partido del Ceuta, Feria del Libro. Madre mía, si es que tenemos para todos los gustos. Compañeras, que lo paséis muy bien.
1: El que se aburre es el que quiere.
0: Y se llama, es verdad.
1: Este fin de semana,
0: este fin de semana un poquito más largo, vamos, este es el normal, no el que hemos tenido a mitad de la semana. Con más fuerza.
1: Yo
0: el
1: ya
0: lunes.
1: El lunes, no sé si será lunes o no.
0: No, yo tampoco.
1: Porque yo ya me creía que era lunes.
0: Lo mismo.
1: Te veo que tú, ¿eh?
0: Es lo mismo. Gracias, María José.
2: Que va a llover, que va a llover.
0: Venga, no empecemos, no empecemos.
1: Sigo
0: no empecemos.
1: El paraguas, cógelo.
0: No empecemos fastidia. Venga, hasta el lunes. Gracias, compañera, pasarlo bien. Nos vamos hasta nosotros también. Volvemos el lunes si no pasa nada, como siempre les digo. Gracias por estar al otro lado. Y ahora esperen que llegan las noticias con Teresa Hernández.

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1: Las obras de restauración de la catedral llevarán tiempo y mucho más presupuesto del inicialmente previsto hace 3 años, cuando la ciudad combinó con el obispado una inversión de en torno a 800.000 euros. Gobierno e Iglesia volvieron a reunirse ayer por la tarde y de lo que han comunicado públicamente se deduce que la actuación va para largo y requerirá millones. Por tanto, queda por precisar tanto el horizonte temporal de esos trabajos como el presupuesto que será necesario. Buenas tardes, comenzamos la primera edición de Noticias de la Pública. El presidente Vivas y el administrador apostólico de la diócesis han mantenido una reunión para hablar acerca del estudio patológico realizado en la catedral. Ha sido una primera toma de contacto después de la presentación del diagnóstico y la estimación del coste de las actuaciones que serán necesarias para poner este templo principal a punto. Que las obras serán complejas lo evidencia el tiempo transcurrido desde que ciudad y obispado convinieron una actuación. Corría el año 2023 cuando se fraguó.
2: Ya en abril de 2024 se realizaron catas en busca de datos para el proyecto de restauración interior, a la par que se inspeccionaban torres y cubiertas. Entonces trascendió que se redactaría un proyecto básico para desarrollarlo en fases. Lo grave de la situación venía ligado al deterioro por la exposición.

0: ubicación de la sede episcopal al mar. Las necesidades trascendían lo estético. Era una cuestión de seguridad. Tras años con el Templo de la Asunción cerrado, Ciudad y Obispado han insistido ahora en actuar por fases y a varios años vista, dada la complejidad y dimensión. Son palabras textuales de lo que hay que hacer en este bien de interés cultural, declarado como tal en 2008.
1: El estudio de arquitectura de Urza Consulting se encuentra inmerso en la primera fase del Plan Especial del Sarchal. Con este análisis urbanístico de la zona, los profesionales propondrán las intervenciones necesarias para mejorar la barriada.
2: El Plan Especial de Reforma Interior analiza las virtudes y defectos del Sarchal.
3: Y a partir de ahí, adoptar las soluciones necesarias para que ese barrio tenga una ordenación razonable y además tenga todos los servicios urbanísticos necesarios de los que ahora carece.
2: La zona no presenta un orden urbano como reflejan las distintas construcciones, anexos a viviendas, aparcamientos, instalaciones aéreas y soterradas.
4: Dotar a lo que es el ámbito, ¿no?, de todos los servicios de accesibilidad, de vehículos de emergencia que puedan pasar, de instalaciones como tiene todo el resto de la ciudad. Luego, sobre todo, zonas, espacios libres que puedan disfrutar, espacios libres públicos.
2: Este instrumento será una radiografía de un barrio con mucha densidad donde debe regularse zonas cercanas al mar.
3: El Fuerte del Quemadero, que claro, toda esa zona de ahí está en un área que no es apta para la edificación. Entonces nosotros tenemos que ver cómo regulamos esa zona.
2: Los profesionales piden participación y tranquilidad a los vecinos.
4: El objetivo es conservar la trama urbana que tienen a día de hoy. O sea, no es para nada el demoler y empezar de cero, no. Precisamente es todo lo contrario. Es una operación muy de detalle, muy de cirugía, de poder salvar todo lo posible, de recuperar esas calles.
2: El diagnóstico estará elaborado para julio, mientras que en septiembre u octubre los responsables entregarán la propuesta justificativa de intervención.
1: La ciudad ha dado el primer paso para transformar un local de Loma Colmenar en un nuevo espacio que concentrará atención social, formación y servicios digitales. El proyecto busca reforzar la inclusión y reducir la brecha digital.
5: La ciudad ha aprobado la redacción del proyecto para reformar un local en Loma Colmenar y convertirlo en un nuevo centro social de referencia para la zona.
6: Lo que queremos es ampliar el centro, el CAI, el Centro de Atención Integral Digital, que está ubicado ahora mismo en el puerto, pues se nos ha quedado pequeño, tenemos una gran demanda y en primer lugar lo que queremos es ampliar ese recurso.
5: El objetivo es acercar los servicios sociales a los vecinos, concentrando en un mismo espacio la unidad de trabajo social del Príncipe Alfonso, aula de formación y un centro de activación digital.
6: Intervenciones en la barriada y también, aunque no sean de la barriada, también. Y desde ahí pues fomentar talleres y demás. Queremos ampliar los servicios sociales, pero en calidad de preparación, digitalización, formación, asesoramiento.
5: La iniciativa pretende mejorar la atención a personas y familias vulnerables, favorecer la inclusión social y reducir la brecha digital, facilitando el acceso a recursos. La redacción del proyecto contará con una inversión cercana a los 39.000 euros.
1: Este domingo es el Día Mundial sin Tabaco y por eso la Asociación Española contra el Cáncer hace un llamamiento para reforzar las medidas de control sobre el tabaco y los nuevos dispositivos. Hablamos de vapeadores y cigarrillos electrónicos.
7: Desde la entidad advierten del aumento del vapeo entre los jóvenes y recuerdan que el tabaco continúa siendo uno de los principales causantes de cáncer. De hecho, cada año mueren en España más de 51.000 personas por causas relacionadas con su consumo, sin el que se podría reducir hasta el 30% los casos de esta enfermedad. La Asociación en Ceuta reclama a los responsables políticos una regulación que se anticipe a las estrategias de la industria tabaquera para llegar a los más jóvenes. Y hace un llamamiento a las familias, centros educativos, profesionales sanitarios y organizaciones sociales para evitar que una nueva generación entre en esta adicción. Con el fin de acercar a los ceutíes toda la información al respecto, la asociación saldrá a la calle con un stand informativo el próximo 3 de junio.
1: Turismo ha presentado hoy la ruta fotográfica Selfie, una actuación financiada con fondos europeos mediante convenios suscritos con la Secretaría de Estado de Turismo y cuya dirección ha sido ejecutada.

0: ejecutada por servicios turísticos.
1: Más de 200.000 euros del Plan de Recuperación, Transformación y Resiliencia se han destinado a 6 escenarios distintos y 25 estructuras que hacen de soporte para tomar fotografías.
2: El Gobierno de España sigue apostando por Ceuta, apostando por el turismo de Ceuta.
3: Esos fondos solamente se pueden gastar para el destino finalista que se recogen en ese componente y en ese tipo de inversión.
1: Han sido meses de trabajo para elegir los mejores enclaves fotografiables.
4: Esto ha supuesto un trabajo importante previo, porque para elegir los sitios y también después toda la descripción y los permisos que de cada sitio derivan, ha sido un trabajo bastante largo.
1: Escenarios como la Playa de la Ribera, el Muelle España o la Vigía de Punta Sauciño han sido elegidos como espacios especialmente atractivos de la ciudad. La empresa que se ha encargado del proyecto, Photocall Street, asegura que Ceuta está ahora en el foco de las rutas turísticas.
5: Ahora participamos de un mapa local, no solo local, sino internacional. Y además, lo que creo que le hemos aportado un valor añadido es a la creación artística y propia de los escenarios que hemos propuesto en la ruta.
1: En los soportes hay un código QR que remite a una aplicación que no es necesario descargar. Ahí el turista encontrará información sobre la ubicación, tales como agenda cultural, comercio o restauración. Y servicios turísticos también recibirá información sobre los turistas que acceden a ella.
5: Es un proyecto al final y un trabajo vivo que Servicios Turísticos va a ir recogiendo e irá estudiando y evaluando semanal, mensual y anualmente, y por qué no irá estableciendo estrategias en función de la densidad o de la actividad o de la intensidad que tengan según qué punto.
1: La ruta fotográfica Selfie incorpora una dimensión de turismo inteligente.
5: Animamos e instamos a los turistas a que utilicen los hashtags y las cuentas oficiales para que esa fotografía y esa imagen que queremos proyectar de Ceuta pues aparezca en las redes y se difunda.
1: El crucero Amera de la compañía Phoenix Geisen atracaba esta mañana en el muelle de España con unos 800 pasajeros a bordo, la mayoría alemanes. También viaja en ese mismo buque con bandera de Bahamas un grupo numeroso de suizos. En Ceuta han permanecido apenas 5 horas. Ha hecho escala en Ceuta procedente de Málaga y de aquí ha zarpado a Gibraltar.
6: ¿Les está sorprendiendo Ceuta? ¿No se esperaban lo que era? ¿Se pensaban que era una parada más? Y dicen que, bueno, que les encanta. Nos están preguntando por el casco histórico de la ciudad. También me han preguntado por la zona de shopping, las mujeres sobre todo, a ver si se nota en el comercio. Ah, el mercado, también nos han preguntado por el mercado y se han ido encantados.
1: La elección de la presidencia de la Confederación de Empresarios ha llegado a los tribunales. Dos de los candidatos que concurrieron en los comicios han presentado una demanda en la que solicitan la nulidad de todo el proceso.
7: Las elecciones a la presidencia de la Confederación de Empresarios han sido puestas en tela de juicio por Juan Goñi y Juan José Díaz. Ambos concurrieron en los comicios del pasado 16 de abril. En ese proceso electoral, Arantxa Campos obtuvo el respaldo empresarial necesario para renovar su cargo al frente de la presidencia de la Confederación. Los empresarios Goñi y Díaz sostienen que se vulneró su derecho al no facilitarles información como el censo o la relación de asociados. Además, denuncian una supuesta falta de neutralidad de un miembro de la mesa electoral y aseguran que varias empresas no pudieron ejercer su derecho a voto pese a presentar poderes de representación. La Confederación ha expresado a Radio Televisión Ceuta estar a la espera de recibir la demanda para hacer declaraciones al respecto.
1: Por segundo día consecutivo, los docentes de la concertada han vuelto a concentrarse para reclamar los atrasos en sus nóminas desde 2024 y la actualización de las tablas salariales. Tampoco descartan congregarse en la Plaza de los Reyes el 10 de junio.
8: Hasta el próximo jueves 4 de junio, cada día lectivo se manifestará el profesorado de un centro concertado de Ceuta. Este viernes ha sido el turno de los docentes del Beatriz de Silva.
9: Con nosotros no se ha puesto en contacto nadie para decirnos que esto está resuelto. Por lo tanto, si esto no nos comunican, además, lógicamente, con papeles de por medio de que esto está resuelto y que estos trabajadores van a cobrar ya lo que se les debe, pues nosotros lógicamente damos por como que la situación está igual.
8: Entre estos profesionales de la concertada aflora un sentimiento común.
10: Estamos hartos, estamos aburridos, estamos enfadados y sobre todo que es que nos están tomando el pelo, porque el que lleven 2 años y medio diciendo, sí, ya está, falta solo un trámite, vaya a cobrar, y así un mes y otro y otro y otro.
8: Si termina el carrusel de concentraciones y no se producen novedades en sus nóminas, la acción será mayor.
10: El siguiente paso sería la concentración.

0: Concentración, que esa ya sería una macro concentración con todos los trabajadores y trabajadoras de Concertada el día 10 a las 7 de la tarde en la Plaza de los Reyes, bueno, delante de delegación de gobierno. Ese sería el siguiente paso. Si a partir de ahí no tenemos respuesta, pues ya veríamos lo que hacemos, serían movilizaciones más contundentes.
1: Los docentes de la Concertada no van a parar con sus reivindicaciones, tampoco descartan huelgas durante el próximo curso.
2: La estación del ferrocarril alberga el sábado desde las 10 un taller de collage para adultos. Las plazas son limitadas. Los interesados pueden apuntarse escribiendo al correo electrónico correo@premioconvivencia.com. La actividad dura 6 horas y los materiales están incluidos. La Feria del Libro echa a andar esta tarde. Se desarrollará hasta el 6 de junio. Antes de la inauguración, las librerías instaladas en la Plaza de los Reyes terminan de preparar sus estanterías para que luzcan de la mejor manera posible toda esta semana de libros con descuentos.
1: Ultimando los stands y engalanándolos de libros. Así es el montaje previo que viven parte de las 10 librerías y entidades culturales participantes en esta nueva edición.
3: Acaban de llegar los libros y entonces estamos apretando para poner los precios y tener todo presentable y presentar una imagen realmente bonita para los amantes de la lectura.
1: En este emplazamiento Ceutí se van a realizar actuaciones como la del Espejo Negro, venta de libros, actuaciones musicales, y para ello ya se están dando los últimos retoques, entre ellos el acondicionamiento del escenario y el equipo de sonido. Y en el interior de los stands se preparan los últimos libros. Unos módulos que albergan un amplio catálogo de historias.
4: Novedades que van a salir próximamente, bueno, que van a salir o que han salido ya, que se han publicado, ¿no? Como por ejemplo de Inma Rubiales, de todos los autores que van a venir a la feria también. Y después tenemos un fondo editorial importante que todos nuestros clientes conocen.
1: Para cumplir con las demandas de los lectores ceutíes, los libreros afrontan esta feria con optimismo.
4: Yo intento llegar siempre con fuerza, con ganas y poniendo toda la carne en el asador.
1: Cuentacuentos, espectáculos infantiles o tributos musicales completarán la programación de esta propuesta cultural más que consolidada.
2: El Ceuta despide una brillante temporada en su estreno en la Hypermotion. Cerrará el campeonato en casa y ante su afición. Se medirá al Albacete, un rival directo en la zona media de la tabla. Es baja Kuki Zalazar por acumulación de tarjetas y están ya disponibles, tras cumplir sanción, Bodiger, Yunes y Marcos. En las filas del Albacete militan 2 exjugadores del conjunto ceutí, Obeng y Meléndez. Este último suena como posible incorporación del Ceuta. El partido se jugará el sábado a las 4 y cuarto de la tarde.
5: Es de esos equipos que si tienes que despedir una temporada contra uno de ellos, es de los que te agrada, porque hay caras conocidas en el otro lado, hay un entrenador que no es que seamos amigos, pero sí ya nos conocemos de mucho tiempo y creo que tenemos una admiración mutua y bueno, es un bonito rival para un bonito día. Creo que va a ser un año que va a quedar para los anales de la historia de este equipo, de este club y de esta ciudad, por lo que ha representado en todos los aspectos. Con lo cual, mañana no espero otra cosa que ver las gradas, un lleno absoluto en el Murube y un partido para entre todos aplaudirnos mutuamente por la gesta que hemos hecho. Expectantes e ilusionados con vivir mañana una maravillosa tarde en el Murube, ¿no? Que nunca sabemos quién volverá en el mes de julio, pero creo que mañana es para que todos nos agradezcamos mutuamente todo lo que estamos haciendo.
2: La directora gerente del ICD, Araceli García, ha presentado la campaña de verano de actividades deportivas 2026. Se han ofertado un total de 1.766 plazas y las inscripciones comenzarán el 2 de junio. Ya puede ser en las oficinas del organismo deportivo o a través de su página web. Ciclismo y natación infantil al aire libre son las novedades de esta edición.
6: La campaña de verano del Instituto Ceutí de Deportes arrancará el 22.

0: 2 de junio con los cursos de buceo. La presente edición contará con dos novedades, el ciclismo, con sede en el Clara Campoamor, y la natación infantil, que se desarrollará al aire libre en las instalaciones de Infanta Elena.
1: Este año contamos con una amplia variedad de disciplinas que combinan el medio acuático, la naturaleza y las instalaciones del ICD. Vela, buceo, equitación, esgrima, waterpolo, tenis, touch tenis, pickleball, pádel, natación en su modalidad de bebé, infantil, adultos y mayores, aquatic fitness, natación terapéutica, piragüismo, rocódromo, ciclismo e hipoterapia.
0: Los primeros 1.200 inscritos en cualquiera de las actividades ofertadas recibirán una bolsa serigrafiada y una toalla.
1: Los precios varían desde los 3,60 euros, el más económico, hasta los 60,10, el más costoso, siendo además la hipoterapia una actividad que el organismo ofrece con coste cero.
0: Las inscripciones, a partir del próximo martes 2 de junio, se podrán formalizar a través de la web de la entidad municipal deportiva www.icdceuta.es o presencialmente en las oficinas del ICD en el pabellón Guillermo Molina.
2: Pues con vistas a mejorar las prestaciones y servicios de los usuarios, el Instituto Ceuti de Deportes ha habilitado una plataforma digital, Sportia, que facilita, entre otros aspectos, la información y las inscripciones de las actividades deportivas del ICD. Se pone ahora en marcha con la actividad de deporte y aventura de la presente campaña de verano. Una vez se actualicen los datos de los usuarios, previsto para septiembre, se incorporarán el resto de las disciplinas deportivas a la nueva aplicación. También se ha presentado la 31ª carrera de San Juan, cuyo plazo de inscripción permanece ya abierto. Las inscripciones pueden realizarse en la web www.icdceuta.es.
1: La prueba, como viene siendo habitual, se celebrará el 23 de junio a las 21 horas, con salida y meta en la explanada de Juan 23, realizándose en primer lugar las carreras de promoción, las carreras de niños, 400 metros para la categoría Benjamines y Alevines y 800 metros para la categoría infantil. Y a continuación daremos salida a la prueba absoluta, la cual discurre por un trazado urbano y conlleva las categorías cadete, juvenil, senior, junior, veterano y diversidad funcional.
2: Vamos a ver el tiempo para estas primeras horas del fin de semana. Esta tarde, cielos con intervalos nubosos, temperaturas entre 17 grados de mínima y 23 de máxima. El viento sopla de levante flojo. Mañana sábado, cielos con intervalos nubosos de nubes bajas. Las temperaturas con pocos cambios, entre 16 grados de mínima y 22 de máxima. Y vientos flojos variables predominando la componente este, es decir, el levante. Y como cada viernes nos vamos al cine, la última incorporación en la cartelera local llega de Estados Unidos.
3: ¿Estáis nerviosillos? ¿Os asusta la cámara? Vamos a practicar para que estéis a gusto el día de la boda. ¿Sí? Genial, venga. A calentar un poco, arriba.
4: Un romance psicológico es lo que ofrece al espectador el drama.
3: ¿Qué es lo que más te gusta de Emma?
5: Es preciosa, divertida.
6: Esto es muy gordo.
5: Y su risa es única.
4: Zendaya y Robert Pattinson dan vida a la pareja protagonista de esta historia que se desarrolla en los días previos a su boda.
3: ¡Qué bien! Tened todo eso presente. No olvidéis sonreír.
4: Es en esa circunstancia, en los prolegómenos del «si quiero», cuando surgen las dudas.
3: ¿Cómo sonreiríais un día cualquiera?
4: La razón, unas revelaciones inesperadas echan al traste lo que uno de ellos creía saber sobre el otro.
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2: 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Más información en La Pública a las 8:30. Que pasen un buen fin de semana.

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Ya son las 5. 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

Son las señales horarias que nos indica que hemos llegado a las 6 y nosotros seguimos con la buena música en la radio pública de Ceuta.

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Ya son las 8. 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
1: Las obras de restauración de la catedral llevarán tiempo y mucho más presupuesto del inicialmente previsto hace 3 años, cuando la ciudad combinó con el obispado una inversión de en torno a 700.000 euros. Gobierno e Iglesia volvieron a reunirse ayer por la tarde y de lo que han comunicado públicamente se deduce que la actuación va para largo y requerirá más dinero del inicialmente previsto. Por precisar

0: El objetivo es conservar la trama urbana que tienen a día de hoy. O sea, no es para nada el demoler y empezar de cero, no. Precisamente es todo lo contrario. Es una operación muy de detalle, muy de cirugía, de poder salvar todo lo posible, de recuperar esas calles.
1: Las autoridades han inaugurado esta mañana la ruta fotográfica selfie. Se trata de un recorrido por puntos de especial significación en los que se han montado unos postes que sirven para retratarse sin necesidad de palos selfie. Han sido meses de trabajo y 200.000 euros los invertidos en esta iniciativa, de la que luego les daremos más detalles, y que se financia con cargo a fondos del Plan de Recuperación, Transformación y Resiliencia del Gobierno de España.
2: El Gobierno de España sigue apostando por Ceuta, apostando por el turismo de Ceuta.
3: Esto ha supuesto un trabajo importante previo, porque para elegir los sitios y también después toda la descripción y los permisos que de cada sitio derivan, ha sido un trabajo bastante largo.
1: Y en deportes, el Ceuta despide la temporada en casa mañana sábado. Recibirá al Albacete sin Kuki Zalazar, que es baja por sanción. En las filas del Albacete militan dos exjugadores del conjunto Caballa, Obeng y Meléndez, quien suena como posible incorporación del Ceuta.
4: Creo que va a ser un año que va a quedar para los anales de la historia de este equipo, de este club y de esta ciudad, por lo que ha representado en todos los aspectos. Mañana no espero otra cosa que ver las gradas, un lleno absoluto en el Murube y un partido para entre todos aplaudirnos mutuamente por la gesta que hemos hecho.
1: El presidente Vivas y el administrador apostólico de la diócesis han mantenido una reunión para hablar acerca del estudio patológico ya realizado en la catedral. Ha sido una primera toma de contacto después de la presentación del diagnóstico y la estimación del coste de las actuaciones que serán necesarias para poner ese templo principal a punto. Que las obras serán complejas lo evidencia el tiempo transcurrido ya desde que la ciudad y el obispado convinieron una actuación. Corría el año 2023 cuando se fraguó.
5: Ya en abril de 2024 se realizaron catas en busca de datos para el proyecto de restauración interior, a la par que se inspeccionaban torres y cubiertas. Entonces trascendió que se redactaría un proyecto básico para desarrollarlo en fases. Lo grave de la situación venía ligado al deterioro por la exposición de la sede episcopal al mar. Las necesidades trascendían lo estético. Era una cuestión de seguridad. Tras años con el Templo de la Asunción cerrado, Ciudad y Obispado han insistido ahora en actuar por fases y a varios años vista, dada la complejidad y dimensión. Son palabras textuales de lo que hay que hacer en este bien de interés cultural, declarado como tal en 2008.
1: La reunión con el administrador apostólico de la diócesis de Cádiz y Ceuta para hablar de la catedral fue ayer. Hoy el presidente Vivas, junto con su consejero Alberto Gaitán, ha acompañado a Ramón Valdivia al Centro de Menores Migrantes de La Esperanza. Monseñor se había interesado por el sistema de acogida de la ciudad y el presidente ha correspondido así a ese interés. En la visita al centro, ambos han estado acompañados por la jefa del área de menores. El estudio de arquitectura de Urza Consulting está ya inmerso en la primera fase del plan especial del Sarchal. Previo análisis urbanístico de la zona, propondrán las intervenciones que consideren necesarias para mejorar la barriada, poniéndola en orden.
6: El plan especial de reforma interior analiza las virtudes y defectos del Sarchal.
7: Y a partir de ahí, adoptar las soluciones necesarias para que ese barrio tenga una ordenación razonable y además tenga todos los servicios urbanísticos necesarios de los que ahora carece.
6: La zona no presenta un orden urbano como reflejan las distintas construcciones, anexos a viviendas, aparcamientos, instalaciones aéreas y soterradas.
0: Dotar a lo que es el ámbito, ¿no?, de todos los servicios de accesibilidad, de vehículos de emergencia que puedan pasar, de instalaciones como tiene todo el resto de la ciudad. Luego, sobre todo, zonas, espacios libres que puedan disfrutar, espacios libres públicos.
6: Este instrumento será una radiografía de un barrio con mucha densidad donde debe regularse zonas cercanas al mar.
7: El Fuerte del Quemadero, que claro, toda esa zona de ahí está en un área que no es apta para la edificación. Entonces nosotros tendremos...

0: tenemos que ver cómo regulamos esa zona.
1: Los profesionales piden participación y tranquilidad a los vecinos.
2: El objetivo es conservar la trama urbana que tienen a día de hoy. O sea, no es para nada el demoler y empezar de cero, no. Precisamente es todo lo contrario. Es una operación muy de detalle, muy de cirugía, de poder salvar todo lo posible, de recuperar esas calles.
1: El diagnóstico estará elaborado para julio, mientras que en septiembre u octubre los responsables entregarán la propuesta justificativa de intervención.
3: La ciudad ha dado el primer paso para transformar un local de Loma Colmenar en un nuevo espacio que concentrará atención social, formación y servicios digitales. El proyecto busca reforzar la inclusión y reducir la brecha digital.
4: La ciudad ha aprobado la redacción del proyecto para reformar un local en Loma Colmenar y convertirlo en un nuevo centro social de referencia para la zona.
5: Y lo que queremos es ampliar el centro, el CAI, el Centro de Atención Integral Digital, que está ubicado ahora mismo en el puerto, pues se nos ha quedado pequeño, tenemos una gran demanda y en primer lugar lo que queremos es ampliar ese recurso.
4: El objetivo es acercar los servicios sociales a los vecinos concentrando en un mismo espacio la unidad de trabajo social del Príncipe Alfonso, aula de formación y un centro de activación digital.
5: Intervenciones en la barriada y también, aunque no sean de la barriada, también. Y desde ahí pues fomentar talleres y demás. Queremos ampliar los servicios sociales, pero en calidad de preparación, digitalización, formación, asesoramiento.
4: La iniciativa pretende mejorar la atención a personas y familias vulnerables, favorecer la inclusión social y reducir la brecha digital, facilitando el acceso a recursos. La redacción del proyecto contará con una inversión cercana a los 39.000 euros.
3: El Partido Socialista introducirá en el próximo pleno el debate sobre los acuerdos de PP y Vox en otras autonomías. Los socialistas defenderán una moción sobre los derechos de los inmigrantes y el proceso de regularización extraordinaria. Un avance, afirman, que peligra por los acuerdos de gobierno que PP y Vox han alcanzado en autonomías como Extremadura y Aragón. Y Vox cuestiona en un comunicado público las condiciones en que se viene prestando el servicio de matadero. La formación de Juan Sergio Redondo habla de incertidumbre laboral, administrativa y jurídica de la plantilla y siembra la sombra de la sospecha al exigir transparencia. De momento ha solicitado acceso al expediente del servicio de traslado de reses del matadero, que asegura que la ciudad ha prorrogado hasta 2029, y al de la contratación de los mataderos móviles. Por segundo día consecutivo, los docentes de la concertada se han vuelto a concentrar para reclamar los atrasos en sus nóminas desde 2024. También demandan del Ministerio la actualización de sus salarios. No descartan manifestarse ante la sede de la delegación del Gobierno el próximo día 10.
1: Hasta el próximo jueves 4 de junio, cada día lectivo se manifestará el profesorado de un centro concertado de Ceuta. Este viernes ha sido el turno de los docentes del Beatriz de Silva.
6: Con nosotros no se ha puesto en contacto nadie para decirnos que esto está resuelto. Por lo tanto, si esto no nos comunican, además, lógicamente, con papeles de por medio de que esto está resuelto y que estos trabajadores van a cobrar ya lo que se les debe, pues nosotros, lógicamente, damos por como que la situación está igual.
1: Entre estos profesionales de la concertada aflora un sentimiento común.
7: Estamos hartos, estamos aburridos, estamos enfadados y sobre todo que es que nos están tomando el pelo, porque el que lleven 2 años y medio diciendo si ya está, falta solo un trámite, vaya a cobrar y así un mes y otro y otro y otro.
1: Si termina el carrusel de concentraciones y no se producen novedades en sus nóminas, la acción será mayor.
7: El siguiente paso sería la concentración, que esa ya sería una macro concentración con todos los trabajadores y trabajadoras de concertada el día 10 a las 7 de la tarde en la Plaza de los Reyes, bueno, delante de delegación de gobierno. Ese sería el siguiente paso. Si a partir de ahí no tenemos respuesta, pues ya veríamos lo que hacemos, serían movilizaciones más contundentes.
1: Los docentes de la concertada no van a parar con sus reivindicaciones. Tampoco descartan huelgas durante el próximo curso.
3: La elección de la presidencia de la Confederación de Empresarios ha llegado a los tribunales. 2 de los 3 candidatos que concurrieron, los 2 perdedores de los que concurrieron a los comicios, han presentado una demanda en la que solicitan la nulidad de todo el proceso.
4: Las elecciones a la presidencia de la Confederación de Empresarios han sido puestas en tela de juicio por Juan Goñi y Juan José Díaz. Ambos concurrieron en los comicios del pasado 16 de abril. En ese proceso electoral

0: Arantxa Campos obtuvo el respaldo empresarial necesario para renovar su cargo al frente de la presidencia de la Confederación. Los empresarios Goñi y Díaz sostienen que se vulneró su derecho al no facilitarles información como el censo o la relación de asociados. Además, denuncian una supuesta falta de neutralidad de un miembro de la mesa electoral y aseguran que varias empresas no pudieron ejercer su derecho a voto pese a presentar poderes de representación. La Confederación ha expresado a Radio Televisión Ceuta estar a la espera de recibir la demanda para hacer declaraciones al respecto.
1: Turismo ha presentado esta mañana la ruta fotográfica Selfie. Es una actuación financiada con fondos europeos mediante convenios suscritos con la Secretaría de Estado de Turismo y cuya dirección ha ejercido Servicios Turísticos.
2: Más de 200.000 euros del Plan de Recuperación, Transformación y Resiliencia se han destinado a 6 escenarios distintos y 25 estructuras que hacen de soporte para tomar fotografías.
3: El Gobierno de España sigue apostando por Ceuta, apostando por el turismo de Ceuta.
4: Esos fondos solamente se pueden gastar para el destino finalista que se recogen en ese componente y en ese tipo de inversión.
2: Han sido meses de trabajo para elegir los mejores enclaves fotografiables.
5: Esto ha supuesto un trabajo importante previo porque para elegir los sitios y también después toda la descripción y los permisos que de cada sitio derivan ha sido un trabajo bastante largo.
2: Escenarios como la Playa de la Ribera, el Muelle España o la Vigía de Punta Sauciño han sido elegidos como espacios especialmente atractivos de la ciudad. La empresa que se ha encargado del proyecto, Photocall Street, asegura que Ceuta está ahora en el foco de las rutas turísticas.
6: Ahora participamos de un mapa local, no solo local, sino internacional. Y además, lo que creo que le hemos aportado un valor añadido es a la creación artística y propia de los escenarios que hemos propuesto en la ruta.
2: En los soportes hay un código QR que remite a una aplicación que no es necesario descargar. Ahí el turista encontrará información sobre la ubicación, tales como agenda cultural, comercio o restauración. Y Servicios Turísticos también recibirá información sobre los turistas que acceden a ella.
6: Es un proyecto al final y un trabajo vivo que Servicios Turísticos va a ir recogiendo e irá estudiando y evaluando semanal, mensual y anualmente y, por qué no, irá estableciendo estrategias en función de la densidad o de la actividad o de la intensidad que tengan según qué punto.
2: La ruta fotográfica Selfie incorpora una dimensión de turismo inteligente.
6: Animamos e instamos a los turistas a que utilicen los hashtags y las cuentas oficiales para que esa fotografía y esa imagen que queremos proyectar de Ceuta pues aparezcan en las redes y se difundan.
1: El crucero Amera de la compañía Phoenix Geisen atracaba esta mañana en el Muelle de España con unos 800 pasajeros a bordo, la mayoría alemanes, también los había suizos. En Ceuta han permanecido apenas 5 horas. Ha hecho escala aquí en la ciudad procedente de Málaga y desde aquí ha zarpado rumbo a Gibraltar.
7: ¿Les está sorprendiendo Ceuta? No se esperaban lo que era, se pensaban que era una parada más y dicen que, bueno, que les encanta. Nos están preguntando por el casco histórico de la ciudad. También me han preguntado por la zona de shopping, las mujeres sobre todo, a ver si se nota en el comercio. Ah, el mercado, también nos han preguntado por el mercado y se han ido encantados.
1: La Consejería de Sanidad invita a todos los fumadores a concienciarse sobre los riesgos de la enfermedad que padecen y a hacer uso, por lo tanto, de la unidad de deshabituación tabáquica. Para ello ha diseñado una campaña con la que intentará llegar a la población mediante principalmente redes sociales.
0: La unidad de deshabituación tabáquica, que además estrena logo, ya ha atendido a cerca de 4.400 pacientes desde el primer plan de deshabituación en 2006. Desde entonces, Ceuta ha ido bajando sus cifras de fumadores, actualmente por debajo de la media nacional, con una prevalencia de fumadores diarios en la ciudad menor al 20%.
8: Muy por debajo del 25,8% a nivel nacional. Y, por lo tanto, queremos seguir avanzando en estas políticas, pues, de sensibilización.
0: El objetivo de la Consejería está ligado al propósito de la Organización Mundial de la Salud, que en 2040 haya una generación libre de tabaco. Entre los obstáculos, la mutación constante de la industria tabacalera.
9: Regular vapeadores o incluso prohibir las bolsas de nicotina, que ahora Francia sí, las va a prohibir. Podríamos ir también en esa línea. El tabaco ya no solo huele a humo, sino huele a fresa, huele a menta, ¿no? Pero la adicción y el daño a los pulmones de nuestros jóvenes es exactamente igual.
0: Además de esta campaña,

0: Sanidad desarrolla talleres en colegios, organiza actividades con padres y madres y ofrece información en la RULE dirigida a los jóvenes. Este año la invitación a no fumar en playas se extiende y continuará sin sanción a expensas de que se desarrolle la normativa estatal.
1: Todas las tres playas que empezamos el año pasado, Chorrillos, Ribera y Benítez, y este año, que ya también cuando empecemos la campaña de Playas sin Humo, pues añadiremos cuatro playas más, que son Caramocarro, Tarajal, Almadraba y San Amaro.
0: La normativa para poder sancionar por fumar en lugares libres de humo llegará cuando se tramite a nivel estatal la nueva ley antitabaco, en la que también se incluirán las terrazas entre estos lugares.
2: Se está trabajando desde el Congreso, está en exposición pública, pero bueno, hay muchos detractores. Pensábamos que iba a salir ya, pero por desgracia hasta el momento.
3: Ya saben cuánto nos gusta preguntarles a ustedes sobre los temas de los que hablamos. Tratándose de fumar, ¿cómo no hacerlo? ¿Cuál es su caso? ¿Fuman? ¿No lo hacen? ¿Por qué?
4: Porque es muy saludable no fumar. Y fumar es parte de la mala vida.
5: Sí, por los nervios. Pero lo estoy dejando poquito a poco.
6: ¿Por qué no? Porque para mi salud es lo mejor. Y de hecho nunca en mi vida.
7: Un poquito. Pero sí, sí, hay que dejarlo, hay que dejarlo.
8: Yo no, porque me dio una resolución y llevo ya 20 y tantos años sin fumar, aunque yo no fumaba mucho.
9: No, dejé hace 10 años. Ya soy fumador.
3: La Asociación Salud Mental ACFEP celebra el último sábado de junio su sexta cena benéfica. Será en el Barlovento. Serán 50 euros por asistente y durante la velada ACFEP va a sortear servicios y artículos de empresas colaboradoras. La recaudación irá a la financiación de programas y actividades en favor de las personas con problemas de salud mental y sus familias. La salud mental constituye uno de los grandes retos sociales. Cada vez son más las personas y familias que conviven con estos problemas. Sin embargo, el estigma persiste. Y la Biblioteca Adolfo Suárez albergará el lunes a las 6 una charla sobre los cuidados de la piel en el paciente oncológico. La ofrecerá una doctora, Guadalupe Sánchez. Está organizada por las Asociaciones de Lucha contra el Cáncer y de Mujeres Mastectomizadas. La entrada es libre. Apunten agenda para el fin de semana. La Feria del Libro contempla actividades como los cuentos de Pepita, de Olga Martí, mañana al mediodía y también a las 7 de la tarde. Además, también mañana la banda El Último Gira Rock ofrecerá un tributo al último de la fila a partir de las 9 de la noche. Eso en la Plaza de los Reyes. La Biblioteca Adolfo Suárez acogerá la presentación de Las Chicas del Velo, libro de Francisco Javier Romero. Será a las 12 y media. Todo eso el sábado y pasado mañana domingo. El programa incluye cantajuegos al mediodía y por la tarde títeres a las 7 y la actuación de la banda Gato de Rúa a las 9 de la noche.
10: La Feria del Libro ha abierto ya sus puertas en la Plaza de los Reyes con un programa que abarca hasta el próximo sábado 6 de junio. Las propuestas incluyen un sinfín de actividades que se van a llevar a cabo tanto aquí en la Plaza de los Reyes como en la Biblioteca Adolfo Suárez. Entre ellas, por ejemplo, cuentacuentos, música en directo, teatro y espectáculos como el que se está desarrollando ahora mismo de la compañía El Espejo Negro. Este espectáculo se titula La Cabra.
3: Y por supuesto habrá autores en la Feria del Libro. Manuel Loureiro es uno de los escritores invitados en esta ocasión. Vendrá a Ceuta el lunes para encontrarse con sus lectores a las 8 de la tarde en la Biblioteca Adolfo Suárez. Pero hoy ya ha estado en Conectados compartiendo con Susana Hevia lo que a la vuelta del fin de semana va a compartir con su público caballa.
11: 40 años después de hacer uno de sus primeros viajes con sus padres, Loureiro regresa a Ceuta, esta vez como autor de Antes de que todo cambie, un thriller basado en la posibilidad de asesinar a los líderes europeos en la isla de La Toja.
12: La violencia política ha existido siempre, pero claro, de repente, si descabezas a toda la Unión Europea de golpe, ¿qué pasa el día siguiente? ¿A quién le beneficia? ¿Cómo va a ser? Muchas de esas respuestas están en Antes de que todo cambie.
11: Para documentarse antes de escribirlo, el novelista consultó a profesionales de la seguridad, tanto de Casa Real, la Moncloa, el CNI o el antiguo CSIC.
12: La documentación de este libro me ha dejado la sensación de que un montón de cosas que damos por absolutamente sentadas y que nos parecen muy firmes y muy sólidas, en realidad están cogidas por alfileres y pueden ser muy frágiles. Que todas nuestras instituciones a veces penden de un hilo.
11: Este último trabajo se sitúa entre los 10 libros más vendidos de España. Sobre su trama y otros temas hablará en la Biblioteca Pública el próximo lunes.
12: Vamos a hablar de libros, vamos a hablar de cine, de literatura, vamos a hablar de televisión.
11: Loureiro asegura que este libro es el más complejo técnicamente. Por eso es el mejor que ha escrito, según él.
3: Y la estación del ferrocarril alberga mañana sábado desde las 10 un taller de collage para adultos. Las plazas son limitadas. Los interesados pueden apuntarse escribiendo al correo electrónico correo@premioconvivencia.com. La actividad dura 6 horas y los materiales están incluidos. El Ceuta despide una brillante temporada en su estreno en la Hypermotion. Cerrará el campeonato en casa y ante su afición. Se medirá al Albacete, un rival directo en la zona media de la tabla. Es baja a Kuki Zalazar por acumulación de tarjetas y están ya disponibles, tras cumplir sanción, Bodigar, Yunes y Marcos. En las filas del Albacete militan 2 exjugadores del conjunto ceutí, Obeng y Meléndez. Este último, Meléndez, suena como posible incorporación del Ceuta. El partido se jugará mañana sábado a las 4:15 de la tarde.
13: Es de esos equipos que si tienes que despedir una temporada contra uno de ellos, es de los que te agrada, porque hay caras conocidas en el otro lado, hay un entrenador que no es que seamos amigos, pero sí, ya nos conocemos de mucho tiempo y creo que tenemos una admiración mutua y bueno, es un bonito rival para un bonito día. Creo que va a ser un año que va a quedar para los anales de la historia de este equipo, de este club y de esta ciudad, por lo que ha representado en todos los aspectos. Con lo cual, mañana no espero otra cosa que ver las gradas, un lleno absoluto en el Murube y un partido para entre todos aplaudirnos mutuamente por la gesta que hemos hecho. Expectantes e ilusionados con vivir mañana una maravillosa tarde en el Murube, ¿no? Que nunca sabemos quién volverá en el mes de julio, pero creo que mañana es para que todos nos agradezcamos mutuamente todo lo que estamos haciendo.
3: Y también con la permanencia lograda, cierra la temporada igualmente en su pista y ante su afición, el Ceuta Fútbol Sala. Repetirá la próxima campaña en la máxima categoría nacional femenina. Su portera, Sara Soares, hace un llamamiento a la afición para que acuda este sábado al Guillermo Molina en la despedida de la temporada.
14: Fue una temporada muy ilusionante para nosotras. Yo creo que muchos que habéis estado en el Guillermo Molina en algún momento han podido disfrutar de lo que es la máxima categoría y la exigencia que conlleva. Lo hemos dado todo, lo hemos intentado dejar todo en la pista en cada partido que hemos jugado representando esa camiseta y ojalá podáis venir a vernos en este último partido, que es el sábado a las 2:30. Yo creo que lo dejaremos todo otra vez, intentaremos terminar de la mejor manera posible y dejar el listón más alto para el año que viene.
3: La Federación de Gimnasia ha llevado a cabo esta tarde en el Complejo Deportivo Guillermo Molina una exhibición como cierre de la temporada. La actividad, que registró una gran entrada, ha contado con la participación de medio centenar de gimnastas. Muchas de las deportistas participantes han pisado por última vez este curso el tapiz del pabellón. Por esa razón, el evento ha tenido una carga emocional importante. y el ICD ha presentado la campaña de verano de actividades deportivas. Ofrece cerca de 1.800 plazas. El periodo de inscripción comienza el 2 de junio en las oficinas del organismo deportivo y en su página web. Ciclismo y natación infantil al aire libre son las novedades de esta edición.

0: La campaña de verano del Instituto Ceutí de Deportes arrancará el 22 de junio con los cursos de buceo. La presente edición contará con dos novedades: el ciclismo, con sede en el Clara Campoamor, y la natación infantil, que se desarrollará al aire libre en las instalaciones de Infanta Elena.
1: Este año contamos con una amplia variedad de disciplinas que combinan el medio acuático, la naturaleza y las instalaciones del ICD. Vela, buceo, equitación, esgrima, waterpolo, tenis, touch tenis, pickleball, pádel, natación en su modalidad de bebé, infantil, adultos y mayores, aquatic fitness, natación terapéutica, piragüismo, rocódromo, ciclismo e hipoterapia.
0: Los primeros 1.200 inscritos en cualquiera de las actividades ofertadas recibirán una bolsa serigrafiada y una toalla.
1: Los precios varían desde los 3,60 euros, el más económico, hasta los 60,10, el más costoso, siendo además la hipoterapia una actividad que el organismo ofrece con coste cero.
0: Las inscripciones, a partir del próximo martes 2 de junio, se podrán formalizar a través de la web de la entidad municipal deportiva www.icdceuta.es o presencialmente en las oficinas del ICD en el pabellón Guillermo Molina.
2: El Instituto Ceutí de Deportes ha habilitado una plataforma digital, Sportia, para facilitar información y también las inscripciones en sus actividades. Se pone ahora en marcha con la actividad de deporte y aventura de la campaña de verano. Una vez se actualicen los datos de los usuarios, previsto para septiembre, se incorporarán el resto de disciplinas deportivas. Y también se ha presentado la 31ª carrera de San Juan, cuyo plazo de inscripción permanece abierto. Las inscripciones pueden realizarse en la web www.icdceuta.es.
1: La prueba, como viene siendo habitual, se celebrará el 23 de junio a las 21 horas, con salida y meta en la explanada de Juan 23, realizándose en primer lugar las carreras de promoción, las carreras de niños, 400 metros para la categoría Benjamines y Alevines y 800 metros para la categoría infantil. Y a continuación daremos salida a la prueba absoluta, la cual discurre por un trazado urbano y conlleva las categorías cadete, juvenil, senior, junior, veterano y diversidad funcional.
2: Veamos cómo se presenta el tiempo en lo meteorológico el fin de semana. AEMET anuncia un sábado de cielos con intervalos nubosos, temperaturas con pocos cambios y viento flojo de dirección variable con predominio de la componente este, es decir, de levante. El domingo subirá algo la máxima, podría alcanzar, ya lo ven, los 24 grados. El viento continuará soplando de dirección variable y también persistirán los intervalos de nubes. Como cada viernes, nos vamos al cine. La última incorporación en la cartelera local llega de Estados Unidos.
3: ¿Estáis nerviosillos? ¿Os asusta la cámara? Vamos a practicar para que estéis a gusto el día de la boda. ¿Sí? Genial, venga. A calentar un poco, arriba.
4: Un romance psicológico es lo que ofrece al espectador el drama.
3: ¿Qué es lo que más te gusta de Emma?
5: Es preciosa, divertida.
6: Esto es muy gordo.
5: Y su risa es única.
4: Zendaya y Robert Pattinson dan vida a la pareja protagonista de esta historia que se desarrolla en los días previos a su boda.
3: ¡Qué bien! Tened todo eso presente. No olvidéis sonreír.
4: Es en esa circunstancia, en los prolegómenos del si quiero, cuando surgen las dudas.
3: ¿Cómo sonreiríais un día cualquiera?
4: La razón... Unas revelaciones inesperadas echan al traste lo que uno de ellos creía saber sobre el otro.
5: Un poco de drama.
3: Hemos encontrado un amor que va a durarnos para siempre.
2: Pues fin de la segunda edición. Ahora llega El Silbato con Jorge Castro, quien les dará la previa del deporte previsto para este fin de semana. Por nuestra parte, solo queda recordarles que pueden seguir informados en la web rtvc.es y los perfiles de Radio Televisión Ceuta en redes sociales. Visiten Ceuta Play y pasen un buen fin de semana.

Son las señales horarias de las 11, aquí, en la Radio Pública de Ceuta. Seguimos poniéndote la mejor música.

es la una. Y en la Radio Pública de Ceuta tenemos para ti la mejor selección musical para los próximos 60 minutos.

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